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1: Ahí les va esta que seguramente se van a reír porque probablemente tú hayas regañado a tu niño por algo que tú haces. ¿Por qué aventamos el control cuando no funciona? Hasta hacemos así drama, Pancho. Se acabaron las pilas del control y todos conocemos el procedimiento, ¿no? O sea, apretar más fuerte, golpearlo contra la mano y volver a intentarlo. Lo curioso es que cuando una acción funcionó anteriormente, tendemos a repetirla aunque ya no esté resolviendo el problema. Y hasta acomodamos las pilas como si estuvieran dándoles primeros auxilios, ¿no? Y todo para evitar levantarnos a buscar otras pilas. La tecnología ya avanzó muchísimo, pero nosotros todavía creemos que con un golpe las cosas pueden repararse. Pero la cosa, ¿sabes qué, familia? La cosa es que sí funciona. Cuando tú, así, avientas el control, le pegas al control y vuelve a jalar. Y vuelve a jalar en lugar de cambiarle pilas, ¿no? Pero es algo que hacemos todos. ¿Dónde lo aprendimos? ¿Quién sabe? ¿Sí o no? ¿Sí o no? No me dejen mentir. ¿Sí o no?

0: pero va a estar con nosotros Josh Favela todo el programa de invitado especial. Empezamos con el viernes peliculero para que recomiende una película, una serie o lo que le dé su bomba gana. Tendremos nuestro tema de los viernes con nuestra sexóloga Edelmira Cárdenas. Eso y temas perrones, no se lo pierdan.
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2: Estos son tus tips de la hora del tráfico. Usa tus espejos para monitorear las áreas alrededor de tu carro. Voltea tu cabeza para revisar tus puntos ciegos antes de cambiar de carril o incorporarte. Usa la distancia del carril de aceleración para incorporarte con seguridad en el tráfico. En carriles estrechos, asegúrate de mantenerte en el centro de tu carril y no te apresures. Estos fueron los tips de la hora del tráfico. Soy tu amiga Mayra, informando para La Qué Buena. Síguenos en nuestras redes sociales como Qué Buena Rino en Facebook e Instagram. Maneja con cuidado.
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2: Familia, ¿cómo está? Les habla su servilleta, la mami, que andamos al cien a su cachito y más. Oigan, por favor, díganme que esto no nomás lo hago yo. Oigan, aquí yo estoy sacando todo mi, ¿cómo decirlo? Mis traumas. ¿Por qué cuando le estamos dando de comer a un bebé, abrimos la boca junto con el bebé? Abre la boquita al avión y ahí abres tú la boca. Pues ahí les va. ¿Sabías que esto es un instinto animal, natural? Imitamos expresiones y movimientos de otras personas muchas veces sin darnos cuenta. Y nuestra comunicación social tiene un componente corporal enorme. Lo divertido es observarlo una vez que lo sabes, ¿no? El bebé con la boca cerrada y tres adultos alrededor, así, ¿no? A ver, bebé, abre la boca. Y hay gestos que hacemos tanto, tan automáticamente que nuestro cuerpo participa, incluso en conversaciones sin pedir permiso y cuando menos piensas estás haciendo los mismos gestos de la persona que te está hablando contigo. La neta, ¿por qué no se habían dado cuenta? Capiche o no capiche.

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2: Querido público conocedor, les hola su amiga La Mami. Oigan, ahí les voy, agárrense. Agárrense las trenzas, Lupe. No respondas ni actúes enojado. Algo que puedes solucionar después por haber contestado en tus 5 minutos de enojo te va a durar toda la vida, ¿eh? Desde la psicología, una emoción no es una orden, ¿eh? Puedes sentir muchísimo enojo sin tener que insultar, sí, pero puedes sentir miedo sin tener que abandonar también. Y puedes sentir tristeza sin concluir inmediatamente que todo está perdido. Las emociones nos dan información, ¿ok? Pero que no direccionen tu comportamiento. Después viene nuestra responsabilidad decidir qué hacemos con esa información. Ok, yo siento que estoy enojado, pero ¿qué voy a hacer con eso? Yo siento que estoy triste, ¿qué voy a hacer con eso? Regular una emoción tampoco significa ignorarla, ¿eh? Significa darle espacio sin entregarle completamente el volante, porque sentir algo intensamente no convierte automáticamente incorrecta la primera acción que se te ocurra, ¿eh? Así que, por favor, si vas a actuar, que no sea con la cabeza caliente. Capicho, no capichi.

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1: Familia, en este momento me voy a ir con ejercicio, tres actividades o tres pasos o tres ejercicios que tú puedes practicar ahorita para que actúes o pienses mejor las cosas. Número uno, ponle nombre a lo que sientes. Estoy enojado, estoy triste, estoy decepcionado. Nombra la emoción, porque eso te va a obligar a reconocer qué está pasando. Número dos, aplica la regla de la pausa. Si no es urgente, no decidas en el punto máximo de la emoción. Camina, come, descansa o espera unas horas. Y último, hazte la misma pregunta mañana. O di, si mañana estaré más tranquila, voy a querer responder igual. Hazte la pregunta del mañana, ¿ok? O si mañana sigo enojado, ¿voy a querer actuar igual? Las emociones merecen ser escuchadas, tienes la razón, pero no todas merecen las llaves del carro. Apúntele bien, apúntele bien.

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1: Estos son tus tips de la hora del tráfico. Mantén la calma y la paciencia, especialmente en situaciones de tráfico intenso. La congestión y los retrasos son inevitables en ocasiones, pero mantener la calma puede ayudar a reducir la frustración y mejorar la seguridad en la carretera. Respeta a los demás conductores, evita comportamientos agresivos y mantén una actitud positiva mientras conduces. Recuerda que la seguridad y la cortesía son fundamentales para un viaje tranquilo y sin incidentes. Estos fueron los tips de la hora del tráfico. Soy tu amiga Mayra, informando para La Qué Buena.
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7: Estos son tus tips de la hora del tráfico. Si te preocupa encontrarte con tráfico pesado durante tu recorrido, toma tiempo antes de salir para establecer una ruta alternativa en tu GPC. Evita las horas pico y los lugares conocidos por la congestión. Esto te ayudará a ahorrar tiempo y reducir el estrés en tu viaje. Estos fueron los tips de la hora del tráfico. Soy tu amiga Mayra, informando para La Qué Buena. Síguenos en nuestras redes sociales como Qué Buena Reno en Facebook e Instagram. Maneja con cuidado.
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1: Ay, para la gente que vive en el área de Sparks, somos la que buena 94.5. Miles de patitos de plástico numerados se lanzaron por el Wild Island aquí en Spark como parte del Duck Dash de Children's de Miracle Network. No era solamente diversión, sino también un evento realizado el miércoles 19 y tuvo como objetivo pues recaudar fondos. Y muchos participantes adoptaron simbólicamente un patito y después venía la carrera. Imagínate, miles de patitos bajando por un parque acuático. ¿Tú vas chilo? ¿Participaron o no participaron? Hay que participar ese tipo de cosas. Somos la que buena 94.5. También la mami regreso después de esto. Ahí vengo. Pero tendrá que ser una después. Es la que buena.

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El filofilósofo estoico Séneca escribió hace 2000 años una obra completa sobre la ira. Séneca veía el enojo descontrolado como una emoción capaz de empujarnos hacia acciones que después podemos lamentar. Y una de las herramientas estoicas era precisamente demorar la reacción, porque el tiempo puede disminuir la intensidad inicial de algunas emociones y permitirnos pensar con mayor claridad. Imagínate, hace 2000 años ya necesitaban aprender a no reaccionar en caliente, y eso que todavía no existía ni el WhatsApp ni el Facebook. Quizá la tecnología cambió, pero la recomendación sigue vigente. Antes de reaccionar, date tiempo para pensar. ¡Apúntele bien!

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3: Estos son tus tips de la hora del tráfico. Usa tus espejos para monitorear las áreas alrededor de tu carro. Voltea tu cabeza para revisar tus puntos ciegos antes de cambiar de carril o incorporarte. Usa la distancia del carril de aceleración para incorporarte con seguridad en el tráfico. En carriles estrechos, asegúrate de mantenerte en el centro de tu carril y no te apresures. Estos fueron los tips de la hora del tráfico. Soy tu amiga Mayra, informando para La Qué Buena. Síguenos en nuestras redes sociales como Qué Buena Rino en Facebook e Instagram. Maneja con cuidado.
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2: Chale, chale, anda, chava, chubi, chivio, tobacho de chevecha. Oigan, en Hayden Valley, las autoridades del condado de Washoe dieron una actualización sobre los trabajos de recuperación. 2 meses después de las fuertes lluvias que provocaron inundaciones y sobrepasaron la infraestructura local. Hay un dato que preocupa, ¿eh? La segunda inundación importante en 3 años para esta zona. Y la conversación es ahora, pues no solamente limpiar lo que quedó, sino analizar cómo prepararse mejor para futuros eventos, que Dios guarde, ¿verdad? Porque cuando algo ocurre una vez, puede sorprenderte, pero cuando se repite, no, cállate los ojos, la prevención empieza a convertirse en prioridad, la neta del planeta. ¡La qué buena! 94.5.

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1: Vámonos rapidito a la información deportiva. Burrito Leiva, te escuchamos a través de la que buena 94.5. Esto es el deporte.
2: Gracias, mami. Todo listo para disfrutar de la información deportiva más destacada de los últimos minutos. Comenzamos con la Fórmula 1 y es que Cadillac ya desembarcó en el Gran Premio de Países Bajos, pero lo hizo en un ambiente tenso. Hay rumores desde aquí, desde los Estados Unidos, de que la empresa que opera la escudería podría ser vendida como parte de los movimientos del empresario Mark Walter. Ya les habíamos platicado que hay investigaciones que está enfrentando. Diversos medios señalan que Walter estaría analizando la venta de más activos como el Chelsea, una parte del negocio que tiene con Dodgers dentro de la Major League Baseball. Bueno, el caso es que la Fórmula 1 la opera TWG y también cuenta con el respaldo de General Motors, por lo que una venta debe pasar también por parte de la directiva de la firma automotriz. Por ahora, Cadillac, la escudería donde chambea el mexicano Checo Pérez, estará participando en el Gran Premio de Países Bajos. Inicia actividades mañana viernes con las prácticas, sábado clasificación y el domingo 23 la carrera principal. En la NFL, Houston ha recibido un duro golpe antes del kickoff de la temporada 2026, y es que el receptor abierto de segundo año, Jaden Higgins, se perderá toda la campaña regular tras sufrir una rotura de ligamento cruzado en la rodilla izquierda. El devastador diagnóstico fue confirmado por el equipo médico de la franquicia ayer miércoles tras someter al jugador a una resonancia magnética. Todo sigue cambiando, todo se sigue moviendo en la NFL y a los fanáticos del fantasy. Vámonos al tenis, el deporte blanco que actualmente se disputa en Cancún Country Open. La paradisíaca Riviera Maya es el escenario y el mexicano Rodrigo Pacheco demuestra una vez más por qué es uno de los mejores tenistas a sus solo 21 años de edad. El yucateco vino de atrás y superó en 2 sets al chileno Tomás Barrios en poco más de 2 horas de partido. Rodrigo Pacheco tuvo un partido de más altas que bajas. En el primer set remontó 4-2 de manera formidable. Sus saques cada vez los hacía mejor y Barrios, aunque contestaba bien, el mexicano mejoró bastante. Había dudas sobre cómo venía físicamente Rodrigo después de haber estado lesionado 2 meses y ahora compitiendo en este torneo. Si bien es un Challenger 125, tiene una calidad impresionante de tenistas. El yucateco se medirá nada más y nada menos que con el número 53 del ranking mundial, Sebastián Báez, en la ronda de octavos de final. Vamos con fútbol de la MLS, y es que el mexicano Chucky Lozano se sacudió ya los malos recuerdos y participó en la victoria del Galaxy. El extremo de 31 años regresó a la titularidad en el triunfo del conjunto angelino tras superar su marginación en el San Diego Fútbol Club. La pradera izquierda volvió a quedar bajo el mando del atacante mexicano, quien firmó una actuación discreta, pero jugó 65 minutos. Estuvo en el terreno de juego completando 18 de sus 22 pases intentados y volvió a figurar como en sus mejores tiempos del balompié europeo. Completó 2 regates efectivos y le tocó ver desde el banquillo el gol que llegó por parte de su equipo al minuto 79. Por último, comentar que regresan las ligas europeas de fútbol tras el Mundial del 2026. Comenzamos con la Serie A de Italia. Regresa este sábado 22 de agosto. El primer partido lo juegan el campeón Inter de Milán ante Monza y el Udinese contra el Cromo. Una semana después del arranque del fútbol italiano se viene la Bundesliga. El fútbol alemán regresa viernes 28 de agosto, también con el campeón Bayern Múnich abriendo el telón ante Stuttgart. La liga francesa vuelve a la acción y el viernes 21 de agosto será también el partido entre Marsella y Estrasburgo. La Premier League, el fútbol inglés, para muchos la mejor liga del mundo, también regresa este viernes y el partido que abre el telón es el Arsenal contra el Coventry City. Y bueno, la liga española regresó desde el pasado fin de semana. Hasta aquí la información deportiva más destacada de los últimos minutos. Mami, mañana más deporte.
1: Gracias, mi burrito. Ahí quedó lo mejor del deporte para la que buena 94.5 Reno Nevada. Regresamos, pero tendrá que ser después de esto.

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2: Queridos y queridas, en este momento, si tú me lo permites, tengo una reflexión para ti. Pongan atención. ¿Cuántos problemas de tu vida comenzaron con 5 segundos de impulso? Un mensaje que no debiste mandar, una palabra que no pudiste recoger o una decisión tomada solamente para demostrar algo. Y después llega el clásico, es que estaba enojado, perdóname. Sí, pero estar enojado explica tu comportamiento, no necesariamente lo justifica. Madurar también significa dejar de utilizar tus emociones como permiso para lastimar y después pedir que todos entiendan. Pues no, señorito, señorita, puedes sentir lo que necesitas sentir, pero también eres responsable de lo que haces con eso, ¿eh? Porque una emoción puede durar minutos y las consecuencias de lo que hiciste durante esos minutos pueden durar años. Apúntele bien, porque tu amiga la mami soy, el consejo te doy.
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1: Estos son tus tips de la hora del tráfico. Mantén la calma y la paciencia, especialmente en situaciones de tráfico intenso. La congestión y los retrasos son inevitables en ocasiones, pero mantener la calma puede ayudar a reducir la frustración y mejorar la seguridad en la carretera. Respeta a los demás conductores, evita comportamientos agresivos y mantén una actitud positiva mientras conduces. Recuerda que la seguridad y la cortesía son fundamentales para un viaje tranquilo y sin incidentes. Estos fueron los tips de la hora del tráfico. Soy tu amiga Mayra, informando para La Qué Buena.
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0: Don Cheto, odio a Donald Trump, pero si me manda los dos mil dolaritos, ¿lo recibo o no?
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0: Zay no va a venir, pero va a estar con nosotros Joshua Vela, todo el programa de invitado especial. 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
1: Amigos, esta noche en Misterios Ocultos, Cristian Barragán está con nosotros en nuestra programación especial desde el Ecuador. Vamos a conversar con él de estas, ahora sí que estos fenómenos paranormales, esas historias fantásticas. Hoy hablaremos de los espíritus dueños de la casa. Resulta que esta familia tuvo que convivir con estos espíritus durante mucho tiempo. Cristian, buenas noches, bienvenido al programa.
3: Buenas noches, Mayra, un gusto de nuevo estar contigo y con Misterios Ocultos. Sí, al momento de estar con esta familia, lo principal que se me vino a la mente es algo escalofriante lo que pude relatar y anotar en las entrevistas que le hice a esta familia. Porque imagínate que de golpe ellos me dicen, son espectros que prácticamente son 7 espectros. Son 6 hombres y una mujer de blanco que llora con 2 niños en brazos. Por eso los inquilinos de esta casa duermen en la vereda ciertas noches para evitar ser molestados en la casa. Yo no puedo imaginarme, al momento que yo les entrevisté a esta familia, Mayra,
1: sí.
3: Ellos me decían que había momentos que ellos dormían afuera de la casa. O sea, imagínate cómo es este tipo de energía o este tipo de espíritus.
1: Claro.
3: Yo ya les digo bajos astrales, porque para hacerse manifestar tanto, para molestarles a esta familia, para que tú en tu hábitat, en tu hogar, y están pasando acontecimientos paranormales y llega un momento que ya no puedes aguantar tanto e incluso tienes que dormir afuera de tu casa, es algo escalofriante y sorprendente, se podría decir, sobre esta familia que durante varios años tuvieron en su hogar a este tipo de energías. No se puede decir que era un fantasma, un demonio, sino que, como vuelvo y repito, eran 6, 7 espectros, 7 fantasmas, 7 de energía, 7 demonios, como ellos lo denominaban. Se dice que eran 6 hombres y una mujer de blanco que tenía 2 niños en brazos, y que relativamente ellos, cuando ya no podían más, tenían que salir varias noches a fuera del hogar a dormir en la vereda, inclusive, y mira, hasta dónde llega esto.
1: Cristian, ¿quiere decir que estos eran los

0: dueños anteriores los que estaban apareciéndose a esta familia, pero ¿7 en total habrán muerto juntos?
1: Mira, como tú dices, el dueño, se dice que el anterior dueño de esta casa hace años fue asesinado de varios tiros, de varios disparos en su interior, y tendría de construida esta casa 25 años, se manifestó esta familia. Entonces, muchas personas tratan de asimilar que cada disparo que hicieron a este señor es una entidad que se encuentra en esta casa. Entonces todo se relaciona, incluso anteriormente estábamos hablando de los espejos, sí, que son portales. Ellos han hecho rituales con espejos, han hecho varias limpias, pero estos espíritus bajan y andan por toda la casa. Uno es alto, es colorado, anda con gorro, camiseta, caminan muchas personas en el hogar. Se hacen sentir prácticamente por más que un curandero, un chamán, un canalizador energético haya ido a hacer este limpia, se dice que el curandero está seguro que solo no podrá erradicar este tipo de limpieza. Se dice que se necesita varios chamanes para poder limpiar este hogar. Esta entrevista que yo le hice a esta familia, sí, hace varios meses atrás, fue fuera de la localidad de Quito, en una parte de la costa de acá de Ecuador, y hace unos meses, ¿qué te diré? Tendría unos 6 meses atrás, y hace unos 3 meses yo les llamé a las personas. Me dijeron que ya no viven en este hogar, que tuvieron que relativamente salir de la localidad porque ya era muy muy asfixiante, y le noté muy triste a la señora, y me comentó que el marido de ella tuvo un fallecimiento.
0: Te agradezco mucho tu participación en Misterios Ocultos, amigo. Será hasta la próxima.
1: Muchas gracias, Mayra. Igualmente, muy, muy gustoso de colaborarles. Y bendiciones y abrazos a la distancia para ustedes también.
0: Amén.
1: Y en su cabina.
0: Amén, gracias.

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1: Cada noche, amigos, en Misterios Ocultos tenemos el apoyo del maestro Fernando de Caminos de la Vida. Porque hay tanta gente allá afuera que tiene dudas, que tiene preguntas, que tiene ganas de, pues, de finalmente lograr cosas en la vida, o de repente estaban muy bien y de repente la suerte cambió, o de repente han sido personas que toda su vida salados. Vamos a ver qué es lo que está pasando. Hay que descubrir la verdad a través del apoyo del maestro Fernando de Caminos de la Vida. Maestro, gracias por acompañarme aquí en el programa cada noche.
2: Oh, Mayra, buenas noches. Gracias a ti por invitarme, por permitirme compartir con tu público, pues este segmento en donde uno toca temas que pues no son muy comunes. No todo el mundo está acostumbrado a escuchar hablar de energías, de hechizos, de envidias, y eso que hoy en día se habla mucho de vibras, ¿no? Que la vibra aquí, que la vibra allá, que para las vibras, que para traer buenas vibras. Bueno, hablan mucho de las vibras, pero no saben o no saben decir hasta de qué manera se puede manejar las vibraciones o las energías, ¿no? ¿Por qué? Porque la vibración o la energía es estándar, es como el bambú, está ahí quieto. Se inclina para un lado, se inclina para otro, pero de ahí no se mueve. Así es la energía. Se inclina para lo oscuro, se inclina para la luz, se inclina para hacer el bien, se inclina para hacer el mal, pero la energía depende como la gente la manipule, como la gente la intencione.
1: Por eso es tan importante dejarse guiar y hacer las cosas de la mejor manera. 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
1: Hasta donde llegue la señal, lo más seguro es que allí van a ser atendidos. Vamos con Marielena, ella está en la ciudad del Monte, California. Marielena, bienvenida, mija, la escucha el maestro Fernando.
3: Hola, Marielena. Buenas noches.
2: Dame tu fecha de nacimiento, Marielena, por favor.
3: 30 de agosto de 69.
2: Agosto 30 de 1969. Eres de Virgo, tu ser de luz orifiel, día favorable los miércoles, piedra el zafiro, color gris, metal mercurio y elemento tierra. Estimada amiga, le agradezco mucho su llamada. ¿Tú ya has ido a algún lugar a buscar ayuda antes de hablar aquí a la línea aquí con Mayra Berenice, o es primera vez que buscas ayuda?
3: Mire, sí he ido a muchos, o sea, para que me ayuden, que tengo un problema y la verdad ya no sé qué hacer y pues hablé aquí ya con usted, a ver si usted me puede ayudar, a ver qué es lo
2: pues
3: que
2: pasa. Vamos a hacer hasta lo inexplicable para ayudarte. Mira, estimada amiga Elena, mira. Híjole, aquí la noto demasiado triste, confundida, desesperada, intranquila, porque tienes muchos problemas en lo personal, pero particularmente con tu pareja. Hay mucha discordia y la verdad que esta relación se ha sostenido más por las ganas tuyas, por el amor, porque pues has aguantado muchas cosas, ofensas, maltratos, no solamente maltratos físicos, sino verbales y de todos los sentidos por parte de tu pareja, que no te respeta, pero tampoco te va, es increíble, ¿no? Si no te quiere, pues ¿para qué te va?
3: Sí, así es.
2: Y sigue.
3: Así es.
2: Es que mira.
3: Sí.
2: Mira, hay veces no me gusta meterme mucho en este tipo de situaciones, porque pues y muchas veces hay más problemas con las verdades, pero es mejor una gota de verdad y no una lluvia de mentiras. Pero lamentablemente, estimada amiga, es que tu marido te ha venido jugando chueco hace años. Él, aparte de ti, aquí noto una tercer persona metida en la relación de ustedes. Esto quiere decir que él, aparte de estar contigo, trae a otra mujer, trae a otra persona. Inclusive, estimada amiga, con esa persona hay familia, o sea, tienen sin ánimo de equivocarme fácil, unos dos hijos, y por eso, estimada amiga, pues él esto comporta de esa manera, esto inclusive, esta mujer es la que te está haciendo a ti daño, te está haciendo brujería, estimada amiga, para haz de cuenta, sí, como a ponerte una vida en los ojos, porque si vamos a hablar en lo que produce tú y tu esposo en el trabajo, en las cosas financieras, tú eres la que más has producido, tú eres la que más trabaja, pero el que administra el dinero ha sido siempre él por el machismo. Y date cuenta que todo, si tú cada vez que le preguntas dónde está el dinero, casi te quiere golpearte porque preguntas, ¿no? Pues el dinero está metido en nuestra familia. Ahí es donde están las cosas. El problema no es por mala suerte, ni porque estés alada con el dinero, sino porque tienes a alguien que pica de más, y ese que pica de más, pues es tu esposo, porque tiene que cumplir. Allá sí cumple porque le exigen. En cambio, como tú no le exiges, ¿sí me entiendes? Ya él te acopló lamentablemente a su sistema de vida. Entonces, pues lamentablemente eso es lo que está pasando, estimada amiga. No sé si tú sospechabas o sabías algo de esta relación, pues que lleva esta, que lleva a su esposo.
3: Sí, mire, yo sí, bueno, ya sabe que una mujer sospecha uno de las cosas, y pues como la relación va acabando así poco a poco, y discusiones, y me mienten muchas cosas, y yo pues sí sospechaba. Por eso yo busqué ayuda, y por eso les pido que me ayuden también ustedes, pues para ver qué tengo que hacer, porque la verdad sí yo ya no, o sea, estoy desesperada. Ya mi relación, claro, con mi matrimonio, mi esposo, va muy mal.
2: Pues es, y no, mira, quiero perder uno en la vida tiene que tomar decisiones, no las que uno quisiera, pero hay veces le toca, porque tú tienes que practicar el yo. ¿Me entiende? El yo quiere decir amarte a ti misma y mejorar tu yo interior. Yo soy, yo puedo, yo quiero, yo soy amor, yo soy abundancia, yo soy paz, yo soy tranquilidad. Merezco. O sea, primero estás tú. ¿Por qué? Porque tú estás viviendo para otra persona que te está drenando, ¿no? Entonces has descuidado tu yo por complacer a una persona que te lo ha demostrado de mil maneras, que no te quiere como tú lo quieres, no te respeta como tú lo respetas. Y pues, estimada amiga, pues es que más claro ni el agua, ¿no? Entonces, yo sí le puedo ayudar, pero a ti, ¿sí me entiendes? Y ya de ahí en adelante, las decisiones las tomas tú, ¿no? Si tú decides seguir con esa persona, sí te puedo ayudar a que tú te recuperes física, mental, emocional, espiritualmente, para que estés tranquila. Y te repito, vas a tener que tomar decisiones, muchas veces no las que uno quiere, pero hay veces sí le tocan, ¿ok? Y sobre todo que te tienes que curar, porque esta mujer te está haciendo muchas cosas. Entonces, pues no es lo mismo actuar uno como algo a la mala que actuar uno con conciencia tranquila y con la mente limpia y clara, ¿ok? Entonces, pues esperamos aquí en la oficina, les creo que es donde más cerca te queda. Aquí con mucho gusto solucionamos todo esto. Tráeme una fotografía de tu esposo, por favor. Tráeme un poco de agua bendita, te la consigues. Y tú eres persona de Virgo, voy a ocupar una veladora azul de vaso. Con esto vamos a necesitar para hacer el ritual que necesitamos hacer en estos momentos para ti, ¿ok?
3: Ok, pues sí, se lo voy a agradecer muchísimo, porque sí, ya la verdad ya no, o sea, ya no puedo, ya, o sea, ya no sé ni qué hacer, pues, y espero que
2: vas a ver que usted me ayude mucho, tu mente se va a aclarar mucho, tu corazón, y más cuando te liberes de todo esto, porque es como, haz de cuenta que tienes una venda en los ojos, se te va a quitar completamente de tu vida, para que vea las cosas más objetivamente, y para que aprendas a darle solución a tu vida más con la mente que con el corazón, porque uno con la mente piensa y actúa, el corazón muchas veces hace uno cometer errores, ¿ok?
1: Okay, mami.
3: Sí, así es, así es.
1: Ándale,
3: sí,
1: pues,
3: muchísimas gracias.
1: No, al contrario.
3: Agradezco muchísimo.
1: Ok, María Elena, gracias. ¿No? Pues gracias a usted, mamita. Aguántenos ahí poquito, le voy a pasar la información. 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
1: Mi nombre es Mayra Berenice y hoy vamos a comunicarnos con el maestro Carlos Rubio. Está con nosotros hoy para hablar de cómo los multimillonarios se preparan para el apocalipsis, o sea, el fin del mundo. Carlos, ¿cómo saber cuándo será el último de nuestros días y cómo se prepara esta gente? ¿Qué ventaja podría tener un millonario que no tiene una persona común y corriente?
2: Sí, Mayra, fíjate que pues estas teorías comenzaron a surgir hace ya algunas semanas a partir de un par de artículos muy interesantes, uno de ellos en The New Yorker, el otro en la famosísima revista Forbes, donde pues curiosamente se empiezan a dar cuenta varios escritores de estas publicaciones que pues curiosamente muchos multimillonarios, particularmente gente de Silicon Valley, está pues adquiriendo muchas propiedades, por ejemplo en Nueva Zelanda, y grandes extensiones de terreno, están creando búnkers de estos espacios que, bueno, pues eran muy conocidos a mediados del siglo pasado, porque, bueno, en aquel tiempo estaba el temor de la guerra nuclear, y que, bueno, pues ahora, aparentemente, pues incluso con datos muy interesantes que logran recopilarse de esta red social LinkedIn, que se cree que la mitad, más o menos, de las élites multimillonarias allá en los Estados Unidos se están preparando para poder sobrevivir en caso de que llegue el apocalipsis. Y esto mismo, Mayra, parece también estar ocurriendo en otras partes del mundo, donde grandes multimillonarios están comprando propiedades en regiones muy apartadas y pues creando estos búnkers en caso de que el cambio climático, en caso de que estalle una nueva guerra nuclear, en caso de que, bueno, pues todo lo que hemos mencionado aquí en Misterios Ocultos, pues realmente llegue a suceder.
1: Y Carlos, ¿por qué escogen Nueva Zelanda? ¿Se cree que allí no llegaría tanto la destrucción? ¿Estarían más a salvo ahí?
2: Sí, yo me debo suponer que tiene algo que ver con la lejanía de esta isla con respecto a los grandes centros urbanos del planeta. Posiblemente esté más o menos cerca de algunas grandes ciudades, por ejemplo, de Australia. No sé, tal vez algunos centros insulares de Asia, no estoy muy seguro si de Indonesia, tal vez de Japón, pero fuera de eso, pues se cree que probablemente es por eso que se están convirtiendo pues Nueva Zelanda en una de las, o se cree que es una de las zonas más seguras del planeta por lo apartado que está y por lo poco urbanizado. Sin embargo, bueno, pues lo que habría que considerar es esto, Mayra, ¿por qué grandes multimillonarios y qué es lo que ellos saben, qué es lo más interesante? Porque esto no solamente está ocurriendo en los Estados Unidos, tanto la revista Forbes como The New Yorker es lo que logran de alguna manera captar, que muchos de estos multimillonarios son estadounidenses o de nacionalidad estadounidense, pero está pasando en todo el mundo y bueno, pues ambas revistas, ambas publicaciones dan como principal explicación el tema del cambio climático y los efectos que bueno, pues ya hemos hablado en otras ocasiones en este espacio, el clima extremo, la sequía y la falta de alimentos, etcétera, todo lo que conlleva el tema del cambio climático podría ya estar haciendo pensar a los multimillonarios, o tal vez, porque esto es un asunto muy importante, Mayra, puede que ellos tengan información privilegiada que nosotros no contamos, que no se nos dice, que los medios de comunicación no nos están enterando y que por ello tal vez se están preparando y nosotros pues tratando de seguir nuestras vidas aparentemente sin que suceda nada.
1: Carlos, aquí en California, donde estamos nosotros haciendo el programa de Misterios Ocultos, en Los Ángeles, para ser específicos, nos tendríamos que preocupar mucho también porque se supone que tendríamos muchas islas, habría creación de 150 islas en el área de California, pero también mucha parte de México se miraría afectada y bajo agua.
2: Sí, por supuesto, y esto es una realidad, Mayra, porque de hecho hace algunos días también se afirmó que en cualquier momento se va a desprender una enorme masa de iceberg una cosa verdaderamente espantosa del tamaño de varios países del Polo Sur, de la Antártida. Y esto, bueno, evidentemente, en la medida en la que se vaya desplazando hacia el norte, hacia aguas más cálidas, pues va a tener efectos realmente muy importantes en todo esto que tú estás mencionando, el aumento a los niveles medios de los océanos, que es una realidad completa. Ya se están viendo los primeros efectos de esto. Ya hay varias naciones que son insulares, en la mayoría, por ejemplo, de las islas del Pacífico Sur, que están poco a poco desapareciendo. Y cuando, bueno, pues esto ocurra, eventualmente va a ser una llamada de atención muy importante para las grandes ciudades que están cerca de la costa. Estamos hablando, por ejemplo, de Nueva York, estamos hablando de Ámsterdam, que está, de hecho, por debajo del nivel del mar, y todas estas ciudades quedarían completamente inundadas, Mayra.
1: Se dice que en Europa es donde se experimentarían los cambios más rápidos y más graves de la Tierra. Carlos.
2: Sí, desde luego, hay que recordar que de hecho ya ha sucedido antes en varias etapas que tuvimos en la Tierra cambios climáticos, por ejemplo, en el Younger Dryas, en este periodo donde la Tierra se enfrió muy rápidamente, en cuestión de unos cuantos miles de años, aparentemente sin una explicación más lógica de que se impactara un gran cometa en la Tierra y esto acelerara este cambio climático del llamado Younger Dryas, y el principal afectado, por un lado, fue Norteamérica, donde murió la gran mayoría de la megafauna, y esto trajo una extinción masiva también de seres humanos. Lo mismo ocurre en Europa. Entonces, tal vez esto podría volver a suceder, estas visiones apocalípticas de como bien señalas tú, casi sacadas de la ciencia ficción, estas películas, por ejemplo, El Día Después de Mañana, podrían ser una realidad, y los puntos más sensibles precisamente sería, por un lado, Norteamérica, y por otro, Europa Occidental.
1: Pues solo nos resta decir, Carlos, que el misterio continúa.
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1: Otro segmento más, amigos de Mayra Berenice en vivo, amigos de Misterios Ocultos. Aquí estamos como siempre, todos los días al tanto de lo que acontece, de los cambios, del misterio oculto. Oigan, miren, hoy vamos a hablar con nuestro buen amigo, el chamán Paulino, el mejor chamán de Guadalajara. Maestro, cuéntenos acerca de la brujería.
3: Mire usted, mucha gente habla acerca de hacer un amarre para de tener a la fuerza a una pareja o a un hombre. Y muchas veces estas personas realizan estos amarres y aparentemente no les funcionan porque la pareja se fue con otro o porque no era un amarre lo que tenían que hacer. Entonces esos amarres quedan en las personas, quedan en el aura, esos amarres que otras personas hacen. Pero también a veces nosotros, pues cuando nos enamoramos, la palabra enamoramiento, decimos muchas mentiras, ¿no? De que me voy a quedar y sin ti no voy a volver a ser feliz.
1: Sí, hacemos me voy promesas, a morir.
3: Votos, ¿sí? Si tú te vas, me muero. Hacemos votos, hacemos acuerdos con exparejas y todo eso queda en el campo áurico. Entonces, cuando viene una separación definitiva de alguien, nosotros lo que aconsejamos hacer en brujería, y ahí llamémoslo blanca, o sea, esto es espiritual blanca, sí, chamanismo para ayudar a las personas, es un ritual que le hemos dado el nombre de divorcio espiritual para que los occidentales lo entiendan mejor, porque nosotros los chamanes en nuestros pueblos originales lo hacemos desde hace mucho tiempo. Nosotros no tenemos las mismas ceremonias que tienen ustedes. Sí tenemos, obviamente, el bautizo.
1: Sí.
3: No tenemos lo que ustedes llaman confirmación. Pero en lugar de eso hay la fiesta de los 15 años que les hacen a ustedes acá a las niñas.
1: Sí.
3: Y nosotros les hacemos una fiesta para celebrar la mayoría de edad, cuando ya son adultos. Una ceremonia. Y luego se hace otra ceremonia cuando se casan. Y si por alguna razón esa pareja, después de un año, etcétera, decide que ya no...
1: ¿No quiere estar junta?
3: No quieren estar juntos, entonces acuden con el chamán y hacemos lo que se llama un divorcio espiritual.
1: Ok.
3: Es otra ceremonia que para nosotros el nombre correcto es ceremonia de individuación. O sea, cuando te casas eres un individuo, uno, y sí, luego te casas y eres dos, porque estás en pareja.
1: Correcto.
3: Decimos que ustedes dos son uno solo. Entonces, cuando viene ese divorcio, hay que hacer esa separación espiritual, ese divorcio espiritual.
1: Porque si no, ahí queda como flotando esa energía, maestro.
3: Quedas unido, tienes el vínculo y por eso no puedes volver a encontrar otra pareja que te tome en serio. Podrás andar con uno y con otro, y un año o dos, sí. Podrás tener sexo y tener placer y estar muy a gusto, pero nadie te va a tomar en serio para proponerte matrimonio otra vez.
1: Se tiene que hacer este divorcio espiritual.
3: Sí, ¿por qué? Porque tienes el vínculo de alguna expareja. Si viviste en unión libre, lo tienes que hacer.
1: Y más si metes a la nueva persona a la misma cama o a la misma habitación, no, a la misma casa,
3: por
1: peor.
3: Supuesto, o sea, olvídate. Uh-huh. Todo eso te impide ser feliz. Yo lo que aconsejo es que quemes todo, quemar todo. Porque nosotros estamos una quemazón. Pero obviamente, como no vamos a quemar toda la casa, sí. Y lo hacemos a distancia, uh-huh. Lo hacemos con un calzón de la pareja, envuelto en un calcetín del pie derecho, con otro calzón de la expareja.
1: Ah, okay.
3: Y ya no tienes otro calzón de la expareja con una prenda, con algo que tenga su esencia o con los anillos. Y todo eso hacemos una quemazón. Créeme que no es fácil. O sea, no se tarda 15 ni 20 minutos eso en quemar. Se tarda 2 o 3 horas a veces en quemar. He quemado los lazos de novia que les dan cuando se casan.
1: Sí.
3: Los hemos quemado y hemos tardado hasta 5 horas en quemar un lazo. Así es un mecatito.
1: Wow. Okay, es la fuerza que tiene la unión.
3: Exactamente. Y cuando las personas vienen, acuden a mi consultorio, pues aquí nos aventamos 3 o 4 hasta que lo quemamos. Y a veces hacemos 2 o 3 quemas, porque la energía, el vínculo que queda, luego si hubo hijos, pues olvídate, es una unión muy fuerte que te va a impedir encontrar otra persona para ser feliz en esta vida. Y hazle como quieras. De
1: claro.
3: Verdad.
1: No, así
3: ya
1: es.
3: Como gustes, uh-huh. Pero te vas a acordar de mí, de estas palabras, cada vez que una relación tuya vuelva a fracasar por lo mismo.
1: Por eso es bien importante que nosotros nos enteremos de estas cosas. No basta con decir, firmamos un papelito y se acabó, sino hay más en nuestro cuerpo, en nuestra casa, en las prendas, en los anillos, en todos estos objetos.
3: Mira, hay un dicho acá en México que decía mi abuela. Y mi abuela decía que estados cambian costumbres. No es lo mismo cómo piensa un soltero a cómo piensa un hombre casado. No es lo mismo cómo piensa un hombre que vive en unión libre a cómo piensa un hombre que ya se casó, que ya hizo una ceremonia, que ya firmó un papelito.
1: Sí.
3: Ya piensas 2 veces las cosas y dices, ay, no, el abogado, qué hueva, no, mejor ahorita nos arreglamos. Y cuando no están ni casados ni hay ningún papelito, pues nos enojamos y cada quien para su casa y pam, pam. Se acabó, pero queda el vínculo energético y espiritual, queda esa unión para siempre.
1: Claro.
3: No haces una ceremonia de rompimiento, si no quemas eso, pues ahí permanece el vínculo.
1: Y podría ser para siempre.
3: Sí, rompemos ese vínculo y ese divorcio lo hacemos en personas también que no pueden casarse. Lo hacemos con personas que se divorciaron y rompieron con parejas, pero también lo hago con personas que no pueden casarse porque a veces ese voto lo hicieron en una vida pasada y dijeron para siempre. Y como su otra alma gemela no renació en esta vida, perdóname la palabra, pero así es.
1: O sea que quedan todavía casados con la pareja de la vida anterior. Porque esta otra pareja no vino en esta vida a acompañarlos.
3: Así es, Mayra. Usted lo dijo mejor que yo. Pero déjeme, usted es locutora y yo chamán. Muy bien. Déjeme decirle algo. Uh-huh. Mire usted, si en la familia, si en el sistema de la persona alguien robó la dicha de otra o la felicidad de otra, alguien va a responder por eso. Y si no se corrige eso con una ceremonia donde implicamos el alma de la familia, la persona no va a ser dichosa. Y esos son los casos de los que dejan plantarse en el altar.
1: Muchas gracias, maestro. Será hasta la próxima.
3: Hasta la próxima.
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1: Hoy tenemos una vez más a Jorge Valderrabano que comparte con nosotros. Y miren, vamos a conversar con Valderrabano precisamente de Sansón. Este personaje se caracteriza por poseer una figura recia, una fuerza extraordinaria. ¿Qué nos puede decir Valderrabano al respecto?
2: Muchísimas gracias, Mayri. Bueno, es una historia muy interesante, aunque fíjense ustedes que se nos ha enseñado, Mayri, como parte de hechos relevantes de la Biblia, y no. Antes que nada es importantísimo saber que uno de los momentos más relevantes de la historia de Sansón es que antes de siquiera haber sido engendrado, un varón de Dios, es decir, un ser celestial, un ser venido del cielo, se apareció ante la mujer que, con base en los textos antiguos, se sabe que su nombre era Jaselelponi, esposa de un personaje importante de nombre Manoa, a quien le dijo lo que quedó sustentado en lo que así ha quedado escrito el libro de Jueces, capítulo 13, versículo del 3 al 13, y que a la letra dice: la mujer de Manoa era estéril, y a esa mujer un día se le apareció un varón de Dios y le dijo: yo sé que tú eres estéril, mas parirás un hijo. Por tanto, esto dice el Señor: no beberás vino ni sidra, no comas uvas ni manzanas, ni ninguna cosa sucia que el Señor ha ordenado. Parirás un hijo al cual ninguna navaja tocará su cabello, porque será nazareo para Dios desde su infancia. Entonces, la mujer le contó a su esposo Manoa y le dijo: un varón de Dios cuyo aspecto era espantoso e imponente, como lo son los santos de Dios, a quien yo le pregunté quién era, de dónde venía y cómo se llamaba, y no quiso decírmelo, sino que solo me dijo que yo concebiría un hijo, el cual sería apartado para el servicio del Señor. Entonces, Manoa y su mujer esperaron la llegada del niño, y este niño, una vez que fue adulto, se convirtió en el ser más fuerte que ha tenido la tierra, sí, llamado Sansón. Un ser que padeció por las órdenes del rey, y consciente de que después de haber entregado su melena o el mechón de cabellos, él perdió la fuerza porque Dios se apartó de él. Y fue cuando entonces lo tomaron preso y lo llevaron a moler un molino en una terrible rueda, acompañado simplemente de un asno. Y todos los días Sansón oraba al Señor diciendo: quítame la vida, Padre, por haber pecado, por haber faltado ante ti. Y fue cuando el Señor, después de que Sansón le fue quitado sus ojos, le dio el poder para destruir a todos sus enemigos. Así es que lo más relevante de esta historia, querido auditorio, es ese contacto de tercer tipo que se da entre un ser humano, sí, como es Manoa, y un ser celestial como es este personaje que, de primera instancia, la mujer de Manoa, Mayri, dice su aspecto era espantoso. Adelante, Mayri.
1: Valderrabano, cuando se le dice a la madre que no bebiera ni tomara vino, ni sidra, ni nada impuro, pero también se le dice que no debería de cortar el cabello del niño, es por, sí, eso que él después enfrenta este sufrimiento porque él se corta el cabello?
2: Bueno, recordemos que fue la Laila la que le cortó el cabello, Mayri.
1: Y después de eso es que viene la consecuencia.
2: De él, de que empieza a padecer, le sacan los ojos y lo ponen a moler en un molino de piedra. Y pues todos los días él oraba a Dios para que le quitara la vida. Y en uno de esos días él le dice: Señor, si no me vas a quitar la vida, quítame por favor este sufrimiento, haciendo que mis enemigos caigan vencidos por mi mano. Y es cuando Mayri, él derriba las murallas de aquel salón enorme donde se encontraban todos los generales, todos los jefes de los ejércitos que querían dañarme.
1: Y esto lo predijo el ángel.
2: Sí, claro. El personaje que habló con esta mujer y con el esposo de ella, de nombre Manoa. Es un pasaje, Mayri, que si nuestro querido auditorio debía hacer un alto en él, porque es un encuentro cercano de tercer tipo, hablando de cuestiones celestiales. Es un encuentro cercano, Mayri, que se tiene con seres venidos de las estrellas, anunciando buenas nuevas para enaltecer a Dios.
1: Valderrabano, como siempre, todos los temas que tenemos la oportunidad de escuchar con usted son excelentes, pero recuerden que también él está en
2: www.ultimaadvertencia.com
1: y en Facebook bajo Yosef Ben Aharon. Muchísimas gracias, Valderrabano.
2: Querida Mayri, gracias a ustedes, gracias a nuestro querido auditorio, y que no dejen de escuchar Misterios Ocultos.
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1: Fíjense que hay tendencias en que incurrimos para atraer la muerte. ¿Lo hacemos consciente o inconscientemente, Efraín?
3: Muchas veces lo hacemos en forma inconsciente. No nos damos cuenta de que con los pensamientos, la actitud, la fuerza mental y emocional que generamos, estamos atrayendo la muerte, a veces por medio de enfermedades fuertes, a veces por medio de enfermedades crónicas. De hecho, yo estoy convencido que todas las enfermedades, los accidentes, los fracasos que nos ocurren, son consecuencia de pensamientos negativos de nosotros, que de una o de otra manera tenemos que superar. Porque a veces esos pensamientos hacen eco en las personas que más queremos. Y esas personas empiezan a reaccionar en forma negativa hacia nosotros mismos.
1: ¿Y cómo cambiar esta mentalidad para no sufrir esto, Efraín?
3: Hay varias formas de hacerlo. Por ejemplo, imagínese que usted tiene un hijo que es conflictivo, que es desobediente, que crea solamente problemas. Una técnica muy efectiva para influir sobre estas personas es hablarles cuando están dormidos. Una persona cuando está dormida, Mayra, realmente escucha. Sí. Y a veces puede responder, pero se le debe hablar cuando está dormido, pero evitando que despierte, para que todo lo que uno le diga vaya directamente a su mente subconsciente.
1: Claro.
3: Y desde ahí se empiece a modificar. Puede que tome algo de tiempo, pero es prácticamente seguro que así ocurra. A esto se le llama influencia, sugestión subliminal. La persona no se va a dar cuenta que está haciendo su carácter modificado e incluido. Usted agarra a un hijo de cualquier edad, va, lo acaricia, lo duerme, lo besa, le genera energía positiva para hacerle sentir tranquilo. Porque la mente subconsciente, no importa que estemos dormidos o desmayados, la mente subconsciente percibe y va grabando todo.
1: Claro, entonces
3: si usted se le acerca a un hijo, uh-huh, que es problemático, le habla con cariño, le habla con amor, le cuestiona por qué está haciendo tal o cual cosa, y le empieza a decir que debe evitar de hacerlo, no para darle gusto a usted, sino para estar bien él, porque él, si continúa haciendo tal cosa, se va a dañar. Eso es programación subconsciente, y es muy efectiva para modificar la conducta. Es lenta y parece que no da resultado, especialmente cuando uno lo hace por primera vez. uno piensa, no, esto no va a funcionar, pero realmente funciona y funciona en forma muy efectiva, Mayra.
1: Es mejor entonces que hablar directamente con ellos, porque cuando están conscientes no hacen mucha, no prestan mucha atención, no tienen muchas ganas de escucharlo a uno, pero digamos, sí, incluso un hijo a distancia, él en su habitación, tú en la tuya, él en una ciudad, tú en otra, aún así tú puedes hablar con él y mandarle ese mensaje de amor, de te perdono, sí, de te quiero, de hagamos las cosas bien, sí, llevémonos sí, bien, etcétera.
3: Es un poco más difícil si el hijo está lejos, porque entonces la persona que programa, el programador, debe visualizarlo con mucha exactitud frente a él. Y hablarle, decirle, hijo, por esto, tú okay, tienes que cambiar de actitud. Haz cuenta, Mayra, tú pasas a ser como su ángel guardián, como su voz interna, sí, de él.
1: Entonces, ¿es visualizarlo dormido?
3: Sea positivo.
1: Uh-huh. ¿Es visualizarlo dormido o visualizarlo frente a uno, su rostro, sus
3: Es visualizarlo dormido.
1: Entiendo. O sea, como si lo estuvieras viendo acostado en la cama tal cual.
3: Ándele.
1: Entiendo, okay. Muy bien. ¿Esto funciona más cuando él está dormido que cuando él o ella está despierto?
3: Definitivamente funciona más, porque cuando una persona está despierta, la mente consciente inmediatamente empieza a poner objeciones. El ego de uno sale a flote y uno dice, ¿pero por qué le voy a hacer caso? Es mi vida y soy yo. En cambio, cuando está dormido, ese raciocinio no existe. Cuando está dormido, la mente consciente, la mente subconsciente va a sentir el amor que uno le tiene y necesariamente va a reaccionar de la misma manera, Mayra.
1: Efraín, ¿es por eso que la mayoría de los trabajos se hacen cuando la gente está dormida?
3: Exactamente. Uh-huh. Cuando la gente está dormida, por eso los psíquicos, los brujos, los hechiceros, trabajan en la noche. Porque en la noche todas las mentes, o la mayoría, están apagadas y no generan resistencia.
1: Entiendo. Es por eso que a veces uno no puede dormir, dice que se estarán haciendo algo, ¿qué onda? Pero uno dice, ni más, paloma. O de repente te despiertas y, ay, te amo mucho. Y dice, ¿por qué lo amo si ese ratito no lo amaba? Pero a lo mejor hay un trabajito por ahí. Bueno, nos tenemos que poner listos, familia. Por eso yo comparto estos temas con ustedes. Nosotros decimos en el programa, fue expuesto, tu mente lo procesó, sacaste tu conclusión. Saquen de esto y de todos los temas que compartimos con ustedes lo que ustedes sientan que merecen, que necesitan. La ayuda que ustedes puedan generar de estos temas, esa es la idea, ese es el

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0: Le damos la bienvenida al programa.
1: Muchas gracias. Es un gusto estar de nuevo con ustedes. Gracias por la invitación que me hacen. Gracias por tomarme en cuenta. Y un saludo para todas las personas que nos escuchan.
0: Muchos de sus paisanos están en este país, Mauricio, y muchos quieren saber diversas cosas. Usted, a través de lecturas, a través de varias técnicas, puede ayudar a las personas. Hoy vamos a hablar del divorcio. A nivel esotérico, cuando la pareja recurre a la magia, muchas veces creen que son las personas infieles o que les han sido infieles porque otra persona ha realizado trabajos. Esto sucede, Mauricio.
1: Correcto. Pues bueno, sucede que mucha gente me llama porque están en procesos de separación y pierden todo y dicen, bueno, ¿y por qué? Pues yo, mire, mi cuñado se acaba de separar de la mujer y la mujer ya tiene otro y le quitó todo. ¿Y por qué es que él está tan tranquilo? Otras veces me llaman para decirme que ella se está desesperando por él y él ya tiene otra mujer, y bueno, es un poco complicado porque aquí entran de por medio el tema esotérico, el tema de las creencias, la idiosincrasia y la ética. Entonces, en estos casos, lo primero que yo siempre sugiero hacer es investigar. Porque mucha o buena parte de lo que aquí sucede no es como la gente cree, como la gente piensa. Sí, a veces sucede que el hombre o la mujer han sido unos sinvergüenzas y pícaros. Entonces, las consecuencias o lo que sucede es lo que están pagando por sus actos inmorales, por haber abusado de la persona, y muchas veces su contraparte, su esposo o esposa, tienen todas las pruebas legales para poder arrebatar, digámoslo de esa manera, la mayor parte de lo que puedan. Hay otros casos en los que efectivamente ha habido alguna, podemos decirlo, hechizo, encantamiento, magia, etcétera, para poder aprovecharse, sí, de la persona que está siendo afectada, digámoslo de esa manera. En estos casos, lo que sucede es que, en primer lugar, hay que verificar qué es lo que ha sucedido, qué clase de magia han hecho. Si es mucha gente recurre a los, ¿cómo se llaman?, a los entierros, o que dejan cosas debajo de la cama o en el techo, y utilizan muñecos, y esto lo hacen precisamente algunos con fines económicos, otros para quedarse con absolutamente todo, otros para tener una nueva pareja, y además de eso, que la otra persona sienta una desesperación, que la otra persona tenga deseo de remordimiento. Hay personas que lo que piden es que se humille y que lo busque a pesar de que esa persona es la culpable. Y en esos casos es donde entra la ética, por lo menos en lo que a mí corresponde. Yo le ayudo mucho a personas, obviamente desde un punto de vista ético. Le digo yo, no es posible que, habiendo tenido usted, siendo el responsable o habiendo tenido la culpa, esté pidiendo que la otra persona sea la que le pida perdón. Ajá. Que sea el otro el que tenga que ceder. Tiene que haber conciencia de su parte y podemos proceder. Y en otros casos me toca ayudar a la gente a limpiar lo sucio que hay de la, digámoslo así, de la magia negra que le hayan podido a derecho, correcto, ayudarle a la persona, sacar las cosas que están en la casa. Una vez me viene una señora y se había dado cuenta, ella dice, no sé desde cuánto tiempo es esto, y yo le hice la averiguación, y eran 3 meses, andaba a un lado en una bolsa de su cartera una bolsa con dientes de muerto.
0: Ay, ay, ay.
1: Fue algo realmente feo, porque, pues sí, es algo grotesco, algo macabro. En esos casos, las cosas, hay una forma, a ver, no necesariamente tiene que ser magia negra, pero la magia negra es la que hace, lo hace de esta manera.
0: Sí.
1: Se envían las cosas a través de la distancia, incluso esas cosas podrían en algún momento moverse, entre comillas, ellas solas. Pero esos casos son los más extraños, son los menos conocidos y son los más difíciles y son con los que asustan a la gente. Yo siempre le digo a la gente, de cada 400 personas que vienen no a consulta, sino que preguntando si les han hecho esto, solamente una es real. Entonces esas son las maneras, digamos las tres formas en las que este tipo de cosas se realizan.
0: Entiendo. Wow, familia, esto lo tocamos y lo hablamos así de claro con Mauricio, quiero saber, desde San Salvador, para que ustedes pues pongan atención a estas circunstancias. Y ahora sí que en Misterios Ocultos pues no hay ningún misterio, sino que todo en la mesa, ¿verdad, Mauricio?
1: Exactamente.
0: Muy bien.
1: Y de la manera más recta posible.
0: Entiendo. Mauricio, quiero saber, está en Facebook precisamente así y se pueden comunicar con él vía telefónica. ¿Qué número, Mauricio?
1: El 503, que es para entrar al Salvador. Luego viene 7408-3962, teléfono de WhatsApp, 7408-3962. Y el Facebook, como tú lo decías, que es Mauricio Quiero Saber. Y el, quiero ver el Twitter, que es @mquierosaber.
0: Perfecto. Gracias, Mauricio. Y será hasta la próxima.
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0: Hoy vamos a hablar de cómo sepultar correctamente a nuestros difuntos. ¿Es importante sepultarlos en ataúd o pueden ser cremados? McDonald, maestro, bienvenido.
4: Shalom a todos, un privilegio una vez más estar contigo. Ese es un gran tema porque al final creo que los impuestos y la muerte no nos podemos escapar.
0: Exactamente.
4: Todos tenemos que
0: llegar a ese momento.
4: Así es, tenemos que platicarlo y creo que eso es lo mejor. Entonces, como el cuerpo es tan importante como la más alta de mi alma, ¿cómo lo trato esté en vida de este lado o en vida del otro lado? El cuerpo es necesario por dos razones. Una, porque en el mundo hebreo el cuerpo es donde va a resucitar de nuevo en la resurrección de los muertos. En la creencia hebrea vamos a resucitar todos en un cuerpo. El problema económico que tenemos a veces es que lógicamente si no tenemos los recursos tendemos a cremarlos, es más barato.
0: Sí.
4: Pero la pregunta aquí es para alguien entendido. La instrucción es para los entendidos. Los que no son entendidos, pues es imposible estar bajo ese conocimiento, ¿me entiendes?
0: Esa idea. Aceptarla.
4: Pero cuando comenzás a entender lo importante del cuerpo, lo preparas. O te voy a dar una idea de esto. La Biblia no habla mucho exactamente si lo puedo quemar o no. Pero te puedo decir que hay una historia dentro de la Biblia donde unos guerrilleros hebreos fueron a luchar a un reinado y capturaron al rey, que era malvado, era así malo. Y entonces lo agarraron y lo mataron, y en vez de sepultarlo, lo quemaron.
0: Okay.
4: Entonces el bendito sea les dijo, ¿por qué lo quemaron? Y los mató a ellos. Entonces diciendo, wow, ¿qué cosa fue esta? ¿Verdad? Eso es todo lo que habla de esa idea de quemar o no quemar.
0: Quemarlo,
4: ¿verdad? Eso, la pregunta es, ¿por qué está esto ahí? Entonces, hay dos formas que te lo voy a decir. Te voy a dar una de Kabbalah,
0: okay,
4: y te voy a dar una más social. ¿Okay? La social es de que cuando muere alguien de nosotros, el varón, si es el papá que murió, digamos, lo baña, lo agarra un trapo y lo baña y le canta algunos salmos y le pone su talit, ¿verdad? Porque está en la conexión, porque el primogénito tiene que tomar ahora socialmente lo que el padre dejó.
0: La postura.
4: Y increíblemente. La posición. La posición y okay. La mayoría de primogénitos hoy en día, desde la antigüedad, siempre son los más torcidos de la película, ¿verdad? Entonces, sí. Pero ellos son los que deberían continuar esta parte socialmente, tomar control de la casa y estas cosas.
0: Sí, claro.
4: Pero la parte cabalística es de que como nosotros venimos del ADN de diferentes vidas, entonces, por ejemplo, tú viniste a esta vida y ahora arreglaste no robar, arreglaste no mentir y arreglaste no matar. Eso fue lo que viniste a hacer la primera vida. Pero no es todo la vida no matar, no robar. No. Entonces, vienes otra vez en el Gilgul, le llamamos la reencarnación, okay. Y regresas de nuevo. Ahora ya no estás arreglando, matar, robar y esto, porque eso ya lo arreglaste en la otra.
0: Sí.
4: Entonces, por ejemplo, a mí me dice, no tengo problema de matar yo en esta vida, porque esto ya lo arreglé en otra vida. Pero ahora estoy arreglando ser, no ser manipulador, digamos, no ser mentiroso.
0: Okay.
4: Eso es hoy en día. Pero voy como progresando, como primer año, segundo año.
0: ¿Retrocedemos en algún momento? ¿Podríamos?
4: Podríamos en okay. Muchas maneras, pero la peor de todas está en dos. Una es cremarte. Porque entonces matas toda la parte de la genealogía espiritual de las vidas pasadas.
0: Wow.
4: Entonces comienzas de cero otra vez.
0: Por eso es no cremar.
4: Por eso es no cremarlo en la cabala. Y segundo, la parte de que no podemos, porque la vida continúa, entonces no termino de rectificar. Cremar es una y la otra es quitarme la vida. So, en el mundo hebreo, quitarme la vida no me lleva al infierno, porque al final en el mundo hebreo no existe el infierno. Pero lo que existe es comenzar de nuevo.
0: Y pueden ser muchísimas.
4: Miles de vidas pasadas.
0: Okay.
4: Entonces, donde tú estás, los que nos están oyendo hoy, porque los que nos están oyendo hoy estaba destinado que nos oyeran hoy. So, tienen que ser almas altas. Porque no todos nos están oyendo,
0: okay. Pero
4: los que nos están oyendo son gente de almas altas. Entonces están en un nivel mucho mejor que otros. Entonces, si quieren mantenerse para alcanzar, llegar a la lo llamamos la vida eterna, regresar al Padre, entonces estas cosas tienen más sentido. Pero si no, si soy muy bajo, si estoy en lo bajo, pues esto no me importa tanto ahorita.
0: Entiendo.
4: Le va a importar al que ya está en ese nivel.
0: Miren, familia, otro excelente tema que hemos podido hoy tocar con el rabino Carlos McDonald de la comunidad Bet Yahshua. Yo le doy las gracias y sé que la comunidad también, maestro.
4: Shalom, es un placer y un privilegio.
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1: Esta noche en Misterios Ocultos, una vez más, vamos a comunicarnos con nuestra amiga que es coach de vida, que es hipnoterapeuta, que la hemos tenido en diversas ocasiones en el programa, y su nombre, ustedes la conocen, es Bárbara. Ella nos acompaña desde el sur de California, nuestra amiga Bárbara Malinowski. Bienvenida a Misterios Ocultos.
2: Gracias por estar aquí otra vez con ustedes y me encanta este programa. Gracias.
1: Gracias, Bárbara. Miren, familia, con ella hemos tenido temas del cerebro, de la importancia de la respiración en el sexo y más. Hoy vamos a hablar del poder de las palabras, lo que sale de nuestra boca, la intención que le ponemos, lo que en realidad estamos deseando cuando decimos estas palabras, y a veces son palabras malditas. Bárbara, ¿qué nos dice al respecto?
2: Sí, una de las cosas que me gustaría que pues ese maravilloso público que tiene tu programa sepa, de que todas nuestras palabras tienen energía. Entonces, quiere decir que cada vez que yo emito una palabra, digo algo a alguien bueno o negativo, sí, eso tiene una energía. Mucha gente me pregunta, oh, ¿tiene una energía negativa? Óigame, la energía es una. Nosotros somos los que le damos la calidad, claro, a la energía, positiva o negativa. Entonces, hoy en día está aceptado que todo es energía, el calor de un cuerpo, las plantas, el agua, la fuerza de una mirada, el pensamiento, pero el poder del verbo, el poder, sí, del verbo puede destruir una vida como puede construir otra vida.
1: ¿Ya? Exacto. Fíjese, entonces, Bárbara, que yo he compartido con el público una reflexión que dice el poder de la lengua, y entonces es un mercabe, es un rey que le pide a uno de sus siervos que vaya en busca del alimento más repugnante y le trae la lengua y le dice, ¿por qué la lengua? Porque con ella maldecimos, con ella condenamos, con ella, etcétera. Y entonces va y dice, entonces ahora tráeme el alimento mejor, el más excelente, y otra vez le trae la lengua y le dice, es que con este bendecimos, decimos mamá, compartimos amor. Es tan importante saber que la lengua tiene esos dos poderes.
2: Sí, sí. Y fíjate que hay un proverbio chino que a mí me encanta también decir, ¿no? Que dice que soy dueño de lo que pienso y esclavo de lo que digo, ¿ya? Entonces, sí, cada vez que yo le digo a una persona algo desagradable, yo me he vuelto esclava de aquello que yo emití. ¿Por qué? Porque yo emití algo negativo. Eso puede ser que a una persona pueda destruir absolutamente su vida. ¿Por qué? Porque esa persona puede ser afectada, ¿verdad?, de una manera moral o emocionalmente. Por eso los chismes son tan malos. Los chismes destruyen vidas, destruyen, sí, reputaciones.
1: Hogares, pero todo.
2: Uh-huh. Hogares, todo, sí. Y una de las cosas que yo siempre le digo a la gente, un ejercicio que les mando, le digo, cuando alguien venga a ti con algo de alguna vecina o algo, tú haz lo que se llama una pared, aunque sea una pared de humo. ¿Qué es una pared de humo? Yo no escucho y no veo. Yo paro lo que es ese chisme ahí. La gente no lo para, sino lo repite o lo sigue. El solo hecho de escucharlo ya le está dando poder a esa palabra que está emitiendo algo. Ahora, nosotros sabemos, ¿verdad?, que tú y yo, que estamos también en culturas latinas, que la influencia cultural, ¿verdad?, de la manera como hablamos, de la, sí, ligereza, de los delitos pasionales, de las venganzas y peleas, de hablar en voz alta, de gritar muy fuerte o comunicarse a su pareja con tono de mando, ¿verdad? O sea, todo eso nosotros sabemos que hay una parte cultural, pero también sabemos de verdad de que con la dulzura nosotros podemos amansar a cualquier león, ¿cierto, sí, o falso?
1: Claro, con, ¿ya?, amor.
2: Uh-huh. Ajá, entonces ese amor, uno tiene que, siempre le digo a las personas, revisa por qué hay tanta agresividad, revisa por qué necesitas atacar, por qué tu palabra tiene que ser una palabra que golpea, que maltrata. Entonces eso es importante nosotros darnos cuenta. Sobre todas las cosas, una de las cosas más difíciles que yo veo es que la gente deje de emitir juicios. Entonces vivimos, ¿verdad?, con un problema de relaciones todo el tiempo, pero es porque nos olvidamos de ser gentiles con el otro, nos olvidamos y estamos cuestionando su carácter, su trabajo, su ropa, su cara, su nariz. O sea, nosotros somos como seres de que no terminamos de aceptar a los demás como los demás son. Si yo empiezo a trabajar ese respeto, ¿verdad?, hacia el otro, también yo estoy trabajando el respeto hacia mí misma, porque Mayra, vamos a estar claros, una persona que es agresiva con otro, sí, es agresiva con ella misma también, ¿ya? Hay una parte de autoestima y de dignidad, esa persona también se humilla y también se maltrata. Entonces, mi consejo, ¿verdad? Un alto al juicio, un alto a la crítica, o sea, no hay necesidad.
1: No permitir, eso, ¿no? Exacto. No, no permitir, no. Al momento que le damos paso, estamos permitiendo que esto suceda y que se nos maltrate y que se nos insulte y que se nos humille. ¿Qué sucede, Bárbara, si un padre maldice a un hijo o, por ejemplo, una suegra maldice a un bebé que aún ni siquiera ha nacido? Esto también tiene un impacto.
2: Eso tiene un impacto muy, muy desagradable. Y te comento algo rápido. Conocí una cliente que tuve en Venezuela, que ella me contó que ella había maldecido a su hija porque su hija se fue de la casa y se fue a vivir con un hombre que ella no quería y sí, tal. Y ella me dijo, no, yo la maldecí. Y le dije, ojalá que le dé un cáncer y se muera, ¿no? Wow. Yo me quedé horrorizada. Le dije, traté de convencerla, pero esas personas, sabes, muy, muy fuertes en sus convicciones, ¿no? Pasó el tiempo y ahora que estaba aquí en California, alguien me dijo, ¿te acuerdas de aquella persona tal y cual? Le digo, sí. ¿Te acuerdas de su hija? Sí, se murió de cáncer en Italia.
1: Wow. O ¿ya? sea, lo logró.
2: Sí.
1: Muchísimas gracias, Bárbara, por habernos acompañado esta noche. Y no le digo adiós, sino hasta la próxima.
2: Hasta la próxima y gracias.
0: Gracias.
2: Bye.
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1: Él es Felipe de Jesús, el motivador, y hoy miércoles nos acompañan misterios ocultos. Hablaremos con él de este tema. ¿Existen estas escuelas de ocultismo en nuestra sociedad? Le damos la bienvenida a Felipe de Jesús.
3: Gracias una vez, Mayra, por la invitación.
1: Gracias a ti, Felipe. Y la vez anterior platicamos contigo de las sociedades secretas, antiguas y modernas. Hoy vamos a hablar de las escuelas de ocultismo dentro de nuestra sociedad. ¿Cuándo aparecen o dan inicio estas escuelas de ocultismo, Felipe?
3: Mira, Mayra, casualmente muchas personas piensan que el ocultismo se desarrolla como ciencia o como práctica desde el Antiguo Egipto. Pero no es así, a pesar de que en el Antiguo Egipto, como mencionamos en el programa anterior, las escuelas del saber transmitían este conocimiento de maestro a discípulo. La palabra ocultismo en sí nace con el maestro y mago Eliphas Levi, que casualmente era también un sacerdote. Y esta persona en Francia, alrededor de los años 1800, es cuando empieza a difundir esta nueva teoría de lo que es el ocultismo, que viene siendo el estudio de la naturaleza a través de las leyes de correspondencia y de analogía. O sea que estamos hablando que el ocultismo nace aproximadamente pues de 1800 para acá. Eso dio pie a que muchas sociedades secretas de aquel entonces empezaran a enseñar a los miembros que militaban dentro de sus órdenes sobre esta ciencia que nos permite conocer mejor la naturaleza, el universo y el hombre. Entre estas escuelas está la francmasonería, están los rosacruces, los martinistas, la golden dawn, la teosofía, ciencias, escuelas iniciáticas que se dedican a enseñar temas sobre cábala, sobre magia ceremonial, sobre las leyes del hermetismo, y es así como se han difundido de generación en generación hasta nuestros días, Mayra.
1: Hay muchas etapas, entonces, dentro de estas escuelas de ocultismo. ¿Cuánto tiempo le tarda una persona, digamos, completar, no sé si es un curso, un grado, no sé, un título? ¿Cómo se le nombraría, Felipe?
3: Mira, cada orden en particular tiene su escala de grados de avance de acuerdo al conocimiento que tiene planeado dispensar a su discípulo. Por ejemplo, la masonería, popularmente hay dos ritos que se han esparcido por toda la historia, que es el rito escocés antiguo y aceptado, el rito nacional mexicano también, que cuentan con 33 grados. El rito de Memphis y Misraim cuenta con 90 grados. Por otro lado, el martinismo está estructurado en 3 grados básicos y 1 grado de iluminación. Los rosacruces, por tradición, tienen 12 grados. Y cada uno de estos grados lo que pretende es abarcar cierta área de conocimiento para que la persona vaya progresando paulatinamente, paso a paso, y pueda entender los principios de la ley universal. Déjame decirte también que el propósito de las escuelas tiene la idea de que a través del perfeccionamiento del alma podemos perfeccionar al individuo. En otras palabras, la escuela iniciática tiene como propósito hacer de un hombre con vicios, con defectos, con errores, convertirlo en un hombre virtuoso, en un padre ejemplar, en un ciudadano modelo, para que de esta manera podamos tener nosotros una mejor sociedad.
1: Claro, todas estas escuelas que me mencionaste de ocultismo tienen esta misma base. ¿En qué raíz arrancan, Felipe? ¿Cómo se inicia? Una persona interesada, por ejemplo, ¿cuál es el procedimiento para formar parte de estas escuelas?
3: Tradicionalmente, para poder ser parte o miembro de una escuela de estas, tenías que recibir una invitación. Hoy en día, a través de la tecnología que tenemos, hay demasiados portales en internet de estos grupos o de estos centros a los cuales ahora ya puedes solicitar admisión y ser admitido en ellos, ¿verdad? Pero normalmente siempre alguien te invita a formar parte de estas sociedades secretas cuando se cuenta con un linaje iniciático genuino. Hay que tener mucho, mucho cuidado también, porque nuestra misma tecnología, Mayra, ha difundido muchas de estas enseñanzas secretas que se suponía que solo era privilegio de los miembros de las sociedades, y hoy en día pues están divulgadas. Cualquier persona medio agarra un libro, piensa que eso lo convierte en un maestro de ocultismo, se pone a dar este tipo de clases, y pues desafortunadamente, así como hay genuinos maestros, pues también hay charlatanes y abusivos que abusan de nuestra comunidad.
1: Wow, entonces es importante que se dirijan hacia lugares legítimos y correctos y bueno, que tengan una buena reputación. Felipe, cuando las personas llegan y quieren formar parte, ¿en qué trabajan con el ser humano? ¿En la paciencia, en el conocimiento? ¿En qué?
3: En todos los aspectos, Mayra, pero principalmente en establecer una relación con el Creador. Muchas veces la persona adolece de fe. Es una persona que, si tú le preguntas exactamente en qué cree, la verdad es de que la gran mayoría de las personas no saben ni siquiera en lo que creen. Si tú le preguntas quién es tu Dios, cómo es, dónde habita, cómo se creó el universo, qué pasa cuando te mueres, a dónde va el alma, en dónde estás cuando sueñas, todas esas preguntas, todas esas incógnitas que muchas veces nuestra religión no nos las puede contestar, puesto que es privilegio de sacerdotes, como explicábamos en el programa anterior, son incógnitas que el ser humano va arrastrando. Por ponerte un ejemplo, todo mundo quiere saber pues quién es, de dónde viene y a dónde va. Y estas escuelas de ocultismo tienen como propósito contestar esa triple incógnita. Por ejemplo, el ser humano a veces se pregunta, en realidad, si existe una vida más allá de la que tengo aquí. Y las escuelas de ocultismo se especializan en poder enseñar al individuo que existen los diferentes planos y en los diferentes universos con los que cohabitamos simultáneamente, Mayra.
1: Felipe, una pregunta. ¿Por qué, si estas escuelas pretenden mejorar la humanidad, son tan secretas?
3: Lo que sucede, Mayra, es de que el conocimiento no se le puede dar a toda la gente, porque desafortunadamente no todos están evolucionados espiritualmente para recibirlo. El mismo maestro Jesús decía que no tiráramos pues perlas a los cerdos, porque se devolverían y nos comerían. De la misma manera, el maestro Jesús dispensó su enseñanza en 12 discípulos, y ellos se encargaron después de transmitir el evangelio hacia la demás gente y la humanidad. Pero hay que estar conscientes que cuando Jesús hablaba en parábolas, le hablaban en la parábola dependiendo al grupo de personas al que se dirigía. Si era un pueblo que se dedicaba al cuidado de animales, pues utilizaba ejemplos como, por ejemplo, el cordero o cosas así, para que la gente pudiera entender este conocimiento. Pero la doctrina secreta de Jesús, la verdadera enseñanza, solamente se le transmitió a sus 12 discípulos, puesto que eran los únicos capaces de poder realizar milagros y de poder hacer, se puede decir, ciertos fenómenos que el común de la gente no lo podía hacer, Mayra.
1: Muy bien, Felipe, te doy las gracias por estar con nosotros aquí en el programa. ¿Ya conoces la línea de confianza de Saca Products de Mayra Berenice? 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
1: Esta noche en Misterios Ocultos, Gaby Reyes nos acompaña en vivo desde Ciudad Juárez, Chihuahua. Familia, presten atención. Muchas personitas y muchas parejas atraviesan esto que es tan difícil. ¿Cómo afecta el divorcio a tus hijos? Le damos la bienvenida al programa, Gaby.
2: Como siempre, un placer estar con todos ustedes.
1: Gracias, mamá. A veces no se puede evitar lo inevitable. A veces las parejas no se comprenden, tiene que haber una separación, pero ¿cuál sería la mejor forma de que los hijos sufran lo menos posible, Gaby?
2: Definitivamente, Mayra, todas las separaciones, todas las ausencias, todos los abandonos nos causan sentimientos de tristeza, melancolía. El pensar en que ya no vamos a tener tan cerca a esa persona, pues definitivamente nos causa, nos deja ahí algunos estragos. La mejor forma sería racionalizar, razonar en que es mejor que estemos separados. Has visto cómo estamos peleando cada día y eso te perjudica más, nos perjudica más porque nos estamos agrediendo, etcétera, etcétera. Entonces, hablar con los niños. Vamos a estar muy bien y no romper ese vínculo, porque eso es lo que más ocasiona el sentimiento de pérdida y abandono. El que de la noche a la mañana, sin ninguna explicación, o cuando están muy pequeños, es que no lo entiende. Pero recuerden que los seres humanos estamos diseñados para nutrirnos con estas dos energías de papá y mamá. Y si hay ausencia de alguno, se nos va a hacer por ahí algún nudo energético y no vamos a poder concluir con todo lo que nos propongamos a partir de ese momento. Por eso es tan indispensable tener una buena relación, aunque se haya esa separación. Entonces, ¿qué es lo que vamos a ver? Definitivamente, pues vamos a pasar por este momento, pero tiene que ser un episodio corto. Si vemos que los hijos o las personas que están a nuestro alrededor pasan más de 2 o 3 semanas con este sentimiento de tristeza, de depresión, pues se puede convertir en un trastorno. Está clínicamente comprobado que el primer año después de la separación es el año que más afecta, porque estamos muy recientes y en este duelo estamos recordando siempre los momentos felices, aunque cuando estuviéramos había muchos pleitos. Siempre vamos a culpar. Por ejemplo, nosotros aquí en Ciudad Juárez, donde hubo tanta pérdida de jóvenes en la guerra del narco, el niño no le interesa si su papá era sicario, si era narco. Simplemente mi papá no estuvo. En ese momento me caí, en la escuela me hicieron bullying y no estaba mi papá para defenderme. Entonces a él no le importa, a él le quitaron a su papá. Y esa pérdida es lo que más nos afecta.
1: Fíjense que está comprobada que 1 de cada 3 bodas termina en divorcio. Ese es un número muy alto, Gaby.
2: Definitivamente, lo que necesitamos hacer de ahora en adelante es entender que, primero, las temporadas cambian, culturalmente cambian. Yo recuerdo cuando era niña que nos decían que quien se casaba era para toda la vida y no importaba, fuera lo que fuera, pero tenías que estar ahí porque ya lo habías elegido. Y nos venden mucho a través de la publicidad, las telenovelas, las películas, que tiene que haber la familia feliz, se casaron y vivieron felices por siempre. Y la noticia es que no existen familias felices para siempre. Pero sí existen métodos para resolver los problemas que nos aquejan todos los días y que podemos tener una mejor calidad de vida. Comunicación asertiva, hay métodos inclusive que nos ayudan a resolver conflictos, que me gusta mucho el método ideal o el escape, que igual después los podemos compartir, para que en ese método podamos encontrar la forma de solucionar el conflicto y perjudicar lo mínimo a cada uno de los que forman este entorno de conflicto.
1: Círculo de familia, sí, exacto, porque dependiendo de la edad, de el comportamiento, del estilo de vida de cada niño y de cada familia, es como va a reaccionar hacia estos problemas. Pero hay muchos métodos, como lo comenta Gaby en el momento, que se pueden adaptar dependiendo a la circunstancia de cada quien. Hay niños que a veces son muy maduros, hay otros que de veras pues tienen mucho sufrimiento cuando el papá no está en casa.
2: Exacto, y como te decía, a ellos no les importa si el papá era bueno o era malo, pero ellos tienen recuerdos bonitos si tuvieron corta edad y no estaban conscientes de lo que estaba pasando. Entonces, para ellos lo más importante es el abandono, la pérdida. Y puede ser que se trastorne la situación y se vaya más allá. Así que hay que estar pendientes si hay una situación de separación, de divorcio, porque no necesariamente tuvieron que estar casados. Puede ser que era una pareja que representaba la figura paterna o materna y en ese momento ya no está. Entonces, para el niño o el jovencito representa una pérdida importante y se va a transmitir a través de hiperinsomnio, duerme muchísimo o no tiene ganas de dormir, insomnio, mucha agitación o al contrario se enlentece el sistema psicomotor, muy lento en sus movimientos, que así, ¿qué te pasó?
1: Sí.
2: Si tú antes eras muy rápido, reaccionabas cuando yo te decía, no coordina las ideas. Hay mucha pérdida de energía, fatiga, no tienen ganas de nada los niños.
1: Soledad o culpa, incluso miedo, Gaby.
2: Exacto, la escuela, lo peor, las peores calificaciones, porque no tienen la posibilidad de concentrarse en nada. Están tristes, están dolidos, tienen culpa, porque muchas de las veces los papás o las mamás estamos enojados y hacemos como que por ellos fue que pasó eso. No debes hablarle a tu papá porque por ti, yo por defenderte a ti, es decir, en el lenguaje no verbal, me debes lealtad a mí y ya él ya no tiene por qué venir aquí. Entonces, lo más recomendable es negociar esta separación para que quede en buenos términos y para que los hijos tengan la oportunidad de tener a ambos papás, aunque ya estén separados.
1: Muy bien. Gaby Reyes con ustedes esta noche a través de Misterios Ocultos con Mayra Berenice, pero también a la orden en redes sociales y vía telefónica, Gaby.
2: Así es, en redes sociales Gabriela Reyes Artate y mi teléfono celular es 011-521-656-285-8763, Mayra. Muchas gracias.
1: Un placer. Gracias a ti, mami. Será hasta la próxima.
2: Hasta luego, Mayra. Muchas gracias.
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1: Pues hoy vamos a hablar de un tema muy interesante que es el OPART. Esto es objetos fuera de tiempo. ¿De qué se trata, Daniel?
3: Bueno, pues es precisamente un tema que es bien interesante dentro del mundo de lo que llamamos paranormal o parapsicología, que tiene que ver con ese tipo de, vamos a llamarle evidencias, finalmente son evidencias, que aparecerían en sitios que son ilógicos. Por ejemplo, es como pensar en los años 30 que hubiera un teléfono Android. O sea, no tiene nada que ver,
1: claro,
3: ninguna posibilidad, porque eso no se había inventado, por lo menos oficialmente, posiblemente extraoficialmente. Pero lo interesante es que en muchas ocasiones, en varios relatos que hemos podido recopilar de aquí y de allá, siempre existe como algo que está fuera de lugar. Por ejemplo, en algunas fotografías que han circulado en la red, puedo recordar, por ejemplo, en una de la Edad Media, a una persona hablando por un teléfono celular de esos tipo, de los más que, no de los grandes que antes teníamos, que parecían tabiques, sino de los de hoy más bien. Entonces, y es muy claro. Entonces, hay quien dice, desde luego, que lo trata de justificar, y es válido, hay que hacerlo así, que se trata en realidad de una especie de caja que se utilizaba para trabajar con la sordera, que era una especie de caja de resonancia que amplificaba el sonido, y que esto pues se lo acercaban al oído justamente para poder escuchar mejor. Puede ser, definitivamente. Lo interesante, yo no he visto ninguna de esas cajas todavía en una fotografía de la época, y con esto que estoy diciendo, pues bueno, no estoy de alguna manera asegurando que sea un teléfono lo que esa persona tiene en esa fotografía, pero sí es muy interesante ver que ese tipo de cosas no es lo único, hay muchas otras cosas diferentes y que definitivamente están fuera de tiempo. Hay porque se llama OPARTS, objetos afuera de su lugar, de su
1: época.
3: De su época, exactamente.
1: Sí. Por ejemplo, mira, yo diría, tal vez, no sé, en esos viajes por esos túneles o esos agujeros de dimensiones, no sé, a lo mejor alguien deja algo del pasado en el presente o del presente en el pasado, Daniel.
3: Sí, Sí, eventualmente, porque ahora que tenemos estos viajes en el tiempo como una realidad más probable que antes no era tan probable, pues definitivamente sí podría ser, definitivamente sí. Por ejemplo, uno de estos famosos Oparts es ese esqueleto, creo que habrás visto, casi seguramente alguien del público que nos escucha, de los radioescuchas, habrán podido ver alguna fotografía de una especie de, no recuerdo si es un triceratops, un iguanodonte, algo de esto, como quiera, un animal prehistórico, que tiene un balazo en el centro, o sea, un balazo en la edad prehistórica, sí, en la edad de piedra, cuando tal vez no había nada de ese sentido, y es un balazo perfecto, el agujero exacto como lo podría generar una bala en un hueso, está perfectamente, pues ahí, de hecho está, si no recuerdo mal, en el Museo de Londres, tendría que ir ahora que voy a estar allá a revisar a ver si es cierto, no lo recuerdo en dónde exactamente está, pero en un museo seguro, y eso está puesto allí como una de esas grandes curiosidades de los tiempos, porque ¿quién va a poder tener, pues eso, un balazo? E incluso lo ponen como uno de los grandes enigmas de todos los tiempos, una bala en el, creo que era en el Cretácico, una cosa así por el estilo. Ese es otro de estos objetos, y aquí, pues bueno, es donde la especulación más que cualquier otra cosa puede, pues, poner hipótesis, porque finalmente no podemos asegurar nada, dado que no tenemos a nadie de ese tiempo que pueda afirmarlo o alguna evidencia, ¿no? Entonces, definitivamente es un tema en el cual vamos a estar más basados en algo que es como semejante a arenas movedizas, que a una realidad muy científica, a menos, desde luego, como te vuelvo a repetir, que haya una repetición de evidencias, o sea, más de un caso con el mismo tipo de evidencia, o bien alguien que pues encuentra incluso algún testimonio escrito de aquel entonces de una posible humanidad que bien perfectamente pudo haber hecho ese tipo de situación. Entonces ya dejaría de ser un Oparth en ese caso y se convertiría en algo que pues forma parte de una civilización que desconocemos, y entonces el misterio se convertiría exactamente en otra cosa diferente al misterio que originalmente nos llevó a ese sitio, ¿no?
1: Exacto. Mira, es bien curioso cómo en otras épocas se dejaba en los muros el estilo de vida que llevaban ciertos grupos, ¿no? Ahora nosotros en los muros, pero del Facebook, estamos haciendo lo mismo, Daniel.
3: Sí, de hecho, es bien interesante, porque el Facebook se está volviendo un poco uno de los más poderosos registros de, pues, del paso de la civilización sobre este planeta en los últimos 10, 15 años que lleva. Y sí ha sido bien interesante que, creo que de hecho acaba de cumplir 20 años, no estoy seguro, creo que es así. Ayúdame si tú te acuerdas de la fecha, no tiene mucho, tendrá un mes cuando mucho que lo estaban celebrando, creo que son 20, pero que efectivamente están cambiando todo, pero se está quedando los registros allí, y efectivamente pasa mucho esto que tú estás diciendo. Y claro, cuando encuentras una reliquia que finalmente lo es, algo así como que no va en su tiempo, pues sí, sí lo podemos considerar como esto. ¿Quién sabe si el día de mañana los chicos, mira, es tan sencillo, los chicos de hoy, tú no les puedes hablar de un GP, no les puedes hablar de un cassette, no les puedes hablar, exacto, de un cartucho de 8 tracks o de una consola, porque no lo entienden, no saben de qué se trata. Ellos están del MP3 hacia acá. Y de esto, pues bueno, ¿cuánto tenemos? 15 años de que esto cambió, 20, cuando mucho.
1: Exacto, exacto.
3: Y pues bueno, nosotros que tenemos más de 40, pues sí que nos acordamos de todas esas cuestiones. Ya quien lleva 50, pues todavía se acordará, ya lo vuelvo a repetir, de los cartuchos de 8 tracks y en los que trabajamos en televisión, pues de las cintas de 1 pulgada. Y ahora ya ni siquiera hay cintas, ahora si tienes digital, todo se maneja en pequeñas tarjetitas, que cada vez son más pequeñas. Y pues tal vez nadie creería que un día cargamos teléfonos que pesaban más de 1 kilo, o cámaras de televisión que teníamos que contratar, pues, maletas especiales para poder cargar cosas que pesaban 8, 10, 15 kilos, cuando ahora tenemos una mini cámara con una definición impresionante, que la puede levantar un dron y que tiene más definición de lo que las cámaras.

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1: ¡Ábramelo, Don Cheto!
2: Esa mata. Está bien, vale, pues sí, pues sí.
1: Momento de buzón. Quéjese, reclame, proponga,
2: salude. Haga lo que quiera. Lo que quiera, dígale cosas al chino, lo que

0: sea, piropea a la Giselle, calla a Said, pero no porque luego lo bloquea. Lo que sea, señores.
1: Yo lo bloqueo.
2: No, tú.
0: Ok, te la voy a creer.
1: No.
3: Yo tengo una orden y la di muy clara.
0: ¿Cuál fue la
3: toda
0: orden?
3: La gente que, toda la gente que ofenda o critica al programa o a los locutores.
0: No, los locutores nos critiquen, no, también. Sí, oh, vale. ¿Eso qué, homeboy?
3: Ofensas no.
0: Eso qué.
3: Ofensas no, que vaya. Si no les gusta, zúmbenle.
0: Pero no, es que no puedes vivir la vida así, Zahín. No puedes andar por la vida así.
3: Zúmbenle.
2: No, yo prefiero que nos ofendan, pero tengamos radioescuchas.
0: Sí. Una ofensa. Sí.
3: Yo no quiero tener seguidores haters, mejor que se vayan a su casa.
0: No, es parte de la esa. Nunca va a existir un no hate. Dime una cosa que haga no hate. Si hasta la Nutella tiene haters, ¿qué es la Nutella, mi vale?
2: No,
0: tan pues, delicioso.
3: No se la coman.
0: Un timas uno, hombre. No se crean, a mí sí díganme lo que quieran. Yo aguanto todo. Buenos días, Manchet. Saludos, ¿cómo está usted? Muy bien, Elena Hernández. Un saludo para ti, querida, mi querida reescucha Elena Hernández. La reescucha más rara que tengo. Porque haz cuenta que me manda un mensaje, me dice, hola. Y yo, hola, Elena, ¿cómo estás? Y ya no me contesta nunca más. Y luego al otro día me dice, Don Cheto, ¿qué pasó, Elena? ¿Cómo estás? ¿Todo bien? Y ya no me contesta nunca más. Y luego al otro día me dice, sí. Hace cosas así bien raras, güey.
2: Es como
0: saludos,
2: que te mandan mensaje de texto.
0: Sí, bien random.
2: Hola, ¿qué haces? Y ya les dices, y luego ya duran horas sin responder. Nada, ¿tú?
0: Qué
2: ¿cuál,
0: bien.
2: Es, ajá, ¿cuál es el punto?
1: ¿Cómo estás?
2: Bien, ¿y tú?
0: Bien, ¿y tú qué tal? ¿Tú cómo has andado?
4: Oiga, pero aparte de saludos, también manden algunos temas, pues, porque necesitamos refrescar. Si
2: ideas.
4: Hablar ideas de que les gusta
3: saludos
4: escuchar.
3: Saludos desde Pensilvania,
4: show.
3: Mándenme un saludo. Quiere un beso de Giselle, Hidrorrayo 66.
2: Ándale, Hidrorrayo 66. Besitos.
0: Dice Don Cheto, mándale un Giselle, mándale un beso a mi marido Marco, saludos, bendiciones, a ver si ahora sí me lo saluda. Para Marco, es esposo de Vicky González.
2: Para Marco, con todo respeto, de parte de tu esposa, aquí tu amiga Giselle.
0: Ella quiere.
3: Un saludo a la gente de Ajijic, Jalisco, de parte de Ivette. Besos, Ivette.
0: Es un pueblo muy risueño, Ajijic.
3: Muy bonito Ajijic.
0: Por eso es un pueblo muy risueño.
2: Hay mucho americano ya ahí en
0: Ajijic. Yo no voy a decir ya chistes, vale, ustedes están...
4: Saludos para Isabel Colchado, somos de León, Guanajuato. Oye,
2: le valió madre.
4: Es mi jefa que le manda saludos.
0: ¿Quién?
4: Isabel Colchado.
0: Saludos a Isabel Colchado, que ojalá te den acolchonada.
2: Oh my God.
0: Dice, salud, Giselle, mándale un saludo, un beso a mi sobrino Santiago Escobedo, que anda en Texas.
2: Hoy andan muy besucones, ¿eh?
0: Sí, la raza. Mucho beso.
2: Dice, aquí Juan Pérez, dice, buenos días, guangos. ¿Pudiesen darle un consejo a mi hermano Santiago Pérez y decirle que el oler un sidra y decir, ay, huele rico, es de chicotota más? Porque estamos peleándonos por eso.
0: No, ningún hombre puede decir huele rico. La palabra rico no se usa más que en una ocasión, pero no la puedo decir.
4: Sí.
0: Pero no puede decir, esto huele rico. Huele perrón.
4: Está perro.
0: Ah, sí, algo así.
2: Está chido.
4: Ok.
0: Saludos a mi querida Yolanda Collazo, que ya no está viendo por ahí en Texas en la tele. Sí, todos los días sigue ella y va a seguir siguiendo. Okay. Ojalá fueras tú como ella de puntual. Adelante.
4: Oh. ¿Esto qué tiene que ver?
0: Que la gente es más puntual que tú y está más sentido que tal.
2: Me estaba bombardeando preguntando que dónde estaba.
4: No tiene nada que ver. Estamos hablando de ese y ahí es como la challenge.
0: Adelante.
2: Como la challenge.
0: Adelante. Vámonos, Cito Matafi. Adelante, tú.
4: Tema, ¿qué les propongo? Cosas estúpidas que hiciste por quedar bien.
0: Ya, contratar al chino. Vámonos.
4: Saludos, Rodrigo, que lo escuchamos en San Pancho del Rincón, Guanajuato.
0: Saludos a San Pancho del Rincón, Guanajuato.
2: Okay.
0: Dice por acá, el Pollo Méndez. Sígame, Don Cheto. ¿Cómo no, viejo? Él está follow back. Saludos para el Pollo Méndez. Salud para todas las en cabina. Hago un paro y sígame en Insta. Ya te sigo.
2: Dice Don Cheto, por favor, mande saludos para la ferretería El Volcán en San Miguel de Allende, por favor.
0: Ferretería El Volcán, San Miguel de Allende. Vayan para que agarren clavos y todo el jale allí. Ferretería El Volcán. Consuma local. No vaya a las Honey's Dippers.
4: Alma Enríquez. ¿Este es tu Facebook? A ver, vamos a mandar saludos de Facebook. Sí, sí, soy yo. Manda saludos a Alma Enríquez en Worldworth. O es, ha de ser Forward. Pues estoy con G. Worldworth. Forward, Texas, yo creo.
0: Órale, pues. O a lo mejor está en la Bulgur. Dice Don Cheto, saludos para todos los de Puebla, especial los de Tehuacán, Puebla. Acá andamos en Chicago en los caballos de carrera. Saludos a mi compa Andrés. Y arriba, Puebla, viejón. Un saludo para todos los poblanos.
2: ¿Por qué eso?
0: El carrito de los camotis.
2: No sabía que tenía pitirio el...
0: No sé, pues yo a lo mejor sí, vale. Saludos para Lupita. Quiero un beso, pero de usted, Lupita Galarza. Ok, va un beso tronado.
2: ¿Vato que manda besos?
0: Que se moja los labios para mandar.
4: El perro Rangel.
2: ¡Ay, ya!
0: Mira, tengo mis labios, mira, colchonaditos, sí, tú.
4: El perro Rangel, tema, una machorra más.
0: Ay. Una machorra más.
4: En lugar de una chica más.
0: Esa frase está fuerte. ¿Y cómo ve la comunidad LGBT?
2: No, puede ser un batillo más.
0: LBGOTA, ¿cómo ve la comunidad GOTA, la palabra machorra?
2: Machuqui, puede ser.
0: Machorra. Matamáleda.
3: Pues es que todas las palabras que sean despectivas.
0: Despectivas.
3: Despectivas o tratando de ofender.
0: Porque en un tiempo marimacha, pues se decía pues esa palabra, sí,
3: pero es
0: a mí machorra se me hace feo.
2: Pero ahorita dicen machuqui, así, sin así, como dicen, ay, es hochis, o soy hochis, así, dice machuquilla.
3: Sí, pero, pues, o sea, a veces, si ella está bien, pero es depende de cada uno de
0: las personas, claro. Está bien.
2: Además, no vas a llegar y decirle, eres machor, no manches. Pues,
0: no, pero no se le dice, sí, trae camisa cuadrada y pelo cortito, una cosa, ya sabes. Como que era, dice Don Cheto, saludos a todos los de Cumichu Mich desde Nueva York, saludos para Antonio Morales y Ricardo Mulato, que los escucha todos los días, ahí mándale unos besotes de esos que les gusta así con escupida. Eso. Ándale. No eres muy bueno para nalguear, hijo.
4: Laura.
0: Que se oiga.
4: Laura Carrillo, Chino, un saludo para mí, pónganme una de Jenny Rivera, ya que están hablando de ella.
0: Eso.
4: La del tronco caído.
0: El tronco caído. El trono caído, ¿cuál tronco?
4: Ah, sí, tronco.
2: Lo que piensas, Chino.
4: Perdón.
2: César Hernández dice, por favor, Don Cheto, mande un saludo hasta San Pancho para los trabajadores de sombrero Ampa Hats.
0: Saludos a los de Ampa Hats, en San Pancho del Rincón, la capital mundial del sombrero, Ampa Hats.
3: Mándale, por favor, un enorme saludo a la ferretería El Volcán, una ferretería.
0: Ya la dijimos. A ver, give me your hand. Cáteme. Listen to me. Dice, saludos a la gente de Omaha, Nebraska. Don Cheto, saludos también a Saí, que cuando no hay jueves de misterio se rifa perrón. Ah, mira qué bonito.
4: Gracias,
0: saludos a la gente de Nebraska, con cariño. Saludos para mi esposa que vende comida mexicana, la Gordis. Qué rica la güey. ¿Quién está rica, la comida o la Gordis?
2: Las dos.
0: Pero ¿dónde lo vende? Vale.
4: Bueno, sí.
0: Luis, me dice, mi esposa vende comida en tal esquina, en tal lugar. En
4: lunes
0: tal...
4: a viernes,
0: sí,
4: a 6
0: hombre,
4: de la tarde.
0: Da bien. Saludos para mi querida Alma desde Nueva York.
4: Iván
0: Cántese la de Panzón by Four. Perdón si estoy mal este mes, pero tienes que hacer distancia de respiración.
2: Ay. Ay, no manches.
4: Iván Cortés, mándame saludos, hoy es mi cumpleaños. Saludos, Iván Cortés.
0: Órale. Uy, lo dices con unas ganas.
4: Pues si nomás me dijo, pues no hay más.
0: Iván Cortés, ahí va, Iván Cortés.
4: Saludos, tema, dice el Chile. ¿Qué es lo más? ¿Qué
0: le pega?
4: Pues así dice. Lo dice ahí, mira.
0: Si chupapá te pega.
2: Es la segunda, Chino. Es la segunda que te avientas.
4: No, ¿sí o no? ¿Qué dice ahí?
0: Pues,
4: ¿cómo se llama?
0: Dice, pues,
4: el, así el chile, eres, ¿no?
2: Ay, a mí no me la sabía. ¿Cómo? Chupapá.
0: Chupapá le pega. Si chupapá le pega, ¿qué? A ver, tú, pues, mendiga nariz de chile cuaresmeño, ¿vas a hablar o no, vale?
4: Pues, deje de decir chupapá.
0: Adelante.
4: Tema, ¿qué es lo más extremo que has hecho por dinero?
0: Vender mi cuerpo.
4: Ah, se llama Adán, dijo ya. Soy Adán.
0: Pues, por dinero,
3: Chile, güey. Salúdeme a mi novio y dígale que el anillo pa' cuándo. Llevamos 4 años de novios, ya tengo 30 años, por ya, favor.
0: ¿Y él cuánto
3: que se ponga las pilas?
0: No, ya el anillo, hijo, dando, dile.
2: Dando.
0: ¿Qué era? Dices, Don Cheto, saludos en cabina desde Santa Rosa, Califas, puro San Juan de los Lagos, Jalisco, viejón. Como quiera que sea, saludos a mi copa Juan Reyes y arriba Santa Rosa, California. Nos vemos pronto por allí. Dice, Don Cheto, quiero que me motive. Cántame un pedacito de del títere de los Johnnies y motívame a chambear con ganas. Motívame a hacer los dientes bonitos.
3: Motívame.
0: A ver, primero vamos con Carlos Alberto y te va. En tus manos juntitirid, juntitirid, juntitirid. Dedicada a tu antojo, a tu capricho. Ok, hazte los dientes porque estás bien pirañota y échale ganas a chambear, si no te van a correr porque así como al chino que ya lo traen, ya lo traen.
4: Es que trae.
0: ¿No le has dicho?
2: ¿Qué?
0: ¿No?
4: Ah, okay. Ah, pues que me corran.
0: No, no te van a correr, nomás estoy diciendo ya te traen.
4: Ah, pues si me toca, me toca, viejo. Sí,
2: además, chino.
0: No es que te toque, es que te lo estás ganando a pulso. O sea, nadie te estaba tocando, nomás que tú como que traes unas ganas de que te corran, amigo.
4: Ay, viejo.
0: Bueno.
4: A lo que ganamos en esta compañía.
0: Sí, pues. Exacto, es lo que dicen ellos.
4: Mira, chiqui bombón.
0: Es lo que dicen los gays. Dicen, ¿cómo que que le estamos pagando, nos podemos ahorrar esa feria. Bueno, adelante.
4: Dice, saludos, don Cheto. Le puedo mandar un saludo a Belén Hernández y a sus hijos Abimael y Vania. Los escuchan en Alijojuca. ¿Ah? Alijojuca, Puebla. Es de parte de Vianey, la cuñada del Veno. Ahí está, saludos.
0: ¡Oh, de Vianey! ¡Salud, Vianey! ¡Saludos a todo Puebla, Vianey! ¡Te amo, baby! Ahí vamos a karaoke, ¿o qué? Para dedicarte unas rolonas, ¿sabes? Para aquel ingrato que no sirve para nada.
4: Y la bella, vaya, primero que mande saludos para Gardena Tamales. ¿Y los tamales qué?
0: ¿Gardena Tamales?
4: Y los tamales de Gardena Tamales.
0: No, pues aquí no se va a mandar saludos a ninguna cosa que tenga que ver con comida sin antes prebala.
2: Ya escuchaste.
0: ¿Estamos de acuerdo?
3: Probarla.
0: Sin antes prebala. Yo no puedo decir, uy, qué rico tamal, Giselle, si no le hemos probado. No puedo decir qué rico pozoli de saí si no le hemos probado. No puedo decir qué ricos tacos del chino si no lo hemos probado. No podemos decir qué rico fruta de la Ferrari si no le hemos probado. Ajá. Primero, ¿verdad? Como que era.
2: Ya me dio una idea millonaria de mi próximo negocio.
0: ¿Cómo se llama?
2: El rico tamalón.
3: Me encanta.
4: ¿Cuándo la prueba gratis?
0: Bien. ¿Cuándo la prueba gratis? Tamalón.
3: ¿De qué van a ser los tamales?
0: ¿De qué van a ser?
2: Va a ser de rajas. Pechuga de pollo. De pechuga de pollo.
0: Sí, de cebrado verde. Sí. En verde.
2: Verde.
0: De puerco chicharrón. Rojo. Chicharrón. Uy. ¿Sabes qué? Te voy a dar uno. Va a ser un chamal, el tamal Don Cheto.
2: Okay.
0: Que va a ser de frijolis.
3: Sacualco
0: de Torres.
2: Sacudió el pico ese chabolado.
0: De frijoles. Okay. Que nosotros estamos pobres y mi jefa hacía tamales con la pobreza, ¿vale?
4: ¿Y por qué te dices?
1: Pero they're good. They taste good.
4: ¿Por qué? ¿Sí? Los de filet miñón, no sé usted ya.
0: No, es que era, hacía de tamal, de frijoles agrios. Cuando ya estaban agrios los frijoles, mi jefa hacía como una pasta de frijoles y la embarraba y la doblaba y la embarraba y le doblaba en masa y hacía de frijoles.
2: Entonces
0: frijoles
2: a cada uno agrios. Le voy a hacer un tamal.
0: Se va a llamar, quiero el Don Cheto, el de frijoles.
2: De frijoles.
0: El de frijoles. ¿Tú de qué va a ser? Ay, quiero uno de acelgas.
2: Rajas, el de rajas.
0: Uno de acelgas
3: sin, por favor, que no tenga manteca.
0: Y sin manteca, de acelgas con espinacas y corn, ¿cómo se dice corn?
2: El otro.
0: Maíz. Que la masa sea orgánica, que el maíz sea orgánico, que venga desde Morelos, que lo plantó un señor cieguito de 90 años que le cantaba las plantas mientras crecían. ¡Estúpida! ¡Eres una pretenciosa!
3: Me está criticando.
0: Tienes un color que no está para ser pretenciosa. Looking you color in your skin.
3: Me está criticando de pretenciosa un señor que no sabe cómo se dice corn en español.
2: Sí, señor.
3: Ahí está.
0: Yeah.
3: ¿Tiene cara de que no de querer? Debería de hablar sardanapa y guamuchi y no inglés.
0: Let me tell you why. Half of my life living in the country. Half of my life.
3: Yeah.
0: You know, I should be speaking half Spanish, half in English.
2: Right now. Y el chino se han aventado unas. ¿Cuál fue lo que dijiste la otra vez, güey? Que dijimos, no manches, chino.
3: ¿Tiene cara que debería de hablar totonaca, olmeca y huichol?
0: Chus, señor. Chus, puta de tachines, güey.
2: ¿Ustedes no se han aventado una?
4: No, pues es que uno que ya vive aquí se le ya no casi no.
0: Pero fue.
2: ¿Cómo
0: más,
2: se dice?
0: Más, fue, sí,
4: te voy a decir como cuando llegué aquí, mi primo Carlos, que en paz descanse, decía: es que llevo muchos años en Estados Unidos, ya casi no hablo español.
0: Ya te vas a quedar mudo, güeyón. Saludos a los de Toluca, Estado de México. Saludos a mi compa Junior Novia.
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1: ¿Cómo estás, Acuarios?
2: Gracias, Don Cheto.
1: Cuéntanos el conteo, Acuarios, por favor.
2: Mira. 5, 4, 3.
1: Es que es francesa la Acuario, es francesa la bofona. Señores, jueves de misterio, hoy tenemos las teorías de conspiración.
3: Diego. Sí, señor. ¿Qué teorías de conspiración?
1: Sí, ¿cuál es tu teoría de conspiración favorita? ¿Tú cuál es la que tú crees que sí es verdad?
3: Híjole.
1: Ay, que Hayden Panettiere sí murió. ¿Por qué?
3: No.
1: Hombre.
3: No, a mí me parece que sí hay una doble agenda oculta, una agenda oculta en general con el mundo. Sí me parece que...
1: ¿Cómo es que sí existe el New World Order?
3: Sí.
1: ¿Que sí hay gente que maneja los hilos del mundo?
3: Sí.
1: Ay, no creo. Yo sí creo.
3: Yo sí creo.
4: Que poco es así, súper recontrario.
1: Sí, lo recontrario. Como el Club Bilderberg, o sea, que según sí, el creo. Club Bilderberg es un club creado de pura raza rica, pero ¿no crees que uno cree que los ricos del mundo son los que salen en la tele, Mark Zuckerberg y el pelón de Amazon y Elon Musk? No, hay vatos más ricos que esos güeyes que nunca sabemos el nombre de esos vatos.
3: Sí.
1: Entonces esa raza que pertenece al Club Bilderberg, sí, son los que se juntan cara y dicen, ¿qué onda? ¿Qué hay que hacer? No, pues ¿qué hay que hacer aquí? Que la población esto, que hay que sacar esto, y son los que deciden el mundo. ¿Tú crees que Nessie?
3: Yo
1: ¿en
3: sí
1: el
3: creo.
1: New World Order?
3: Sí, completamente.
1: Wow. ¿Tú no, Chinel?
3: No.
1: ¿Por qué tú cómo crees que el que se rige el mundo? ¿Quién rige el mundo? ¿Aleatoriamente o
4: Washington? Sí,
1: sí.
4: ¿Sí? Sí.
1: ¿Pero crees que tú dime una teoría de conspiración que tú sí creas, Chinampa?
4: Los extraterrestres.
1: Que sí.
4: Que ya tuvimos
1: contactamos con ellos.
4: Y que nada más no han sacado. Porque la tecnología avanzó muy rápido. De cierto.
1: Ah, no. La tecnología es la del 2000.
4: Del 2000.
1: Al 2026 avanzó lo que no avanzó en
4: toda la vida.
1: En todos los años.
4: O sea, si tú te pones a ver un poco de la historia de tus padres, de tus abuelos. O sea, todavía estamos hablando que en los 1945, 1940, 1950 no había nada de tecnología que hay ahora. Cero.
1: Pero dice mucha gente que se vio que se debió, mucho especialista dice que la detenida que tuvimos tecnológica fue por la era que se le llamó el oscurantismo, ¿verdad? Que era donde la iglesia limitaba, prohibía, impedía que llegara conocimiento a la gente. Entonces había oscurantismo porque la raza se escondía en prácticamente en cuevas o sótanos oscuros a poder hablar de sus de inventos o de cosas que querían hacer cambios. Entonces, que según esto, la iglesia prohibió por mucho tiempo las tecnologías, porque entre más tecnología había o cosas nuevas, menos tenía
4: el poder.
1: La palabra de Dios, que me explico.
4: Claro.
1: Entonces, porque por eso fue que históricamente, pues allá en la Edad Media, cuando el oscurantismo. Teoría de conspiración, ¿qué crees tú, Giselle?
5: Creo que lo de Osama Bin Laden y lo de Hussein Viejo.
1: ¿Que no están muertos o qué?
5: No. Siento de que hay algo más, un trasfondo más ahí en cuestión de que si tuvieron que ver con lo del 9-11, creo que es cosas más allá de intereses que tenía tanto Estados Unidos con cosas de ellos, y que a lo mejor hay ciertas cosas que sí hicieron, pero otras cosas que también les trataron de adjudicar a ellos, porque era más conveniente. Ya digo que no fueran malos, pero siento que también era más fácil como, let's get rid of them, y ya.
4: O sea, por ejemplo, que lo de las torres fue a propósito.
5: Sí.
4: No tanto, y le más pusieron.
5: Y le ponemos un 4 de que fueron estos güeyes para ya tener un pretexto de ataque.
1: O en el caso tuyo, ¿crees que el ataque el 9-11 fue
4: planeado?
1: Yo.
5: Sí.
1: Fue un trabajo gabacho.
5: Sí, yo no creo que fuera tanto de allá.
1: Ok.
5: De que a lo mejor tenían amenazas, podría ser, pero de tanta perfección en cuestión de para burlar a Estados
1: Unidos. Estoy tratando de acordarme si había conflicto cuando sucedió el 11 de septiembre.
5: Hoy o no.
1: Habían conflicto, o sea, creo que ha tenido conflicto.
5: Era cuando estaba Bush. Después, ¿no? It was cuando estaba Bush.
1: Ok. Entonces yo también un poco sí creo que fue un trabajo aquí mismo. De
5: sí,
1: aquí.
5: Yo no.
1: Tú, Acuarios, teoría de conspiración que creas.
2: No, de que no. Hay en los bosques portales dimensionales.
1: Ay, mamá. A ver. You are so amazing, man.
4: A ver, de perras.
1: ¿Cómo se dice? Can you
5: elaborate?
2: Sí, de veras, yo pienso que en los bosques hay mucho de eso, porque mire, como donde hay como cascadas, así fuentes, o si ve las piedras, como de los, en las mountains, muchas veces tienen hasta como figuras.
1: Sí.
2: Sí, y tienen figuras que naturalmente se ven como que si fuera un animal, como un...
1: Ah, como la Eagle Rock, aquí la piedra de águila, aquí, luego en el 2-10. Sí. Oye, pero ¿dónde crees que den esas portales
2: dimensionales? A otro mundo.
1: a otro mundo. ¿Otro mundo? ¿Como otra dimensión?
2: Sí, don Cheto, yo sí pienso que eso
1: está bien, hija, no creen criticando cada quien sus cosas, sus cada...
3: A ver, usted,
4: es de seguro que crece en duendes, ¿va?
2: Sí.
1: ¿Crece en duendes?
2: Sí, en sirenas, en unicornios.
1: ¡Ay, no! ¿También crece en unicornio?
2: Sí.
1: ¡Ay! ¿A quién yo elaboré?
4: Sí, es un caballo con un cuernito.
2: Es que yo no siento que...
1: ¿Dónde están los animales esos, los animales?
2: En la otra dimensión, en el otro portal.
1: Oh, y que cuando los ha visto la gente es porque se salieron un ratito.
3: O sea, ¿tú crees en los multiversos?
2: Sí.
4: Uy, y en las hadas.
2: Yo no creo que son bonitos como pintan las sirenas, como bien bonitas. Y
1: ¿cómo crees que son, Acuario? Como las sirenas pueden ser como un pescado, literalmente, un ser marino.
2: Sí.
1: O sea, no son así la sirenita con aquellos pechotis.
2: No,
1: y el cabello ondulante y pelirrojas, no.
2: Son como tipo monstruos, pues, que nos pueden asustar si se los vemos.
1: ¿Tú crees en el Big Fu?
5: ¿Eh?
1: ¿En el pie grande?
2: Sí, creo en el, sí. Y también en los chiquitos.
1: ¿Cuáles son los chiquitos? A ver, ¿cuál son los chiquitos?
2: Porque dicen que hay Bigfoots así grandes, giants,
1: sí,
2: en
1: gigantes.
2: El mundo, y también hay tinies, hay chiquitos también. Sí, don Cheto.
1: No, yo no estoy, am I laughing? I'm not laughing, this fool's laughing.
2: Hay tinies también.
4: ¿Tinies qué?
1: Ay, como enanito, como...
4: ¿Duendes?
1: Como Lilliput, como los Lilliputensis. Sí.
5: ¿Los qué?
4: ¿Los qué?
1: Lilliputensis.
4: De ahí no va a hablar, ni de Giselle.
1: No, Lilliput, en el libro Los Viajes de Gulliver, llega a una isla que se llama Lilliput, y los Lilliputensis son personitas en miniatura. Sí. Like mini people.
3: Bueno, enanitos, pues.
1: Él está en la playa y lo amarran con hilos y el vato despierta y pues, ah, cabrón, ¿esto qué? O sea, son pequeños. Little people, ¿huh?
2: Sí, little people.
1: Dios mío. Ok. Bueno, sí. Entonces vamos a ver qué dice la raza, ¿vale? A ver si. What's a man? Sí. ¿Tú fuman marihuana?
2: No.
1: ¿No, verdad?
2: No,
1: ok, sí, ves,
2: no,
1: es natural.
4: Natural.
2: Nunca he fumado.
1: ¿No?
2: Nunca.
4: Deberías.
2: No, nunca he fumado. De
1: ¿nunca has fumado?
2: No, de veras, don Cheto, por mi abuelita, que está en el cielo.
5: ¿Por mi abuelita?
1: Que ¿quién sabe está en el cielo tu abuelita? No sé, no sé.
2: Nunca he fumado, de veras, don
1: Cheto. No, qué bueno, ni fumes, hija, no. Si así estás bien
3: pirata.
1: O sea, si así dices tú, bajo, ahora ya marihuanona. El marihuano es muy conspiranoico.
3: Sí. Sí.
1: El marihuano es demasiado conspiranoico. Ah, pero dile al marihuano que es conspiranoico y se enojan. No. El marihuano empieza a ver monos con tranchetti. Sooner or later empieza a ver monos con tranchetti. Ya ve que lo siguen y esto y lo otro. Vamos a ver.
3: Dice por acá Anaí Hurtado: la Tierra es plana porque los fusiles y los aviones, todos sus coordenadas las manejan directas y no redondas.
1: No, pero ya se comprobó bien hartas veces que no es plana.
4: Pues va a ser plana.
1: A ver, explico. Nomás está bien. No. Es que yo entiendo una teoría de conspiración que tiene que ver con ocultar algo. La teoría de conspiración es uno que es ocultar algo del público. ¿Por qué ocultaríamos que la Tierra es plana?
4: O sea, ¿para qué?
1: O sea, ¿qué cuál sería? No, es pregunta
4: no, sí,
1: seria.
4: Sí, la entiendo.
1: ¿Para qué? O sea, ¿por qué ocultar que la Tierra es plana? ¿Quién nos quita que sea plana o sea redonda, la güey, o que sea? En realidad ni es redonda, es como una papa, como la cabeza del chino, así como deforme y la güey.
4: Otro está bien.
3: Dice, yo creo que desde el 2012 entramos a una era donde todo transcurre más rápido. En esa era pierdes los recuerdos rápido y todo transcurre más rápido.
1: ¿La era? ¿Y cómo le llamamos a la era?
3: Pues no sé, dice que la nueva era desde el 2012.
5: Oiga, ¿qué tal? Sí, es cierto, la teoría de conspiración de que nos pusieron microchips en las vacunas.
1: Ah, esa jala.
5: Las del COVID.
1: ¿A qué? Si ya saben todo de nosotros.
5: Sí, ya sé, pero ¿se acuerdan?
1: Todos, mira, más tú nomás y en voz alta. Quiero una lavadora y métete al Instagram para ver qué te sale.
5: Una lavadora.
1: Ay, ya te saben todo de nosotros. Sí. Ahí ya saben todo, dónde vive, dónde se mete, qué páginas agarra. El chino saben todas las páginas que agarra, que busca al muchacho cerca de tu lugar y todo eso saben ellos.
4: ¿Cómo saben de eso? A ver, la pasó un amigo.
1: Híjole.
4: ¿Y cómo así?
5: ¿Cierto, chino?
3: Teoría de conspiración.
4: Sí, de cine,
3: los terremotos actuales los está generando alguien.
1: Esa vale. El HARP.
3: ¿Cuál HARP?
1: Es una máquina, pues, que tienen los gabachos.
3: Ajá.
1: Que ellos nomás ahí anda arriba, es un satélite, y ya nomás la apuntan allí. Ahí apuntan y a ver ahí que haga un terremoto, güey.
5: ¿Pero con qué propósito?
3: Otro.
1: Pero no, eso es lo que digo yo. Porque si hay que ver antes una teoría de conspiración, ¿con qué propósito?
5: Sí, porque a ver, si fuera eso, entonces cualquier país que fuera enemigo las estuvieran aventando terremotos.
4: Claro, Irán estaría en terremoto.
1: Bueno, si ha existido en las guerras, por ejemplo, está prohibido por los de las guerras. Por ejemplo, las armas biológicas están prohibidas en un conflicto armado.
4: Mira, ya nuestros.
3: Mi teoría de conspiración es que el presidente actual de los Estados Unidos tiene una máquina del tiempo.
1: Ay, no.
3: Dice, hay un libro del siglo pasado que actualmente, casualmente se llama El Barón Trump, y Trump le puso a su hijo Barón. Entonces creo que sí tiene una máquina del tiempo.
1: Y, ah, ya debería haber hecho más joven.
4: Sí, la neta.
1: A ese más joven, más joven.
4: Dice, mi teoría de conspiración es que los artistas más exitosos tienen pactos.
1: ¿Con el diablo?
4: Que sirven a fuerzas oscuras.
5: Yo digo que sí.
1: Ay, no. Vamos contigo, es como se hablaba pues que hacer el...
5: Pues decían que Jay-Z y Beyoncé son de los top así, de los más top que la gente...
3: Que los ilumina.
5: Ajá, ¿no? Que hoy en día en cuestión de los que rigen la música, que son de los más top, obviamente... Esas son las teorías de conspiración que han dicho que son parte de ese
3: yo plan sí,
5: de
3: él. Yo sí creo que en todos lados hay mafias más que cultos, pero sí mafias sí hay.
1: Mafias.
3: O sea, para llegar a un cierto, una cierta élite y un cierto nivel, sí hay que pasar cosas. Mira, y hasta bueno, pagar. Y...
1: Pero, a ver, vamos a volver a lo de los artistas. Este, a ver, no voy a ponerme esto en la boca porque va a pensar que es un vape, ¿verdad? Y es un sí. Titito. No contento con uno, traigo otro, ¿verdad? Este, ¿qué te iba a decir? Que yo sí creo que haya como cosas ocultas, así como, ¿cómo se dice? Sociedades secretas.
3: Ajá.
1: Que cuando ya tú acaparas a las masas, sí te tratan de convencer y a cambio de secretos te tratan de convencer a ellos.
5: Mire, hay una teoría,
1: a ver, ¿qué teoría?
5: Que se ha manejado ya por años que dicen que, por ejemplo, cuando hay una premiación y si dicho artista le gana a Beyoncé, que a fuerza le tiene que decir como que ay no, pues gracias por este premio, pero y, este gracias a Beyoncé, que tienen que agradecerle a Beyoncé.
1: Ay no, ma.
5: No, neta, si te pones a ver todos los videos donde le ha ganado otro artista a Beyoncé, le da gracias a Beyoncé y dice que si no la toman en cuenta, lo que sea, que les empieza a ir mal en su carrera, como que hay un veto o una cosa que les empieza a pasar en su carrera. Es lo que ha habido en el internet por años. Maldita. Y por eso dicen que
1: tienen pacto ahí,
5: a que tienen un pactillo o que tienen muy una vara muy alta.
4: Esta está de locos. Dice, yo creo esta es mi teoría, conspiración que se llama Crisis Actors. Es una conspiración, básicamente habla de ataques terroristas o los tiroteos en la escuela, que es un show, y que los crisis actor son gente que contratan o actores que finjan ser víctimas o testigos para ese tipo de tragedias, para exagerar los acontecimientos.
1: Pues se ha visto pues que en muchos tiroteos sale la misma persona, ¿no vieron eso?
5: O como el de Charlie Kirk.
1: A ver, así como.
5: Pues el de Charlie Kirk, que las imágenes no daban match con la persona que agarraron, y hasta el día de hoy ya nadie está hablando de lo de Charlie Kirk.
1: A ver, don Che, tu teoría de conspiración, donde hay quemazones grandes, las queman a propósito para luego construir otras cosas allí. Eso no lo dudaría ni tantito.
4: Puede ser, pero ay, se quema los cerros y yo no he visto que construyan nada.
1: No, ¿verdad?
5: A lo mejor en ciertas áreas, como con lo de Malibu.
1: Oiga, ¿la reencarnación sería teoría de conspiración? No.
5: No, eso es una creencia, ¿no?
1: Creencia.
5: Más como...
1: No, ¿para qué quiere reencarnar?
3: Hasta la Biblia habla de la reencarnación.
1: Sí.
3: Claro, pues si Jesús reencarnó al tercer día.
1: No, resucitó.
4: Resucitó, estúpida.
1: Uy, vale.
4: Y fuiste monaguillo.
1: Bispo. Dice Don Cheto, la tecnología, mi teoría, hay tecnología mucho más avanzada de lo que nos van sacando ahorita poco a poco.
5: Ay, pues no he visto los videos de China.
3: Eso sí creo, eso sí creo.
5: Los de China están más adelantados que uno en todo. O sea, hasta las cosas prácticas de tu casa ya lo tienen allá.
4: Ya quiero contratar mi robotcito, que ya lo saque Tesla.
1: ¿Para que venga temprano a trabajar o para qué?
4: No, para que limpie la casa.
1: Para que limpie la casa, ok.
4: Sí.
1: Mejor sí, que yo coopero para que te despierte. Ya vete a trabajar, chino, huevón. Fase 2, si no despierta, cachetealo. Despierta y vete a trabajar.
3: Estúpida.
1: Porcino. Fase 3, si no despierta, dile todo lo que es negativo. De por sí no aportas nada, Dati de Santos, que allí sigues, despierta, Betty. ¿Estaría bien, no?
4: Ay, de paso que me cambie, que me traiga.
1: Y que te traiga.
3: No, es que yo como programaría ese robot, le diría, si a tal hora no se despierta el chino, desbloquea sus celulares y llévaselos a la güera.
1: Ey, empotero. Sí, no, nomás dirá, de los 4 dedos que tienes, usa el más grande. Andy, para
5: despertarlo
1: al hombro. Y el chino no me va a despertar, no me va a despertar.
5: Qué perjudicado.
1: Don Cheto al aire.
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1: Gracias a Dios.
2: ¿No hubo puente musical?
3: ¿Cómo?
2: Pues el puente musical es cuando nos vamos de una rola a otra rola.

0: estado, vale.
1: Y les tengo otra buena noticia.
2: ¿Cuál? Tuvieras fe con un granito de mostaza.
0: Tuvieras fe con
2: un granito de mostaza.
1: Y les tengo la otra buena noticia. Vale. El lunes tampoco viene.
0: A la marea, a la vale. Dios está aquí,
3: qué hermoso es.
0: Va a venir Josabela ya a ver si ya se levantó, pero un ratito va a venir. ¿Cómo quiera que se le da la bienvenida a la querida Giselle Bravo que le compré su ropa de halo y yo la vine usando?
2: Ay, si cuando perras me ha comprado algo de halo, señor.
0: No, aló, presidente.
4: ¿You are ready now?
2: Yeah.
4: Oh.
0: Quiero comprarte una de esas Ferrari.
2: Mira, Ferrari, para que veas.
0: Quiero comprarte una de esas, ¿cómo te debería?
4: Ay, señor, sí.
0: ¿No?
4: No.
0: No, si no queréis, no. Si no queréis, no.
4: No. ¿Eh? No, es que estoy pensando, si ¿sí habrá de mis size?
0: Sí hay, sí hay, hija, sí hay.
1: Cómprate
0: sí
1: un rompevientos. Que...
0: Sí hay, gorras. Sí hay, gorras.
1: Tenis.
0: ¡En los controles, la chica Ferrari!
4: ¡Good morning! Sí, sí acepto. ¡Sí acepto!
0: ¡Acepto! Ok, va Ferrari. Y también nos acompaña el niño radio, el locutor más famoso de su casa, el Chino al Aire.
1: La juventud. Aquí estamos, señores.
0: Señores, un hombre que el talento lo persigue, pero él es más rápido, el Chino al Aire.
1: Pues, ¿para qué digo que no? Sí, sí.
0: Tiene más ángel que una lechuga, el Chino al Aire.
1: Este no me gustó, este no.
0: ¿No?
1: No, este no.
0: Más ángel que una lechuga, ¿no?
1: No, las lechugas son bonitas, veas.
0: Por eso, tú tienes más ángel que una lechuga.
2: Radiante.
0: Bueno, ¿sabes qué? Mejor que un rábano.
2: Frescas.
0: Más ángel que un rábano.
1: Lo raro, los ves y ni se te antojan.
2: Están medio secones, ¿no?
4: Sí.
1: Nada más ve los ramitos ahí que los venden.
2: Los rábanos, ¿no?
0: Sí, ¿verdad?
2: Me gustan, pues, pero están ogones.
0: Tiene más sangre liviana que un tronco ya caído allí en el piso, allí de un árbol que es lo tumbó la tormenta.
2: Todo caído.
0: Tiene más sangre liviana ese tronco que no está más... allí, vale, inmóvil, güey, que el Chino.
1: Nomás estorbo, hijo.
0: Ahí nomás está, vale, ahí está, como quiera que sea.
2: No manches.
0: Bueno, bienvenidos, chicos, ¿qué? Hoy es viernes de...
2: Sexo.
0: No, pues.
1: No, espérate.
0: Peliculero, tú
1: tal. Peliculero.
2: Ah, también, señor. Solamente le estaba adelantando que también es sexo. Hoy es viernes de...
0: Sexo. Sexo loco. Yorcar rucas.
2: Yorcar rucas. Hoy es viernes de despertar la cotorra.
0: Yorcar rucas.
1: Usar el látigo. El látex.
0: ¿Quién dice yorcar rucas? Así es la raza.
2: Ajá.
0: Yorcar rucas. Viernes de yorcar rucas.
2: No, hoy es viernes peliculero, don Cheto. Vamos a comenzar esta hora para que se preparen con su recomendación, ya sea una serie, una película, lo que le dé
3: su bomba.
2: No sé si sirvan las líneas telefónicas todavía, Ferra. Todavía
0: ah, no.
2: Pero para eso tenemos redes sociales, viejo. Para eso tenemos.
0: Ya, abajo me río yo, Ali.
2: Sí, ya sé.
0: Ya,
2: no se preocupe.
0: Abajo me río.
2: Tenemos redes sociales que lo pueden entonces enviar su recomendación a través de arroba Don Cheto al Aire, el Chino al Aire, la chica Ferrari con K o Bravo Giselle.
0: Oye, sacó una película nueva este Jason Statham que se llama Mutiny, que va a pasar como arriba de un barco. No la voy a ver.
4: ¿Por qué?
0: Oye, es que ya me falla de Jason Statham. Siempre la misma película.
2: Déjelo.
0: Siempre la misma película. Ya basta, ya póngalo a hacer otro papel, güey. O me saquen lo de payasito allí o algo, mi.
2: Sí, creo que se ha hecho de comedia, ¿no? Pero obviamente todavía como que tiene su personaje así medio seriezón. Pero creo que sí, según tengo entendido, ha salido en películas donde no todo es de acción.
0: Oigan, salió, les voy a contar una cosa. Salió la película el aniversario de 10 aniversario de la película Train to Busan. ¿La han visto?
2: No, viejo, la neta viejo. No.
0: Hay un género de películas que a mí no me gusta. Es a ver cuál es, chicos, a ver qué tanto conocen a su compañero.
1: Ah, de zombies.
0: De zombies, Chino. Muy bien, Chino.
1: ¿Qué le ha gustado los de zombies?
2: Sí.

0: esa película es de zombies y no me gustó. Me fascinó, dijo Chalino Sánchez. Me fascinan las mujeres. Entonces ya se cumplieron 10 años de la película coreana Train to Busan. Véanla, por favor. Aquí se le voy a pedir a mi amigo el chino. ¿Qué digo, mi amigo? El hijo que siempre quise tener.
1: Pero sí tiene hijos.
0: Para darle una chinga todos los días. ¿En qué plataforma pueden ver Train to Busan? Estaba en Netflix por mucho tiempo.
2: Pero ahorita la buscamos.
0: La buscamos. ¿De qué va? Señores, es muy entretenida, llena de acción, llena de ¡ay! De momentos de ¡córrele, córrele, inmenso! Que te agarre el zombie. El zombie coreano. ¡Ay, ay, ay! ¡Qué bonita piel tiene!
1: ¡Ay, qué lisita!
0: ¡Qué lisita piel!
2: Me dice que está en Pluto y Roku TV.
0: Ok, ok. ¿No está allá en Amazon?
2: No, Apple TV. Apple TV.
0: Amazon. A ver. Es que iba a decir Amazon, iba a decir Apple TV y Amazon, entonces dije Amazon.
1: Ay, con eso dije los
0: en Amazon. Ok, está bien. Es divertida, inteligente y bonita.
2: Oh, aquí está en Apple TV.
0: Apple TV, Train to Busan, 10 años. Véanla, por favor. Yo que no me gustan los zombies.
2: Pluto, sí, Pluto.
0: Véanla, Train to Busan, el tren a Busan. Esto es de una epidemia, pues así tipo como una pandemia y una epidemia, pues era como tipo el COVID, pero se hacen así, medio, se hacen zombizones, güeyes. Y este morro anda ahí con su morrilla, este vato anda salvando su morrilla. Está chida, véanla. Lo estoy viendo porque...
1: ¿Amazon?
0: No sé, ¿qué dijiste?
2: No, Pluto TV.
1: Pluto. Yo no tengo Pluto TV.
2: Pues bájala, es gratis.
0: Papísela,
1: pero tiene, pero tiene comerciales, ¿no? Pluto TV.
2: No sé.
1: ¿O cuál es el que tiene? Sí, se me hace que tiene comerciales, ¿no?
0: Hay unos que tienen. Según aquí me sale Netflix.
2: No.
0: Train to Busan. Sí, Homeboy. Train to Busan, aquí está.
1: La aplicación de Netflix.
0: Tren a Busan, aquí me sale Netflix.
2: Sí, Netflix. Aquí tengo en el teléfono Netflix.
0: Ah, dice, oh no, this title is currently available in your country.
1: No.
0: Why not? Why you discrimination? Ok, sí, gratis en Pluto TV con comerciales o réntila. ¿Cuánto cuesta en Apple TV? ¿4 bolas? ¿5 bolas?
2: No, está gratis, nada más que te conecta con Pluto TV.
0: Órale, pues, Train to Busan. ¿Cuál vas a recomendar, Giselle Bravo?
1: Don Cheto, les tengo un documental muy, muy perro basado en un caso que pasó hace unos buenos años. Creo que fue más o menos en los early 2000s. Tiene 81% en Rotten Tomatoes y se llama A Child of My Own. Y esto sucedió en la Ciudad de México con una pareja que básicamente se llama la morra se llama Alejandra, y esta pareja pues se casan estaban morrillos, 17, 18 años, pero la presión tradicional de esos tiempos, Don Cheto, de que te vas a casar y cuándo los hijos, y cuándo los hijos. Entonces esta morra recién casada pues nomás no se embarazaba, señor. Entonces en una de esas, como ella trabajaba en el sistema de salud, pues se encontró con una morra, a ella le dijeron que había Alejandra, que es el character principal, le dijeron que había perdido un bebé, pues pierde su bebé después de múltiples más bien, y conoce a esta morrita que ella no quería su bebé, y le dice, bueno, pues si tú no quieres tu bebé y yo sí quiero un bebé, le dice la morra, pues te lo doy. Y le dice, ah, pues está bien, pues aquí yo me mantengo al tanto de tu embarazo, y vienes aquí a tus citas o lo que sea, bla, bla, bla. Entonces pasa el tiempo, Don Cheto, nace el bebé, y supuestamente la versión que da Alejandra es de que la morra pues nomás se fue y se lo dio. Pues no, las cámaras de en la vida real te muestran obviamente la ficción para que veas más o menos cómo estuvo la historia, pero también están las personas reales de este caso. Fue un caso muy conocido en México de esta señora que después a ella y a su esposo lo meten a la cárcel por secuestrar, por robarse un niño prácticamente.
0: Válgame los dulces nombres.
1: Y sí, esto se pasó en la Ciudad de México, de hecho.
0: Ok. ¿Es donde la podemos guachar?
1: En Netflix, Don Cheto, está muy, muy buena, la verdad. 81% de Rotten Tomatoes. Y la neta está muy, muy perra ese documental.
0: Estamos en redes sociales, señores. Bravo, Giselle, el chino al aire. Don Cheto al aire, no va a venirse ahí. Al rato llega Dios Fabel aquí con nosotros para cotorrear todo el programa. Y ahí puede usted mandarnos su recomendación. No se le olvide nomás poner el nombre de las películas, serie o lo que sea, y en qué plataforma la vemos.
1: ¿De qué trata?
0: Y si quiere poner un poco de qué trata, así como película de zombies, una pandemia que convierte en zombies a la gente y un vato trata de correr, de salvar a su hija. Así.
2: Así de fácil.
0: Sí,
2: pues yo les tengo una serie perra, viejo. Le va a gustar. Les va a gustar, se la recomiendo. ¿Cómo me gusta mi novia? ¿Cómo se llama? Anya Taylor.
0: Anya Taylor-Joy. Cuidado, porque tengo un amigo que esté en la

0: tiene hasta de...
1: ¿Sí?
0: La tiene, nuestro amigo el Venom la tiene de screensaver.
1: No. Mi reino la es
0: tiene,
1: bebé.
0: La tiene de screensaver, aquí a calavera.
1: ¿Anna Taylor Joy?
0: ¿Anna Taylor Joy?
1: No.
0: ¿De verdad Dios? ¿La tiene de screensaver?
1: La güera me hizo burla, dije, oye, me gusta.
0: A mí no, a mí sabes que Anna Taylor Joy, ¿vale? Se me afigura como la...
1: el monito este de...
2: ¡Ay, ya ey, sé, ya sé,
0: el monito de Ice Age. Ice Age. Así está en los ojos.
1: Ah, sí, la güera me lo dijo.
0: Pero me carre bien. Porque actúa muy bien.
1: Muy
0: aparte
1: bien.
0: Tiene una película en Amazon, ¿no? En Apple TV, ¿no?
1: Sí, es esta la que le
0: ganó.
1: Bueno,
0: contigo.
1: Es miniserie.
0: Estás en vivo, chino.
2: Sí. Como que tiene una belleza...
3: Rara.
2: Ajá, particular.
0: Yeah. A mí me gusta mucho en una que se llama de... Está en Apple TV también, que son como dos que
1: sí.
2: Está bien perra esa película.
0: Pit, ¿se llama?
2: Algo así,
0: algo
2: pero
0: así como
2: sí,
0: la,
2: ellos se comunican de una...
0: La barranca, algo así.
1: Es
0: un güey americano que está de un lado cuidando, sí. Que porque esa barranca algo pasa allí, son sí. Como un monstruo.
1: Que les pagan porque no...
0: Y se enamoran y de ahí de allá, ¿no?
2: The Gorge.
0: The Gorge. The Gorge. The Gorge. Yeah. ¿Qué se le hace como el barranco o el pozo?
2: Está
0: el...
2: muy perra esa película.
1: Eso sí.
0: A ver, ¿pero cuál vas a recomendar, Chinampa?
1: Loki.
0: Así. ¿Loki?
1: Loki. Así se llama ella... todo comienza donde todo es perfecto con su esposo, roban, hacen una, digamos, como un atraco. Ella fue ratera desde niña, raterilla.
0: No agraviando aquí al presente.
2: Por razón le gustó al chino.
1: El papá la enseña a robar, después se casa y le roban pues a un narco 10 millones de dólares.
0: Fíjate lo que gana el chino aquí
1: entonces,
0: al año. ¿Vale?
1: Entonces ya estaban listos para hacer una vida, pues ahora sí que con ese dinero, y de repente la morra despierta. Y su marido se fue, y se fue con el dinero.
2: ¡Oh!
1: Y van a llegar por ella, el FBI, y dice que uno, que mi marido y el dinero. No me abandonó. ¿Cómo puede ser que me abandonó?
0: Si seamos bien compas.
1: Dicen, pues señor, ahí empieza la trama de cómo el FBI la busca, lo perra que es para poderse escapar. Y la neta es que son 7 capítulos. Y los 7, viejo, están perros.
0: La voy a guachar, chino, ahora que tenga quebrada, homeboys.
1: Chéquela, le va a gustar, se llama Loki.
2: ¿Dónde?
1: Loki.
2: Apple TV.
0: Loki, es con Anna Taylor Joy.
2: Ha hecho muchas películas, perra, ella, ¿verdad?
0: Sí. Oye, salió la de...
2: The Northman.
0: La de Furiosa.
2: Split, una muy buena.
0: Sí, Furiosa, Norman también.
2: Yeah, The Queen's Gambit.
0: La Gambito de Dama, esa fue la que la catapultó.
2: Peaky Blinders.
0: Salió un poco en Peaky Blinders. Nomás de un así como de pasón rosón.
2: Yeah, Dune, sí. También dice.
0: Dune salió y creo
2: ajá,
0: que.
2: En Part 3.
0: En la parte 3 va a salir, es lo que te iba a decir, ajá. Que en la parte 3 va a salir ella allí. Ok, está bien, a ver qué dice la raza en Rey, a la Ferrari, le preguntamos, ¿está viendo todavía las,
3: Guardián de mi ay, vida? Ya se va a acabar.
2: Bendito sea mi padre Dios para tener nuevas recomendaciones.
1: ¿Qué estás viendo, Ferrari?
3: Guardián de mi vida.
1: Guardián de mi vida.
0: ¿De qué trata?
3: Son de una familia rica que pues necesita su security porque secuestraron a la esposa del rico. Entonces ahí they hire a un security y pues ella tiene problemas en el matrimonio y se enamora de su security.
2: De su guardaespaldas. Oiga, va a salir una más o menos así con historia similar con esta, con la novia de este...
3: ¿Con quién?
2: Con la güerita, la española, la que todos se morían por ella. La que salió en la de la película con en la serie de Dana Paola.
3: ¿Esposito?
1: ¿Esposito?
0: ¡Recargas!
2: Va a salir una con una historia similar de que se enamora
0: esposito?
2: De...
3: ¡Ah, ay, sí, es cierto! ¿En Netflix?
0: Dejando Laguna y Pats por estar Esposito.
2: Está en Netflix.
1: ¿Sí?
3: Sí.
1: Dígale Mbappé. ¿Quién es el que anda con...?
2: Mbappé, sí. ¡Ay! ¡Ay, no!
0: Esther Esposito, yo sí dejo Laguna y Patch por Esther Esposito.
2: Usted tiene la realidad bien alterada.
0: ¿Por qué, viejona?
2: Porque usted, ¿cómo? ¿Usted cree que la Esposito va a dejar a Mbappé? Que la lleva de shopping a no sé dónde.
0: No, cuando
2: todos los vatos que se le han de arrastrar a la
0: bolista
2: todo el tiempo.
0: Es un atleta que aguanta.
2: De alto rendimiento.
0: Disfruta.
2: Que le va a aguantar
0: pa
2: todo.
0: Este viejo panzón, hijo de la tiznada.
2: Que le gusta viajar. Usted no quiere salir de aquí nada.
0: No, yo no voy a estar en sus brazos yo de ella. Ok, güey, salgo. Más en sus brazos de ella nomás. Sí, ¿verdad? Hey, si tengo que yo no voy a... Nomás dime algo, Giselle, nomás por favor dime. Know your place, Holmes.
2: Know your place, Holmes.
0: Thank you. Es lo que necesito. Sabe tu lugar. Dice, acá nos mandaron una guanera a nuestra amiga Abigail. Dice, Don Cheto, fui al cine a ver End of Oak Street. Oh, ya sé cuál, la de que es como una... Como que llegan los dinosaurios a un vecindario, ¿no? Dice, Como diría el crítico de cine, está Padomeda. Trata de un vecindario que cada día ven cosas diferentes en su vecindario, plantas que no estaban y excremento grande en sus patios. Pero una vez, una luz muy fuerte, ven una luz muy fuerte y entran a un vecindario lleno de animales prehistóricos como dinosaurios y boas grandísimas. El vecindario entró como en un agujero de gusano y no puede salir nadie de esa calle. O sea, como que se trata de esta calle que se llama Oak Street, donde pues de alguna, por alguna razón, que no sé, vea la película, están, regresan o los animales prehistóricos llegan al vecindario.
2: ¿Sale esta Anne Hathaway?
0: Sí. ¿Qué no trata de...? ¿Qué no es este como entre comedia y acción?
2: Pues mira, tiene 86% Rotten Tomatoes, dice, un evento cósmico misterioso destroza Oak Street de un suburbio y transporta a un a una comunidad a un lugar de la nada.
0: La
2: descubre que tiene que sobrevivir y dependen de uno al otro para poder sobrevivir.
0: No, sí, se me quedó bien, perro, clarito.
2: Bueno, ciencia ficción, thriller, mystery.
1: Pero acá, no sé si la vaya a ver, pero bueno.
0: ¿Quién te la está...? Si no la vas a ver tú, son varias, gonna watch.
2: Yo pienso que nos esperamos a que salga en plataforma.
1: En plataforma.
0: End of Oak Street.
2: End of Oak Street.
1: Luigi dice, les recomiendo El Accidente en Netflix.
2: Me suena.
1: Se trata de unos mexicanos que van a hacer un trato con unos americanos y van a cerrar el trato el mismo día de la fiesta. Hay un hijo de... No, yo creo que ese no es, porque aquí me estoy metiendo en internet. Dice, es una serie mexicana de drama y suspenso creada por Leonardo Padrón. La trama arranca cuando en una fiesta de cumpleaños infantil...
3: De los jumpers.
1: Termina la tragedia levantándose un fuerte viento y llevándose un jumper o un inflable con niños adentro.
3: No. Esa ya la La vio Said y habló de esa serie y
2: sale
3: no.
2: Alberto Guerra.
3: Y dice que no, que...
1: ¿No está chida?
3: No, está chida.
2: 33%.
1: Luigi, no está chida, güey.
3: No está chida.
1: Ya dijo acá la Ferrari.
2: Pero que... él sí le gustó.
1: Dice, que ya va a salir la Season 2.
0: A ver, Chino, ya me hice bolas con tu palabra. ¿De qué estás hablando?
1: No, de...
2: Es una serie que se
1: llama... El Accidente. Accident. Está en Netflix. Pero dice la Ferrari que ya habló de ella, Said,
0: ok. Hoy se estrena la del Chapo Guzmán, tú. La de que agarran a Chapo Guzmán con este y de RBD.
2: Poncho Herrera. RBD.
0: O sea, yo no sabía que esos vatos agarraron al Chapo y entonces así lo tenían en un motelillo y así como, ¿a quién le decimos? Ajá. ¿Verdad? Ok.
2: ¿Cómo se llama? No podían confiar en nadie.
0: La captura se llama, ¿cómo se llama?
1: ¿En dónde está?
0: Va a estar en Netflix.
1: ¿Cuándo
0: está? ¿Captura?
2: Algo así, ¿no?
0: Ey. Poncho Herrera, algo así se llama, ¿eh? La captura.
2: Dice, la captura, Facing el Chapo.
0: Facing el Chapo. Uh-huh. Ok, entonces para que la guachen ahí, para ver. Yo sí tengo ganas
1: de... ya está.
0: Sí, está así como que la ¿cómo se llama? La portada ahí sí parece así como que está como la de End of Days.
2: Sí, tiene, ¿verdad? Una similitud.
0: End of Days así como de David Ayer.
2: Ajá.
0: Facing el Chapo, sale Noé Hernández, que a mí me gusta mucho cómo trabaja Noé Hernández. Mm. Creo que hasta el hecho hasta del Chapo también, Noé Hernández, no me hagan mucho caso. Uh-huh. Pero son los oficiales que agarraron al Chapo después de que lo sacaron del drenaje. Uh-huh. Y así o sí que en esa onda de que el cinturón de seguridad del Chapo, pues buscando al patrón, y estos vatos encuevados en un motel. ¿Te acuerdas la famosa foto del Chapo con el cholo vago que está así, que le toman el carro, que el Chapo está así como volteando para arriba, uh-huh, así como pensativo? Uh-huh. O la otra foto donde está sentado en una cama de hotel, se las tomaron ellos para mandarla a las dependencias de ¿qué hago con este vato? Uh-huh. ¿Qué hacemos? ¿Traigo aquí al Chapo Guzmán? O sea, de eso trata la película. De lo que pasaron los policías cuando lo que capturaron al Chapo Guzmán. Bueno, ahorita regresamos con las 24 después de la hora. Estamos en vivo, oiga. Don Cheto.
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0: ¡En vivo, señores! ¡Y de regreso!
1: Andamos en el viernes peliculero para recomendar lo que se le dé su bomba gana. Pero desafortunadamente nuestros números de teléfono no están funcionando. Así que lo haremos a través de las redes sociales. ¿Algún día funcionarán? No lo sabemos. Sigue escuchando Don Cheto al aire para próximos.
0: Oye, saludos a mi amigo Sergio GP. Dice Don Cheto, a veces pasamos malos ratos por cuestiones de salud o personales. Pero cuando escuchamos es muy buena terapia para mí. Escuchándolo decidir a terapia me está ayudando mucho. Ay, gracias viejón, qué toda madre, carnal.
1: Sí, manda una tarjetita, por lo menos. Querido. Estamos en viernes peliculero, compadre. Si no vas a recomendar nada, no te preocupes.
0: No, pues que estoy leyendo las recomendaciones y con mensajes muy bonitos, chino. De eso que a ti nunca te han llegado en tu vida, vale. De eso de que te has cambiado la vida a las personas, nunca te ha llegado ni uno ni te llegará.
2: ¿Sí te llegan, chino?
1: A mí me llegan morras. Buenos días, bebé.
0: Eso está mejor, ¿verdad? Pero
2: buenos
0: como
2: días,
0: quiera.
2: Sexy papi lover
1: sexy
2: boy.
1: Sexy papi lover boy. Aquí te va mi pack. Para que te animes.
2: Haz tu nombre de Instagram sexy papi lover boy, aunque sea un día, güey.
0: No, luego no lo puedes quitar.
2: No, que diga el chino al aire, pero abajo puedes poner tu nombre.
1: Sexy papi lover boy.
2: Sexy papi lover, o en tu bio, un día nomás.
0: Sexy papi lover boy.
2: Sí, por favor.
0: Chavo ruco, eso yo soy.
2: Sí, ándale.
0: ¿Qué dice la raza? ¿Qué recomienda?
1: Pues aquí quieren recomendar Pedro Páramo en Netflix, pero pues ya hablamos de ella, ¿no?
0: Ya hablamos.
1: Oh, ya, Juan, estás perdido, Juan, desde que salió.
0: Está buena, está buena. Dice por acá, Don Cheto, yo no quiero recomendar nada, nomás quiero decir que wow, pensé que el programa era grabado porque el chino llegó temprano, sí señor, llegó temprano, y qué bueno que llegó temprano, vieran qué bonito empezamos, viste cómo se empieza bien perrón.
2: ¿Cómo fluyó?
1: Normal.
0: No. ¿O tú crees que se empieza normal?
1: No, o sea, cuando llego yo ya cambia hoy.
0: No, se empieza bien el programa, fluye bonito, hijo.
1: Ah, tienes razón, no, pero sí, no, debo llegar temprano.
0: Tienes razón.
1: En la Isen se enoja para empezar, y tienes razón.
2: Es que te lo digo por tu bien, güey, porque no suena chido el, o sea, no fluye, pues.
0: No fluye.
1: Está bien,
2: no hay pues. Quien aquí es venga a fregar.
0: Es importante irse en el programa chino, como quiera. Vamos a ver qué más dice la raza. Ah, yo tengo que recomendar.
2: A ver.
0: Miré la de Robin Hood. ¿Cómo se llama ese de Robin Hood?
1: No sé.
0: Él no era un héroe, él no era un héroe. No era un héroe, la película de Robin Hood con este y con el que la hace de Wolverine, ¿cómo se llama?
2: Sí.
0: He was not a hero. Tengo mucho.
2: Oiga, pero hay muchos de Robin Hood, ¿no?
0: No, la última, he was not a hero. Él no era un héroe.
2: Pero es basada de Robin Hood.
0: Sí, es de la Robin Hood. Bueno, esa película es con, he was never a hero, ¿cómo se llama, Vale?
2: He was no hero.
0: He was no hero.
2: The death of Robin Hood.
0: La muerte de Robin Hood. La muerte de Robin Hood.
1: Yo nada más de una de muerte. Es esa.
0: La muerte de Robin Hood.
1: Ok.
0: The death of Robin Hood. Sí. La vi. Andaba bien, pero andaba desesperado porque no la podía encontrar en ningún lugar hasta que la renté la güey.
2: Hugh Jackman.
0: ¿Sí es Hugh Jackman?
2: Hugh Jackman,
0: el Wolverine. Ajá. El Wolverine. Ahí te va. ¿Qué van a ver ustedes? Porque les quiero yo adelantar. Si ustedes quieren ver una película de Robin Hood, donde el vato Andy, matando gente con el arco y robándole a los pobres, se va a topar en una pared. Y se va a hacer un chipote. Porque es una película muy solitaria, donde Robin Hood es un viejo ya, que ni siquiera está arrepentido de todas las maldades que hizo. Él nomás está buscando morir con dignidad. Porque el vato dice, la primera escena es una niña que despierta así muerta de frío. Entonces él la agarra y le da una patadilla y le dice, ya levántate tú, y quítate la capucha, no eres niño, ya sé que eres niña, eres vieja. ¿Qué andas buscando? No, nada, es que me perdí. Ándale, pues. Y ya se duerme y la morrilla llega a matarlo. Y él la agarra y la tumba y le dice, ¿qué? No estoy espoleándole nada. Nomás para que vean de qué se van. Le dice, ¿de qué familia eres? No, pues que tú mataste a mi papá y a mi novio y no sé a quién, mataste a mucha raza. Pero antes de eso, cuando estaban medio comiendo, ella le dice, no, yo no tengo miedo de andar aquí porque dicen que aquí anda Robin Hood y él ayuda a los pobres. Dice, nah, es una historia que no es cierto, hombre. Ese cabrón es bien mal, es un asesino sin... edad, le dice. Ya cuando la niña ya la agarra, bueno, la joven lo quiere matar, él la voltea y le dice...
1: Y bolas, don.
0: Te hubieras bañado. Te hubieras bañado, aquí hay mucho viento y tu olor corporal te delató. Y le encaja el cuchillo en la sien. Así nomás quedó, chavalones.
2: No manches.
0: Entonces te das cuenta que Robin Hood, el vato dice, yo no fui el que le robaba a los pobres y le robaba a los ricos, nada, pues, nah. Yo era un asesino, un ladrón. Yo llegaba ahí había que robar y yo robaba, y si me tenía que matar, a quien matara yo mataba. Yo me fui creando yo mismo esa historia de que acá. Pero andaba, no sé si ustedes saben la historia de Robin Hood, pero él tenía un amigo que se llamaba Little John. Entonces un día Little John lo encuentra y entonces Robin Hood le dice, Little John, y él le dice, ¡guau!
2: ¡Okay!
0: Lo encuentra y le dice, ¡ey, ¿sabes qué? Maté un vato. Entonces este güey tiene familia y tiene granja. Entonces yo me hice pasar por él. Y yo llegué ahí, yo soy fulano, ay, bienvenido, hijo, te estábamos esperando. Pues no lo conocían. Entonces resulta que unos güeyes ahí, de una familia de allí, como que tenía pedos con ese vato, y llegaron, me quitaron todo, quiero que me hagas un paro. Le dicen, no, qué paro, te voy a hacer yo lo que quiero, morir con dignidad. Ahí te pueden matar con dignidad. A ver, vamos pues. Y llega, entonces el vato que se está haciendo pasar por el otro, es cuenta que tú te vas de niño. O de joven.
1: Sí, sí,
0: ya cuando regresas ya no te conocen en realidad. Y tú nomás dices que él eres y que tú eres él. Tú matas a ese vato, le robas su identidad y llegas a su granja. Yo soy, ya llegué. De seguro tú eres fulana. Y entonces allí, Robin Hood tiene oportunidad de morir con dignidad. No les voy a hacer el spoiler a leer, pero no muere con dignidad. Aparece en una isla curado por una mujer. Entonces es un Robin Hood que solo busca morir con dignidad, un viejo ya muy golpeado, sin escrúpulos, sin empatía, y de eso se trata la película. Damn. Hay poca acción, la poca que hay es demasiado cruda, pero sí está... O sea, no la vean como la película de Robin Hood de acción y que las flechas y que brinca y se echa una maroma y agarra cuatro flechas y mata cuatro en el viento y no. Una película solitaria.
2: Pero está perra, pues, en cuestión de la trama.
0: Aguanta, porque te presenta un Robin Hood que nunca habías visto.
2: ¿Tiene 67% on Rotten?
0: Sí, está dividida la clientela. Muchos dicen que les gustó porque querían ver un Robin Hood diferente y más humano. Y otros dicen que no les gustó mucho.
2: Los que a lo mejor tienen la visión de Robin Hood de cierta manera y no les gustó ese twist, pues.
0: Bueno.
2: Ok, esa la podemos ver en ¿qué aplicación?
1: No, dijo que renta.
0: Renta, todavía creo que está rentada. Yo la renté en Apple TV.
2: Dice que YouTube por $9.99.
0: Ándale, mira, ya está más barata, ¿está?
2: ¿Sí?
0: ¿Eh?
1: Dice...
0: Creo que Dosi.
2: 14. 15.
0: Mira, vale, en vez de que estén leyendo cosas, sigan haciendo las michoacanadas, ¿eh?
2: Yo sí puedo, tengo parte michoacán en mí.
0: Bueno, pues.
1: Dice, buenos días, recomiendo mucho la serie de Nacido para ser narco. Cuenta la historia del Señor de los Cielos, cómo era de niño. Saludos a Don Cheto. Sí, güey, ¿pero dónde la vemos?
0: ¿Y yo qué?
1: Pues, ¿a mí qué?
0: Como es que dijo, ¿cómo ser narco? Saludos a Don Cheto. ¿Eh? ¿Yo qué? ¿Qué narco? ¿Eh? Y así se hacen los chismes, ¿vale?
2: Sí, es
0: cierto. ¿Verdad? Como ser narco. Saludos a Don Cheto. ¿Yo qué, güey?
2: Don Cheto comiéndose su donita bien a gusto con su cafecito. ¿En qué plataforma?
1: No sé, la estoy buscando. Está en Prime. Hay temporada 1. Es una season. Peacock. Está en Peacock.
2: No tengo Peacock.
1: Natural Born Narco.
0: Natural Born Narco. Ok, yeah. suena un churrumais con limoncito, ¿eh?
2: Es que...
0: Suena churrumais con limoncito.
1: ¿A poco sí cree?
0: Sí. ¿Quién es el intérprete? El actor.
1: Director, pues de reparto, Luis Felipe Tobar, ¿no?
0: A mí me suena un... ¡Churrumais
1: con limoncito!
2: ¡Churrumais con limoncito!
1: ¡Pruébalo ya!
0: Suena churrumais con limoncito.
2: Oye, sale Aranza Ruiz, la que está ahorita en la casa de los famosos.
0: ¡Tres, dos, churrumais
1: con limoncito! ¡Churrumais con limoncito!
0: ¡Pruébalo ya! Suena churrumais con limoncito, ¿eh? Pero bueno, vamos
1: a ver. ¿Alguien ya ha visto Nacido para ser narco?
0: A ver que nos digan si es churrumais con limoncito o Nel.
1: Porque sí se ve medio acá.
2: Estoy tratando de ver Rotten Tomatoes, pero ni siquiera sale el review de Rotten Tomatoes.
0: Dice Don Cheto, hablando de Robin Hood, ¿cuál está mejor, la de Kevin Costner o la de Russell Crowe?
1: Oh, yo no he visto ninguna de las dos. ¿Y usted las vio?
2: Pues Russell Crowe hace películas perras, viejo.
0: A mí me gusta la de... porque la de Kevin Costner salió en los noventas. Pues como que le tengo más cariño, ¿verdad? A la de Kevin Costner. Pero hay otra de Robin Hood con el que se parece al Canelo Álvarez. ¿Cómo se llama? Con Taron Egerton, que le dieron muy mala reseña, pero esa es más acción. Ninguna de Robin Hood ha tenido buena...
2: Reviews.
0: Ninguna ha tenido buenas reviews. La otra, la última fue con... Bueno, no, la última fue esta que les platiqué. Pero luego fue una con Jamie Foxx y el Aaron Targenton, el que se parece al Canelo Álvarez, Taron Egerton.
2: Ah, ya sé
0: cuál. Y Jamie Foxx. Pero ha habido de Robin Hood con Russell Crowe del 2010, la del 2018 con Taron Egerton y Jamie Foxx, y la del 2026 con Hugh Jackman. Y obviamente la de Robin Hood, el príncipe de los ladrones en el 91, con Kevin Costner. Ninguna ha tenido buenas reseñas. La que mejor reseñas tuvo fue la de la muerte de Robin Hood. Okay. Pero la que es más disfrutable, según yo, es la del príncipe de los ladrones con Kevin Costner. ¿Kevin también Costner? Sale la ingratota esta de... La ingratota de... No sé quién sale de mujeres. Pero sale Kevin Costner y sale Morgan Freeman allí.
1: Bueno. Ahora, iba a recomendar eso, pero no dicen nada. Chino, la de Night Sleepover con Sarah Bloom. Está chida. No dijiste nada.
2: Entonces, ¿para qué la lees?
0: Entonces, ¿para qué la lees, güey? Ay, no. Tú estás ahí para
1: regañarlo.
0: Y tú estás ahí para también quitarle la paja.
2: ¿Cómo hombre se llama?
0: Night for the Blonde.
1: Night Sleepover.
0: Night Sleepover.
1: Night Sarah Blonde. Está sleepover. Chida. No, pues, wow.
0: Me gusta, Chino, porque tú no hablas bien inglés, pero te vale madre. Ahí no habla bien inglés y le da ansiedad.
1: Ah, no, pero Zahid.
0: No habla bien inglés.
1: Zahid con todas sus clases y se fue a estudiar a Londres. Y yo hablo mejor inglés que
2: él. Oh my God.
1: No, yo hablo mejor que Zahid.
0: ¿Sí? Sí. A ver, manda en inglés a los comerciales, Chino. Let's go with you. Oh,
1: thank you very much for being with us here. Thank you very much for staying with us in Don Cheto al aire. We come back in 5 minutes. So, corte. ¿Eh? Because we have a commercial.
2: Pero tenemos Notichet.
1: Ah, pero don't go anywhere because we come back with Notichet.
2: ¡Ah!
0: For you, Kateme. Regresamos.
2: Thank you very much. 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
1: Estos son tus tips de la hora del tráfico. Si te preocupa encontrarte con tráfico pesado durante tu recorrido, toma tiempo antes de salir para establecer una ruta alternativa en tu GPC. Evita las horas pico y los lugares conocidos por la congestión. Esto te ayudará a ahorrar tiempo y reducir el estrés en tu viaje. Estos fueron los tips de la hora del tráfico. 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
1: No, hombre, por más que me quiera eliminar, aquí sigo.
2: Como el mojo.
1: Aferrao.
2: En los controles, la conocí en el Subway. Me estaba haciendo por ahí un onion chicken.
3: El de tuna. La sweet onion chicken.
2: Sweet onion chicken. Ahí estaba la Ferrari. Ella es mi muñequita que la saqué de atrás de un aparador. El aparador era el Subway.
3: Good morning.
2: Hoy no vino Saí García Solís. En Dios gracias, señor.
4: Por Dios, miraba los ojos.
2: Tiene que tener un toque distintivo. Mandamos traer a un niño que creció en San Pedro de los Guajolotes Tuertos. ¿Cómo?
5: Lagunilla de Mogotes.
2: En Lagunilla de Mogotes, Guanajuato. Ya lo corrieron de allá.
3: Lo pedraron.
2: Corrieron a pedradas. Y cayó acá a Estados Unidos el mono Miguel.
5: Buenos días, señores. Buenos días, señor. Gracias.
1: ¿Es aquí? El programa tiene que haber. Sí, tienes razón.
5: No, Chino, vine porque se tenía que hacer este segmento de espectáculos.
2: Oh,
5: debería de ser.
2: Debería de ser.
5: Con periodista.
3: ¡Ah! ¡Despo! Me encanta tu seguridad.
2: Mono Miguel, bienvenido, mono Miguel.
5: Gracias, señor.
2: Y empecemos a la noticia del día de hoy, así que ¡oye, noticia! Voy a declarar la guerra a los socios de Irán para que ni se metan, dijo Donald Trump, güeyones. ¡Está bien!
3: Agárrense que el condado de Los Ángeles confirma primera muerte del virus del Nilo Occidental y está más cerca que nada. Les tengo todos los detalles también.
1: ¡Aguas con los arándanos! Para nosotros los gabachos, las blueberries, para que me entiendan.
2: ¿Blueberries?
1: Sí. Contaminadas con E. coli. ¿Cuáles? Ahorita le tengo los detalles también.
2: En otras noticias, señores, también oye notiche. La ventaja de los demócratas para las elecciones de noviembre preocupa a los republicanos. ¡También! Los deportes con Tito, me equivoco en todos los nombres, Padilla. Y en los espectáculos de Lagunilla de Mogotes para el mundo. Permítanme, están hablándome la gente de Lagunilla Mogotes. Bueno... Sí.
6: Mire, no queremos que diga que el Mon Miguel es de por acá.
2: Primero que nada, ¿con quién hablo?
6: Mire, estamos hablando aquí del rancho y somos varias personas que mandan diciendo que ese muchacho que Miguel Parra es de acá. Nosotros ya lo corrimos. Ya no lo queremos, que nunca más mencione el nombre de este güey o pueblo.
5: ¿Quién es, señor?
2: Ok, señor, pero ¿cuál es su nombre?
6: Él me conoce por mi voz.
2: Ok, ¿lo conoce esta voz?
5: ¡Apá!
6: ¡Mira, mono!
5: ¡Apá, qué estás haciendo llamando, apá!
6: No digas que eres de allá, me metes en problemas con los ejidatarios.
2: Bueno, voy a tener que colgarle, señor, porque vamos a ir a un programa de radio.
5: ¡Ay, apá!
6: Sí, a mí, yo... Es que es bien triste. Ya me metí en problemas yo con los del rancho por culpa de este. Ya no sé ni...
1: ¡No llore!
2: ¿Está llorando, señor?
6: Ya no sé ni qué...
5: Apá, no hagas eso, apá. Apá.
1: Oiga, pregúntele.
5: Apá.
6: Yo pensaba que... Era...
1: ¿Cómo se llama tu papá?
5: Don Celestino.
2: Don Celi. No cry. No cry tonight.
6: Es que es bien feo que...
2: ¿Qué es eso? Va a colgar, señor, ya Don Celestino.
1: Don Cele, ¿y usted sabe si es o no?
2: Y en los espectáculos, el hijo de Don Celestino.
5: Señores, el caso de Paco Stanley da un giro. Hay testigo de protegido por la DEA que revela quién habría ejecutado el asesinato.
1: No.
5: Así como lo escuchan. Señores, Alessandra Rosaldo le responde a Victoria Rufo por hablar del debut de Aitana. Y señores, atención porque les tengo...
2: ¿Quién es Aitana?
5: La niña de Eugenio Derbez.
2: Ok.
5: Señores, si les tengo una posibilidad para que usted gane un viaje redondo a Los Ángeles con vuelo y a hotel, señor, con hotel.
2: Pagado,
5: señor. Así que, señores, así comenzamos.

0: puesto.
1: ¿Qué güey hablas? No dijiste nada.
0: Sí.
2: Si hubieras puesto atención, chino, hubieras entendido que lo que querías.
0: ¿Tienes una muletilla que te puedo corregir?
2: A ver, señor.
0: Dices muchos señores.
2: Es que me encantan los señores. Señor, no lo puedo evitar. Tengo los señores en la boca.
1: Es un bebé, estúpida.
0: Esto es Notiche. Señores, nos vamos a las políticas estadounidenses de los United States of America. Aventaja demócratas, elecciones de noviembre en Estados Unidos. Los demócratas mantienen la ventaja de casi 8 puntos sobre los republicanos en la intención de voto para las elecciones legislativas del mes de noviembre. La mayoría desaprueba la gestión del presidente Donald Trump, de acuerdo con una nueva encuesta nacional. Emerson College Point, ¿quién sabe qué güeyes? Pero mejor vamos a decir como decimos nosotros, lo leí en el Watchisfor. Claro. El sondeo levantado entre el 16 y el 17 de agosto, entre varios votantes, coloca a los candidatos demócratas un 51% de las preferencias en el Congreso, frente a un 43% de republicanos, y un 6% que todavía está así como que entre azul y buenas noches. La ventaja demócrata, aunque amplia, se redujo respecto a julio cuando alcanzaba 11 puntos. O sea que aquí, para los que son republicanos, no digan que nosotros seamos demócratas. Sí, la noticia es que sigue la ventaja demócrata para las elecciones de noviembre, pero también estaba en 11 puntos y ya bajó a 8, o sea que está ganando terreno, está ganando terreno los candidatos también republicanos, así está la cosa. Entonces, pues, ahí está la situación. Nada más, esa era la noticia del día de hoy. Aventajan demócratas para las elecciones de noviembre de Estados Unidos. Adelante, Giselle Bravo.
3: Don Cheto, pues, les cuento que el condado de Los Ángeles confirma primera muerte del virus del Nilo Occidental. Esto sucedió el día de ayer jueves, donde el primer fallecimiento local por el virus del Nilo Occidental de la temporada de mosquitos del 2026 oficialmente lo anunciaron. Un residente del Valle de San Fernando, o sea, aquí a la vuelta de la esquina, fue hospitalizado y murió a causa de esta enfermedad neurológica provocada por una infección grave relacionada con este virus.
0: ¿Con el sí?
3: Sí, viejo. ¿Cuántos?
0: ¿Qué virus es?
3: El virus del Nilo Occidental.
0: Ay.
3: Entre las medidas recomendadas por los especialistas se incluye...
0: ¡Ay! No me asustes, es que yo soy hipocondriaco, ¿vale?
3: Ya sé, viejo, pero hay que tener precauciones. Dicen que entre las medidas recomendadas por los especialistas, dicen que se incluye el uso de repelente de insectos, eliminar el agua estancada donde se reproducen los mosquitos y asegurarse de que las ventanas y puertas tengan mosquiteras bien ajustadas, sin agujeros ni rasgaduras.
0: Yo tengo un tap bien balaseado a las mosquiteras. Ah, no, ya me los arregló mi compa el Rooster. ¡Saludos a mi compa el Rooster! ¡Gracias por las screens, hijo!
3: O sea que ustedes estaban...
0: ¡Ocupo que me cambies una screen, Rooster, ira! El de enfrente y de la cocina lo quiero clarito, porque a Carmela le gusta ver para afuera y está muy oscuro.
3: O sea que usted lo tenía agujerado.
0: Lo sé.
3: Mire.
0: No, tenía agujerado, pero compré unos parches en la Home Depot. Sí venden parches.
1: ¿Pero está chido?
3: ¿Parches?
0: O sea...
1: ¿No se ve piratón?
0: No, sí se ve piratón ese, pero pues como pues... que era para que no se meta un mosquito en Sicao. En Sicao, como no sabía uno, ¿vale? No sabía uno.
3: Bueno, dice que estas pequeñas acciones como esa pueden marcar la gran diferencia en la prevención de estas enfermedades. Cabe mencionar que esta enfermedad es transmitida por mosquitos más común y que está afectando a los residentes del condado de Los Ángeles.
0: ¡Válgame! Los dulces nombres. En otras noticias, señores, Donald Trump declara la guerra a los socios de Irán. Declaro de grado la guerra en nombre de... El presidente Donald Trump advirtió que habrá consecuencias económicas para cualquier país que proporcione ayuda vital a Irán. En tanto, el secretario del Tesoro, Scott Baker, ¿quién sabe cómo? Dijo que Estados Unidos impondrá duras sanciones a iraníes y le dijo a China, ¡ey! ¿Qué onda pues? Haga paro acá con nosotros, no ande ya con aquellos. Es un doble golpe, que tenemos un bloqueo a Irán y vamos a aplicar sanciones más duras en la historia del país. O sea que Estados Unidos está declarando la guerra a los socios de Irán, que o sea, se le está sentenciando de, hey, si tú te vas del lado de Irán, nomás al rato no estés diciendo ese. Eso fue lo que dijo Donald Trump. Si se van para el lado de Irán, nomás al rato no estén dando látex. Eso fue lo que dijo.
1: Ya está.
0: Bueno, vamos con...
1: No,
3: ya soy el chino.
1: Oiga, pero no va a presentar a su pupilo, ya llegó.
0: Llegó, señores, ya está aquí, Dios Favela.
1: Buenos días. Buenas noches.
3: Mira,
0: porque esa silla, ta, ta, ta, esa silla.
1: Está salada.
0: Que se sienta allí, vale, 11.
4: Ay, ¿por qué?
0: Hijo de...
1: ¿Lo tienen que dar noticia? ¿Ten noticia?
0: Tú da la tuya, ahorita le busco una.
4: Simón, Simón.
1: Tiene que dar noticia. Y es más...
4: Mira, Chino, no porque llegué yo, no quieres trabajar tú, ándale, güey.
0: No, yo
1: le voy a decir una cosa. O sea, tú estás en el lugar de Zahid, tú tienes que ir a los espectáculos.
0: No,
1: sí,
0: es que la artista no puede hablar de otros artistas.
1: Ah, ¿cómo no?
0: ¿Por qué creen que yo no doy espectáculos? Artista no puede hablar de otros artistas. ¿Estás
1: güey? No, perra.
3: Un poquito de intereses, sí.
1: Señores, vamos a hablar de los arándanos contaminados con E. coli. Para nosotros los gabachos, las famosas blueberries.
0: ¿La blueberry?
1: La blueberry.
0: ¿Cómo se llama en español?
1: Arándanos.
4: No, lo que hay es en la lechuga, güey.
1: Oh, también.
0: Macizo. No, por eso no la consumo.
4: No, se nota.
0: No, no la consumo por miedo, hijo. Por miedo. Ahora, ¿qué pasó con los arándanos?
1: Pues la Administración de Alimentos y Medicamentos de Estados Unidos, la FDA, elevó su nivel, la semana a nivel 1, el retiro de berries congeladas de la marca Greenwise. Es comercializada por la cadena Publix debido a que tiene un foco de brote de E. coli. La FDA clasifica esta acción como la mayor gravedad al existir una probabilidad razonable de que si consumes estas blueberries, podrías incluso perder la vida, la muerte. El retiro abarca varias variedades específicas de los productos orgánicos Greenwise. Se distribuyeron en Alabama, en la Florida, en Georgia, Kentucky, Carolina del Norte, Carolina del Sur, Tennessee y Virginia. Así que si usted compró blueberries congeladas de la marca Greenwise, tírelas a la basura o regréselas a su tienda para que le den un reembolso.
0: Bueno, muchas gracias, Chinampatos, las blueberries. Señores, tenemos nuestro reportero estrella. Él se encuentra por allá en la mañanera con la presidenta Claudia Sheinbaum, que tenemos ahí noticias. Mandamos a nuestro reportero estrella, Jos Favela, que la presidenta amaneció enferma. Jos Favela, estás en vivo desde allá, desde Palacio Nacional. ¿Qué pasa con la presidenta, la doctora Sheinbaum?
5: Bueno.
0: Bueno, sí.
5: Sí, te escucho.
0: Sí.
5: Adelante. Ah, claro que sí, claro que sí.
0: Adelante.
5: Está enferma, trae una gripa muy fuerte. Tos y fiebre, don Cheto.
0: ¿Sí?
5: Sí, yo pienso que pues han de haber estado muy heladas.
1: Pues no pienses, dado la noticia.
5: La presidenta Claudia Sheinbaum informó que amaneció con una gripe muy fuerte, tos y fiebre, y que médicos le recomendaron descansar, por lo que la conferencia mañanera será encabezada por Rosa Isela Rodríguez, titular de la Secretaría de Gobernación.
0: ¿Más? Ok, no, ahorita. Entonces no fue hoy, Claudia.
5: Pues es lo que entiendo,
0: okay,
5: que no.
0: ¿Algún otro detalle ahí que se nos...
5: Dice que no es nada grave, que eso va a pasar y pues es una gripilla que le pegó ahí.
0: Una gripilla que le pegó.
5: Un aire colado, pues dejó la ventana abierta.
0: Sí, pues sabía uno. Bueno, reportado desde Palacio Nacional, Dios Favela, para...
5: Sí, Palacio Nacional, exclusivamente para Don Cheto al aire.
0: Gracias,
1: regáñelo.
5: ¿Por qué? ¿Qué dice? ¿Por qué?
3: Entendimos todo.
6: Why are you hating, bro?
1: A mí me regaña por otras cosas.
3: Cuando el chino no venga, ¿no quieres venir a reemplazarlo?
5: Sí, sí, me gustaría.
0: Lo agarré a la descuidada y sacó la puerca al agua.
1: Sí. ¿Cuál puerca al agua?
0: ¿Cómo no? Tú das unas vueltotas, ¿vale? Para una noticia.
3: Conciso y al punto.
0: Es conciso, de preciso, de tanda malona. Se las echó muy frillona la presidenta, ¿verdad?
5: Bona. Aire colado.
0: Aire colado. Andaba ahí pisando el suelo descalza.
5: Las anginas.
0: Las anginas no perdonan.
5: Te dejan esperar.
0: Pero yo las puedo tronar aquí, haciendo unos masajes aquí en el antebrazo. Te tronan las anginas macizo.
3: ¿Sí, neta?
0: Sí, ¿nunca te han tronado las anginas?
1: De otra forma. No en el brazo.
0: Como dicen en el rancho, no quedarás.
3: Nunca he sufrido de anginas, oiga.
0: Sí, te las truenan aquí, en el brazo, sí, las anginas. A Miguel se las han tronado, ya te
1: das. Y cuando no te hay anginas.
3: ¿Te han tronado las anginas, hermana?
7: Eso y mucho más, señor.
0: Eso y mucho más. Al regresar, señor. Eso y mucho más al regresar. Con los deportes con Tito Padilla, y ahora sí, ya llegó Jos Favela, nos va a acompañar todo el programa.
1: ¡Ay!
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6: Estos son tus tips de la hora del tráfico. Usa tus espejos para monitorear las áreas alrededor de tu carro. Voltea tu cabeza para revisar tus puntos ciegos antes de cambiar de carril o incorporarte. Usa la distancia del carril de aceleración para incorporarte con seguridad en el tráfico. En carriles estrechos, asegúrate de mantenerte en el centro de tu carril y no te apresures. Estos fueron los tips de la hora del tráfico. Soy tu amiga Mayra, informando para La Qué Buena. 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Maneja con cuidado.
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1: No le gusta que le digan a Gapito. 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

0: What's happening in the sports world, in the mundo deportivo, señores, nos tenemos a lo mejor de lo mejor. Lo mejor de lo mejor. Hoy no está con nosotros, pero sí está Tito Padilla, así que ¿cómo estamos, Tito?
1: Muy buenos días, buenas tardes, buenas noches, donde quiera que se encuentren. Feliz inicio de fin de semana. Aquí está lo que hay, don Cheto, es lo que hay. No pida vaya, don Cheto, por favor, ¿ok?
0: ¿Con qué arrancamos, Agapito?
1: Arranca la jornada del club mexicano el día de hoy, don Cheto, con buenos partidos. Hoy, 6:00 p.m, León se medirá a Monterrey. Buen agarrón, ¿eh? Buen agarrón, León Monterrey. También hoy, por su cadena Estrella TV o su aplicación, si él abajo Estrella TV, Tigres se medirá al Atlante. Y también, Bravo ya Juárez se medirá a las Águilas del América, para que estén pendientes de Estrella TV o baje su aplicación de Estrella TV. Buenos partidos, porque somos la casa oficial de Tigres y de Bravos también. Hoy, ya para terminar la fecha del viernes, Querétaro se medirá a los Diablos Rojos del Toluca. El día de mañana, sábado, Chivas Rayadas de Guadalajara. Se medirá a los Cholos Pintes de Tijuana, también Puebla le da los honores a los Santos. Cruz Azul, que viene de alicaído, se medirá con un peligroso Atlas. Zorros del Atlas están teniendo un buen arranque. Sí, buen arranque y buen partido también, ¿eh? Ahí está, don Cheto, para mañana. Y el día domingo, más tranquilo, a Atlético San Luis, los Tuneros recibirán a los Tuzos del Pachuca. Y el equipo de Chino, Pumas de la UNAM, 6:00 p.m, el domingo recibirá a los Rayos del Necaxa. ¿Qué le parece este arrancón, don Cheto?
0: Arranca de bien a bien, Tito Padilla. Jos Favela, ¿te gusta el fútbol?
2: Más que nada, me gusta cómo lo disfruta la gente.
0: ¿Sí?
2: Sí.
0: Pero no eres fanático. ¿Eres fanático de algún deporte? ¿El base?
2: Pues sí, un poquito el base, sí, sí.
0: Ok, o sea, lo disfruta más el base que el fútbol soccer.
2: Sí, no lo sigo, pues, el soccer. Pero si voy cambiando la tele y veo un partido y me quedo, como todo va.
0: Pero no es así de que vea mi equipo.
2: No, no, no.
0: Y, ok, no te desgarra.
2: Me gusta el deporte, pues, me gusta el deporte como tal, pero no le voy a...
0: Así. A ningún equipo. Tito, te tengo dos. Una que tiene que ver con la selección mexicana y eso nos va a dar pie a mi segunda noticia que quiero platicarla contigo. La primera... Acaba de firmar la selección mexicana que va, un acuerdo con Prime Video para que los juegos de la selección se pasen en Prime Video, Tito Padilla.
1: No hay dinero, que caiga dinero. Verdes, cueros de rana. ¿Qué más, don Cheto? Porque yo también le tengo algo de la selección mexicana.
0: Ah, sigue tú con esa de la selección mexicana, porque la otra ya va a ser de Europa.
1: Bueno, señoras y señores, el debut del Márquez de Zamora, o sea, de Rafa Márquez como director técnico de la selección, que será este próximo 26 de septiembre, que donde enfrentará a Colombia. Se están vendiendo los boletos como pan caliente, don Cheto, como pan caliente, 50,000 se han vendido, y dicen que están ya casi a nada de abrir ahora sí todo el estadio de los Cuervos de Baltimore, para que sean los 70,000 que no, ahora sí, en mi pueblo Cipimeo, que no quepa ni un alfiler. ¿Qué les parece el debut de Rafa Márquez este próximo 26 de septiembre allá en el estadio de los Cuervos de Baltimore, eh?
0: Ok, contra Colombia, parce. Oye, Tito Padilla, me acaba de llegar ahorita un fax, que el Atlético de Madrid dijo sí a la venta de Julián Álvarez, que llegaría al Arsenal, Tito Padilla. Échate ese trompo a Luña, güey.
3: Pues ya no lo querían,
1: no,
3: Julián.
1: Al Barcelona, no al Barcelona, sería mucho dinero. Y usted, ya como un buen financiero deportista, nos explicó, don Cheto, que estaría otra vez en problemas el Barcelona si es que llegase a fichar a la araña. Pero para que vaya al Arsenal va a ser para mi punto de vista, un gran fichaje para el Arsenal, don Cheto. La verdad.
0: La mera verdad, el Arsenal nos hace falta un nuevezote, y que pensamos, porque yo le voy al Arsenal, usted debe de saber, que pensamos que íbamos a encontrar en el güerote este que se vino de... ¿Cómo se llama, Tito Padilla? El Jóqueres.
1: ¿De Portugal?
0: Con Víctor Jóqueres.
1: ¿De Portugal?
0: Y la verdad no sacó un chivo de un garbanzal, Jóqueres. Entonces ahorita ocupamos a Larraín Álvarez, que es el que nos meta los goles, por así levantar la orejona.
1: Rapidísimo, definidor, puede jalarse un poco más hacia atrás para entrar como enganche, puede abrir a la derecha y cerrar a la izquierda para poder pegarle de media y de larga distancia. Tiene bastante, pero bastante que darle el araña a la araña de Sánchez al Arsenal. De verdad, sería un extraordinario fichaje. ¿Por qué? Porque tiene un excelente medio campo y tiene muchísima visión. Gyökeres no ha sido, más bien también no le han dado mucho continuidad, pero sí no ha demostrado lo que ya había venido haciendo en su equipo anterior. Así que sería la mejor noticia para usted como seguidor del Arsenal, Don Cheto, la verdad.
0: Tito Padilla, cerramos con boxeo porque hay madrazos el sábado, señor. Querido Ralph Ortiz, ahí te veo, Ralfiño. Ralph, prepárate la casa porque te va a caer. Aquí, somebody.
3: Yo lo iba a invitar a usted.
0: Siempre no voy a ir. Voy a ir con la Giselle. ¿Quién va a estar contigo?
3: Pues yo solo mis papás se van a México.
0: ¿Sí? No, mejor si voy contigo, esta se quiere aprovechar de mí. ¿Sí? ¿Qué dijitis? Ay, ya te tengo allí. Ay, tengo miedo, ay, qué feo se pegan.
3: Usted es como mi abuelito, ¿cómo cree? Yo le tengo respeto, güey.
4: Se me está cayendo el pedestal, viejo.
0: Güey, ¿qué dijitis? Aquí lo agarro solito.
3: ¿Cómo crees?
0: Oh, chiquilla, yo ya he caído varias veces en esas.
3: ¿A poco?
2: Yo no tengo un problema.
0: ¿Problema? ¿Para qué? ¿Para ir conmigo, con mi amigo?
2: No, para ir a la casa de Giselle.
0: ¿A qué vas a ir tú, Tandy?
3: ¿Podemos hacer un barbecue? Porque,
2: no, puede ser que...
3: Sí.
0: ¿Cuál foco? ¿Cuál foco? Bueno, si vas tú, yo voy.
1: No, Don Cheto.
2: Ah, pues si vas usted, yo no voy.
0: Ve lo malo que eres. Si vas tú, yo voy. Y tú dijiste, si voy yo, tú no vas.
2: Pues no
4: se peleen, yo voy si quieren el nombre de su representación.
0: ¿Quién pelea, Giselle Bravo?
3: Don Cheto, la estelar va a ser Rolly Romero contra Teófimo López. Va a ser este sábado en Las Vegas, Nevada. Tito, quiero saber tu opinión sobre Rolly porque ha tenido, pues, mucha controversia.
0: Altibajos.
3: Lo mismo Teófimo López también ha tenido sus momentos. ¿Tú qué opinas? ¿Cómo va a estar esta pelea?
1: Yo no le veo, y perdónenme, yo no le veo ninguna oportunidad a Rolly, de verdad. Teófimo es un golpeador, va hacia adelante. Pienso que lo termina Teófimo en 5 o 6 rounds por knockout.
0: Es que, mira, cuando Rolly Romero esperas que haga algo, no hace nada. Y cuando dices tú, Rolly Romero, no tiene quijada, luego lo van a tumbar. Sí. Es cuando el vato se la superrifa.
1: Pues, Don Cheto, discúlpeme, pero ahora usted comprométase usted también, a ver, dígase.
2: Mira, ahí te va. Con un cienón.
0: No, yo con un Romero no puesto. Mira, perdió con Yarbonta. ¿Y qué decían? ¿Eh? No la arma. Después peleó con Barroso, ganó. Luego perdió con el Pitbull. No, ¿qué les dije? Que no la arma. Pero luego le ganó a Manuel Jaime y luego le ganó a Ryan García.
1: Exactamente.
0: El Rolly Romero. Sí. Ah, entonces se va a aventar con...
3: Estaba muy inesperada la victoria contra Ryan García.
0: Y Teófimo López viene de perder con Shakur Stevenson.
1: Exactamente.
3: Va a ser pareja,
1: pero
3: entonces,
1: hay,
3: ¿usted
1: hay
3: cree?
1: Hay niveles, Don Cheto, la verdad. Pero yo a Teófimo lo veo, no sé qué piense Giselle, pero yo a Teófimo lo veo muy, muy bien hecho, bien cuadradito, o sea, sabe y tiene una potencia bárbara en las manos. Yo por eso me estoy arriesgando a pensar que si sale bien, si hace las cosas como las ha venido o como las empezó haciendo Teófimo, para mí no creo que Rolly le aguante.
3: Sí, yo voy a Teófimo, la verdad.
0: Yo también le voy a Teófimo,
3: la neta. Siento
1: también,
3: que tiene más potencial. El Rolly sí ha salido de una para entrar a otra y como que siento que no toma el deporte tan en serio como a lo mejor podríamos decir que Teófimo.
0: Oye, Tito Padilla, ¿cómo te puede la gente seguir o dejar de seguir en redes sociales?
1: No, permítame no que me sigan, pero antes iba a criticar a Josh, pero no sabe qué, no, sí, pues es que cuando dijeron que iban a ver la pelea con Giselle, pues según no le gusta ningún deporte, pero ahí ya iba bien apuntado.
3: Sí, él dijo.
0: Bueno, para que no estuviera sola la migrante.
2: No, es que es peligroso estar solo.
0: Está solo, no sé. No, por eso vamos a ir yo a Fabela ahí con ella.
2: No, si va usted, ya dije que no voy.
0: ¡Ah, qué diantre, muchacho este! Tito Padilla, tus redes sociales, ¿cuáles son, hijo?
1: Tito Padilla 74, todos en espacio. Tito Padilla Deportes en Facebook, Instagram, Twitter. También andamos dando lata en TikTok. Es todo los deportes, síganme, señores. Yo me voy, me borro, me desaparezco. ¿Quién digo? ¡Fuga de deportes!
3: Tito Padilla.
0: Muchas gracias, querido Tito Padilla. Estaba viendo de dónde va, de quién más va a estar en la cartelera.
3: ¿En el undercard? Pues va, de hecho van a haber peleas desde el viernes, ¿eh? Va a haber pelea de morras el hoy viernes. Ahorita le digo el undercard de Rolando Romero y Teófimo.
0: A ver, yo te lo estoy viendo ahorita.
3: Dice John Lenny Hernández contra Francisco Daniel Verón. es... No, ¿qué más me salen? No me salen más.
0: ¿En serio? Ahorita yo también estoy viendo aquí, ¿quién va? ¿Quién está en el undercard? Creo que ya lo encontré. Víctor Santillán contra Gary Ruazo.
3: Ah, ok.
0: O sea, se va a estar buena. Yoenny Hernández contra Francisco Daniel del Verón.
3: Carlos Utria contra Israel Mercado.
0: Bueno, ahí vamos a ver algunas. Pero la otra, la undercard está buena, la de Santillán contra Gay Russell.
3: Sí, estamos con la Pico, bueno.
0: Está bien. Regresamos con los espectáculos, señor. Nos acompaña Dios Favela, está comiendo ahorita porque le traje de comer a él de la casa y nos va a acompañar todo el programa y no tenemos temas, así que ahorita a ver qué nos inventamos. Regresamos.
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1: Estos son tus tips de la hora del tráfico. Mantén la calma y la paciencia, especialmente en situaciones de tráfico intenso. La congestión y los retrasos son inevitables en ocasiones, pero mantener la calma puede ayudar a reducir la frustración y mejorar la seguridad en la carretera. Respeta a los demás conductores, evita comportamientos agresivos y mantén una actitud positiva mientras conduces. Recuerda que la seguridad y la cortesía son fundamentales para un viaje tranquilo y sin incidentes. Estos fueron los tips de la hora del tráfico. Soy tu amiga Mayra, informando para La Qué Buena.
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2: Estos son tus tips de la hora del tráfico. Si te preocupa encontrarte con tráfico pesado durante tu recorrido, toma tiempo antes de salir para establecer una ruta alternativa en tu GPC. Evita las horas pico y los lugares conocidos por la congestión. Esto te ayudará a ahorrar tiempo y reducir el estrés en tu viaje. Estos fueron los tips de la hora del tráfico. Soy tu amiga Mayra, informando para La Qué Buena. 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

0: compositor, cantador. Cantautor.
1: Pero yo.
0: Ya se machaca.
1: ¿Qué pasó, güey? Pero yo hoy no vengo como cantante.
0: No viene de mis.
1: Yo vengo.
2: De compas.
1: Sí. No vengo.
0: De compas.
1: Bueno, vengo a quitar el trabajo al chino.
0: Es... ¡No, que no! ¡Así de facilito!
3: ¡Que te lo lleve, señor! ¡Que te lo lleve!
0: ¡Qué chiste! ¡Qué chiste! Valera, trae una perra lechuga y ponla allí y ya le quita el trabajo al chino, ¿vale?
1: Ah, pero pues...
0: Trae una lechuga allí, hombre.
1: Tampoco sean tan gachos, yo sí lo veo que
2: tiene potencial. Vato...
0: Tiene potencial.
4: Vamos, o sea, para los espectáculos, a ver, venga,
1: el vato le echa ganas, pues.
0: El vato le echa ganas.
2: Sí.
0: Para los espectáculos trajimos a alguien que le gusta hablar de la gente y que sus secretos no se sepan, como todos los que dicen espectáculos, Mono Miguel.
3: Señor, ya me puse nervioso.
2: ¿Por qué?
3: Es que tenemos un invitado aquí en casa y como que me pone nervioso. Porque usted sabe cómo.
0: Pero yo ya me conozco.
3: Usted sabe cómo me gustan, señor.
4: ¿Y por qué no te pone la ropa, güey?
3: Usted sabe cómo me goofy.
2: Vamos a darle contexto a Joss. Lo que pasa es que mi amigo es muy, a él le gustan los hombres como, pues, con tejana, campirano, caballo. Entonces, como que
1: tenga la mano que ayuda, viejo.
2: Sí, que...
3: ¿Cómo le digo que me gusta que me den mala vida?
2: Entonces tú serías su prototipo así de hombre. Entonces por eso está nervioso, mi amigo.
1: Pues sí, pero el tuyo también. Ahí pónganse de acuerdo, la neta.
3: Lo que él no sabe es que nos gusta compartir.
0: Bueno, Miguel, desquita los $450 que cobras por tu segmento, hijo.
3: Así es, señor. Pues les cuento que el caso del asesinato de Paco Stanley vuelve a dar.
0: Todavía.
3: Sí, señor. Pues después de 27 años, George Godoy, que es el exagente judicial y quien había sido identificado como testigo protegido de la DEA, aseguró conocer que él estuvo detrás del crimen ocurrido en el 1999. Pues según su testimonio y el presentado en el documental Testigos de la Verdad que Tienen Voz, Juan José Esparragosa Moreno, el azul.
0: A ver, ¿qué está diciendo del azul? ¿Qué?
3: Él habría sido quien dio la orden de asesinar
0: a
3: al
0: Paco
3: conductor.
0: Así,
3: señor. Pues mientras que Carlos Acevedo, alias El Pato, un ex agente de la antigua Dirección Federal de la Seguridad, habría sido quien ejecutó el ataque. El supuesto motivo, pues Godoy asegura que todavía ha comenzado por $4 millones que presuntamente se le entregaron a Stanley por llevar dinero y que no fueron regresados. Por lo que se habría tratado de...
0: Pero ya estamos hablando de palabras mayores, ya pues, decir que el azul lo mandó matar.
1: ¿Y por qué?
3: Pues Godoy dice que durante años no pudo hablar porque estaba amenazado, pero ahora anunció que se presentará ante la fiscalía para entregar la información que asegura tener. Ojo, hasta el momento de esta versión de los testigos y del documental no existe una resolución oficial que confirme quién ordenó o ejecutó al asesinado, pero es lo que está diciendo Jorge Godoy, que es el exagente judicial que estaba protegido por la DEA, señor.
1: Pues eso, o sea, sí cae en tu segmento, pero también podría caer en un segmento ya más policiaca, güey.
0: Sí, sí, sí, como,
1: o sea, estás...
0: El otro ya estaba viendo que apenas también se anda resolviendo lo de la muerte de este y de del rapero Tupac.
2: Tupac.
3: Ay, de señor, me he espantado, dije, su padre de Joss.
0: No, de Tupac, de Tupac, del rapero Tupac.
3: Tupac, señor, hay una C al final, Tupac, señor.
0: Tupac.
3: Sí, espanta, señor.
0: Hablando de Tupac, Mono Miguel, me habló tu papá, vale.
3: ¿Qué dijo, señor?
0: Me dijo, ay, le encargo a Mono, le, pues, ¿de qué me lo encargas? Pues, ay, que no se le va a pegar una enfermedad, le, pues, yo qué sé.
3: Pero, ¿por
0: qué? Yo creo que oyó las noticias del chino de que si comías arándanos.
3: Ah, yo creo que por eso.
0: Bueno, adelante.
4: Yo con el écoli.
3: Yo creo que por eso, señor, porque más allá de eso, no creo que se me vaya a pegar.
0: No te va a pegar écoli, pero sí una enfermedad por la coli. Adelante, Mono Miguel.
3: Señor, téngame respeto, señor, que estamos en, no estamos aquí en confianza.
0: Tiene razón, me voy a callar.
3: ¿Qué va a pensar Dios de mí, señor?
0: Nada, que no sepa ya.
3: Señores, pues Alessandra Rosaldo responde a Victoria Rufo después de que se armó la polémica después del debut de Aitana, la hija de Eugenio Derbez, con Alessandra Rosaldo. Ya ve que salió ahí al escenario a cantar en el concierto de Sentidos Opuestos en el Auditorio Nacional. Pues le preguntaron a Victoria Rufo que sí, qué pensaba de ese debut, y pues ella como que trató de defender la situación, pero como que quedó peor. ¿Por qué? Porque respondió, es que se da, los niños están re feos. Así respondió Victoria Rufo, así.
0: Pero Victoria Rufo también en veces dice puras, no agraviando aquí al chino presente, pero dice puras andesis, vale. En vez también veo, siento que se le van las cabras, está muy aigrosa. Muy aigrosa, ¿qué está medio aigrosa?
2: Es aigrosa.
0: Aigrosa, aigrosa, una gente aigrosa. Dile que es una gente aigrosa, yo, Fabel.
1: Pues así, creidona, ¿no?
0: No. Aigrosa es como gente que no piensa lo que dice y que nomás está aigroso.
1: No, no, en mi rancho, cuando alguien está airado, Es que trae lo, o sea, que se la
0: como tía. Iris de grandeza.
1: Iris de grandeza.
0: No, en el rancho mío hay grosso, es como la raza que...
3: Atarantado, señor.
0: No, hay grosso, es como
2: piratón,
0: que alguien...
2: ¿Piratón?
0: Sí, que está como en el espectro.
1: Afrontoso, ay, quiere decir airoso.
0: Afrontoso. ¿Qué dices tú? No, pues dice cosas sin pensarlas.
3: Yo airoso. Creo que tanta lloradera en la novela, yo creo que ya la dejó mal, señor.
0: Ay, grosso.
3: Pues Alessandra Rosaldo respondió que, pues, no se quería meter en pleito, pero sí dijo que, pues, no va a opinar de Victoria, pero sí dice que ella mucho menos opinaría de los hijos de otras personas, aventándole la predita diciendo que pues no debería estar hablando ni siquiera de los hijos ajenos.
0: Ok.
1: Ahora, yo no conozco a los muchachos, ¿no? Okay. Yo no sé, no, nunca los he visto, pues no puedo decir, pero pues mentiras no dijo, esa es la neta, que feos estamos, güey.
0: Tú estás bien bonito,
3: señor.
0: Estás bien bonito.
1: De chiquitos somos bonitos. Hasta los perritos, los burritos de año son bien bonitos. Y luego ya como que a medios chiles, cuando se está transformando uno...
0: ¿Tú te sentías federal? Por ejemplo, los 6 años... ¿tú
1: Federico
0: te...
1: Jiménez más?
0: ¿Sí?
1: ¿Qué hizo, viejo?
3: No, yo creo que nunca estuvo feo, señor.
0: No, siempre me has encantado.
3: Yo creo que siempre tuvo esa carita que siempre ha tenido.
0: No, yo te miraba re bonito en las fotos, mal. Yo sí parecía. No, yo sí estaba, vale. ¿Has visto las portadas a los Gerbils? Ese soy yo.
3: Ay, no me empieces, ay, señor.
0: Es verdad, Dios. A mi jefa nomás que...
1: El frasco, güey.
0: Oh, pues la foto del morro. El niño del Gerbils. Yo, mi jefa me rentó. Fueron a la Sauceda y dijeron, ay, este niño. Porque a mí ya me rentaban para niño Dios.
2: Ah, wow.
0: Pero fueron los del Gerbils y dijeron, hey, we want the little boy. Y a mi jefa ahí le dieron unos botes.
3: Pero ese del Gerbils está güerito, señor.
2: Y con ojos de colores.
0: Ajá, eso yo, es lo que digo yo, ¿vale?
3: Pues, ¿qué le pasó?
0: Y mi jefa dijo, ok, está bien, pero con la condición de que a mi mamá, o sea, mi mamá les dijo a los del Gerby, la saquen el chocolate, abuelita.
3: ¡Ah!
0: Entonces, la chocolate, abuelita.
3: ¿Es su mamá?
0: ¡Es mi abuela!
3: ¡No!
0: ¡Yo soy el bebé Gerbil!
2: ¡Wow!
1: ¿Eh? Pero el niño Gerber sí tiene cuello, güey.
0: Sí, pues, vale, pues yo nací con cuello, nomás que, pues, maldito Norti.
3: Señor, no mienta, tampoco no mienta por convivir. Ya sé que tenemos invitado, pero no mienta por convivir.
0: Ok, pues, ya no mienta.
3: Por favor, señor. Señores, Chuy Lizárraga rompe el silencio después, por primera vez después de lo que sucedió ahí con el Coyote y Julio Preciado. Pues dice que todo ocurrió durante unos conciertos donde sabemos que supuestamente hubo pleito porque no dejaron subir aquí a tal persona, que alguien se fijó y así. Pues ahora Chuy decidió contar su versión y explicar cómo vio ese momento, revelando algunos detalles. Y es que durante las imágenes juntas dice que realmente no está como lo están pintando el resto del equipo, que no hubo problema. Sí.
0: Cámara, está apretando la rara. Vale, Gilbertona, vale. ¿Lo qué más? No, es cámara, está apretando la rara.
3: Señor, no. La gente va a pensar que si hablo así.
0: No, pues no hablas así.
3: Recuerde que todo esto es un personaje.
0: A ver, nomás quiero hacer una pregunta.
2: ¡Personaje!
0: ¿Estará peleado el Coyo con Chuy?
3: Pues no aclaró si sí ni no. Dejando como la duda ahí, pero realmente yo creo que quiso, como nomás apaciguar las aguas, porque yo creo que para que no le tiraran ni a él, ni a la gente, yo creo que dijo que nomás quería apaciguar las aguas.
0: Okay.
3: Oigan, al regresar les tengo un viaje aquí a Los Ángeles, usted entérese cómo se lo puede ganar, regresando ya se ve una pausa de 60 segundos, ya sabe que tenemos invitado en cabina y obviamente los mejores espectáculos con Mono Miguel.
2: ¿Podrías decir que es tu
0: espectáculos?
2: ¿Podrías decir que es tu invitado eso, favorito?
3: Yo lo invité personalmente.
2: Ay,
3: lo viajé.
4: Y los pedé.
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1: Señores, estamos de regreso, vamos a los espectáculos con el Mono Miguel. Adelante, tú, pariente de la Gilbertona.
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3: ¿cuándo
2: favorito.
3: ¿Cuándo sacamos al ganador?
2: La siguiente semana, el miércoles.
3: Pero pues güey, el evento es el domingo, de este domingo al otro.
2: ¿Y qué es, chino?
4: El
2: 30.
3: O sea, el miércoles prepare maletas y vámonos.
2: Sí, así de espontáneo, nos gusta la vida.
1: Y aquí di vuelta, pues que no voy a ir a Japón una semana.
2: Tú eres naco que no viajas, no sabes. No,
4: además, ya es de ruquitos que digan, ay, no manches, no puedo salir de un día a otro. Y
5: no me gusta esa gente a mí.
4: ¿Verdad?
1: ¿Cuál?
5: La gente que, ay, oye, vamos a tal lugar. No, es que no me programé, fíjate. Ajá.
1: Y no va a estar hablando, no me las tires tan altas, sí. Que no soy sopiloti.
5: No,
1: digo,
4: con tres, sea,
1: no me las tires tan alta.
2: Lo que quiso decir yo, Suavela, chino, es que te largues.
3: Básicamente. No, yo digo para que la gente que se va a suscribir, lo sacas el miércoles y se preparen, porque el domingo es el evento.
4: La gente que se va a suscribir ya tiene mentalizado que probablemente puede ganar.
2: Exacto,
4: entonces chino. Ya se va a mentalizar de que va a ser el viaje.
5: Por ende, me acabo de ocurrir una frase. La vida es eso que se pasa mientras tú haces planes.
2: Ay, no me...
1: Señor, ¿por qué me vio a los ojos cuando me dijo eso? O sea, yo te digo él.
2: No, él. Dígale algo, señor. Él no entiende.
1: ¿Qué te hizo sentir?
2: Él no sabe lo con las armas a que ver. Se está poniendo ahorita en este momento.
1: A ver, Fer, te voy a hacer una pregunta, Miguel. ¿Qué sintitis cuando lo oyitis, timpatatis?
2: Pues, señor, hay una presa aquí abajo. Un charco.
4: ¿Puedes repetir esa frase, ellos?
2: Pero no me mires a los ojos.
5: La vida es eso que se pasa mientras tú haces planes.
1: ¿Qué traes, pues, tú, Carlos?
2: Lo bueno que nomás estoy en este segmento, porque si no, no aguanto todo el show.
1: ¿Te puedes quedar todo el show?
2: Es que no me dieron permiso.
1: Ay, Akira, aquí hay el Papas Fries.
2: Hey.
1: No sé si sabías, pero el mero Papas Fries de esa puerta a esta puerta.
2: ¿Quién es?
1: It's gotta be me.
2: Ay, ¿a poco?
1: Como dijo,
2: usted me da permiso de entrar aquí, está el resto.
1: Sí, yo. Y
2: seguro.
1: Si y el que te la legue.
2: Y si me corren de aquí a mañana.
1: Que
2: señor?
1: Te corran ese.
4: Dice,
1: que
4: te corran. Te manda a decir mi mamá.
1: Dale, madre,
4: dice.
1: A mí que te corren. Que te corren, no vale, padre, que te corren.
2: Ah, no, sí.
1: De esa puerta para acá, yo soy el Papas Fries, compa.
2: Pero de la puerta para allá tengo más chamba, me
1: no,
2: van a correr de las puertas
1: madre,
2: para allá.
1: Tú quédate aquí.
2: Ah, bueno.
4: O es orden ejecutiva.
1: Más no hables. Bueno, gracias por tu espectáculo, vale.
2: A usted, señor. Mono Miguel en las redes sociales. Mono Miguel en las redes sociales.
1: Tenemos a Delmina Cárdenas, nuestra sexóloga. Vamos a hacer tema abierto. Si usted tiene alguna pregunta sobre...
2: El sepso.
1: Cosas de sepso. Que la haga en nuestras redes sociales. Bravo Giselle, si soy... no, si no. Bravo Giselle, chino al aire. Mon Miguel. Jos Favela. Está con nosotros. Preguntas abiertas a la mejor sexóloga de México, Delmira Cárdenas.
2: Que pregunte.
1: Al regreso, pregunten lo que quieran. Eyaculación precoz. Existe el alargamiento. ¿Qué hay de cierto del engrosamiento del tilingilín?
5: Yo tengo una pregunta.
1: ¿A cuál es?
5: No, pues a ella, güey.
1: Sí. ¿Sabes qué me ganaste ahí? Bueno, acepto mi derrota, sé feliz, dijo el Buki. Regresamos.

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0: la bienvenida a nuestro invitado el día de hoy, que viene no como el artista compositor que es, sino como el amigo que es, ¡Josh Favela!
1: ¿Contento?
0: Viejón, hoy tenemos un segmento que no sé si lo va a incomodar, porque no cualquier persona está, es de mente abierta, open mind, para hablar de sexo.
1: No, yo sé de, yo no soy de mente abierta.
0: ¿No?
1: No, yo soy de rancho.
0: ¿De rancho? Sí, ok, está bien, tú sí eres de rancho, de botas y a caballo, vale. Bueno, tenemos nuestro segmento de sexo con la mejor sexóloga de México, ella es Edelmira Cárdenas. Ahorita, espera, ya la tenemos en la línea telefónica, pero antes quiero decirle al público que hoy va a haber preguntas abiertas del público. ¿Quiere preguntarle algo a Edelmira con anonimato? Estamos en Giselle Bravo. No, Bravo Giselle. El Chino al aire. Josh Favela, Don Cheto al aire y hasta este queveriento de Mono Miguel.
2: Mono Miguel.
0: Para si tienen ustedes dudas genuinas sobre cosas que tengan que ver con la sexualidad.
3: Sexualidad.
0: La sexualidad. Se dejen caer, de bien a bien, como quiera que sea. ¿Está bien?
1: Qué rico, buenos días.
0: Qué rico, bueno, sí. yo digo que el sexo está sobrevalorado.
1: ¿Sí? Ah. Sí. Estás deprimido, cabrón.
0: Eso fue lo que me dijo Edelmira Cárdenas, quien le damos la bienvenida. ¡Edel, cómo estamos, Edel!
4: Hola, ¿qué tal? ¿Cómo están? Buenos días y a todos los radioescuchas. Aquí estamos transmitiendo desde Mérida, Yucatán.
0: De Mérida, Yucatán. ¿Cómo se vive en Mérida, Yucatán, Edelmira Cárdenas?
4: Ay, con harto y mucho calor, pero pues también es parte de la condición humana. Ya saben que me encantan los calores.
0: Es todo, los calores, bueno, los calores, como quiera que sea. Edelmira Cárdenas, hoy te cambiamos el tema, pero sé que no perjudica porque pues tú eres la más perrona de todas, ¿eh? Tú al viento las compones, porque hoy tenemos preguntas abiertas del público. Josh Favela.
1: Pero yo, oiga, mucho gusto.
4: Hola, ¿cómo? Yo te conozco, has ido al programa de hoy y ahí te he visto.
1: ¿No? Ah, no, sí,
4: abrazado,
1: sí.
4: Abrazado, claro.
1: Claro que yes. No, claro que sí. No, digo, mucho gusto saludarla. Oiga.
2: Bien, no reclama.
1: No, mande.
4: Suéltala.
1: No, es que yo me quiero esperar poquito, agarrar confianza. Oiga.
0: ¿Sí?
1: Sí.
0: Va, tú denme
1: chance, denme chance.
0: Empiezo. Esta me la mandó un vato, dice, Don Cheto, ¿qué hay de cierto? Porque he escuchado que ya puedes hacerte engrosamiento de pene. ¿Qué piensa Edelmira al respecto? Edelmira.
4: Bueno, lo que me preocupa es de que los hay. Y muchos de esos procedimientos tienen que ver con un problema de pensar que tiene que ver su masculinidad y su vivencia con los tamaños.
2: A las moras les gusta el tamaño, Edel, la neta, la mano.
0: A las moras les gusta el tamaño, Edel, la neta. A ver, Edel, mira, adelante.
2: No. Edel, aunque digan que no, el tamaño sí importa, ¿sí o no, Giselle? La neta.
3: ¿De qué estamos hablando?
2: ¿Del tamaño?
3: No sé.
4: El tamaño de la caricia, el tamaño del,
3: exacto,
4: beso,
3: del
4: el
3: abrazo.
4: El tamaño del cachondeo, el tamaño de la chequera. Oh, digo, perdón. Lo que importa, el engrosamiento sí está y es parte de lo que te ofrecen, pero es como todos, igual en las mujeres también hay que blanqueamiento de ano,
3: pues la depilación, de láser, sí. Edel, por ejemplo, también
4: sí, a mí lo que me

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1: Usted ya casi se está graduando en los placeres de la vida y de la sexualidad. Cuando uno le sale un chisguetito, disfruta, palpita y siente que sale una humedad que hasta puedes cambiar hasta las sábanas, mi reina, significa que está fluyendo, que se está relajando, que está disfrutando y que la persona con la cual comparte, pues están graduando en las artes amatorias. Si usted lo consiguió solita, pues más merece mi reconocimiento.
2: Oye, Sedel,
1: hay que disfrutar, dígame.
2: ¿Y qué es eso del el squirt? ¿Qué es así de serio?
3: Es una bebida. Paloma.
2: No, pues, es orinis, es agua, qué güey es este.
1: No, lo que pasa, sí, se dice, es un líquido que sale del conducto urinario, o sea, de donde hacemos pipí, pero eso no es pipí, está demostrado que porque sacan el laboratorio y dice, solamente son unas pequeñas gotas de orina y lo demás es un líquido con la lubricación de la mujer, se queda alojado porque ahí tenemos unas glándulas que se llaman glándulas de Schein. Entonces, esas son esponjas y si la mujer está tremendamente excitada, fascinada, bien llevada, pues esas glándulas se van llenando y cuando viene el orgasmo se contrae y se exprime el squash. Pues ahí sí se sale el líquido. Se asusta porque sale del conducto urinario, pero no se preocupen. Y yo también digo, don Cheto y amigos queridos, si es orina, ¿qué te importa? Porque se siente bien rico.
3: Y aunque fuera macho que se queja de eso, una chicotota más.
2: ¿De qué se va a quejar el vato?
3: Ay, no hagas eso porque...
2: ¿Qué guasal? ¿Quién ha agüetao?
4: Ahora, si no es pipí, pues sabe a lo mismo, ¿no?
2: No sé, vale. ¿Te estás quemando ahí?
4: ¿Por qué?
2: O sea, te estás proyectando.
4: No, pregunté.
2: Ah, bueno, está bien. A ver, ¿qué dice la raza?
3: Dice, a ver, Edel, explícale a la gente qué opinas del anzuelo alfa.
5: ¿Qué es eso?
2: ¿El anzuelo alfa?
3: Pues así me dijo.
1: ¿El anzuelo alfa?
2: A ver, que te explique. Di, manda foto.
3: Oye, ¿qué es el anzuelo alfa, güey?
2: Manda foto con
6: bueno,
2: el...
6: Mientras
2: el anzuelo
6: de...
2: alfa suena como que te engancha solo, ¿no?
4: No, suena como que cuando salen a cazar y el alfa, pues.
3: Es un término de cultura popular en redes sociales utilizado para dinámicas sociales y relaciones para descubrir tácticas. De
2: acá pasión. Queremos porque es.
3: Ah, no,
2: queremos cocinero. ¡Puerqueros, compa! Pregunta una chica, Edelmira, ok, pregunta para Edelmira sin decir mi nombre. Dice, mi novio insiste queriéndolo hacer por atrás y yo no quiero, a mí se me hace que es gay. Estoy mal por pensar que es gay, que un hombre lo quiera hacer por atrás. Fíjate que eso ya lo habían preguntado, Edelmira. Muchas mujeres tienden a pensar que si el hombre insiste mucho en la puerta, en la puerta que da al patio, que da para el patio, que es gay. A ver, Edelmira, ¿qué tienes tú que decir a esto?
3: Soy súper gay.
1: Es muy importante lo que ella dice. Es que no sé si estoy mal. No, el que las ideas a la mente no está mal. El asunto es cómo interpretas el que tu pareja te proponga disfrutar de otro tipo de actividad sexual. Entonces, el hecho de que tú has acuerdo, se disfrute, estamos del otro lado porque respetamos, comunicamos, disfrutamos y vamos con que yo le llamo el buffet sexual, o sea, tenemos otra actividad más que le agregamos a nuestro placer. El asunto es la orientación sexual, y lo volvemos a repetir, y lo hemos hablado por lo claro, el que a ti te guste una práctica sexual no cambia tu orientación sexual, no se le va a voltear el chirrión, no, así empezó Juan Gabriel, no. Disfruten, pásensela bien. Aquí el asunto es que vienen muchos de los tabúes y de los prejuicios con los que fuimos educados en nuestra cultura latina.
2: Ok, tengo una muy buena de una chica. ¿Tienen ustedes alguna?
3: Sí, yo también.
2: ¿La leíste? Acá. ¿Pasó el filtro?
3: Sí, pasó.
2: Porque
3: el
2: luego viene así, vale.
3: Ah, sí, pasó el filtro. Edel, soy hombre. Pero la neta, me gustan los trans o las trans.
2: Esa te la escribiste tú solo.

0: señor. Ahí no, dice, con razón.
1: El chino.
2: Señor, dice, mis notas.
0: Mis notas. ¿Por qué las sacaste de tus notas?
3: A ver, adelante.
4: A mí me gustan las trans, pero no los hombres. ¿Eso me hace gay?
1: Yes.
0: No, pues, I don't know.
5: No, eso no te hace. A ver, muy importante. La orientación sexual es de quien me enamoro, ¿ok? Eso es un fetiche. Es algo que él quiere practicar, que le llama la atención, que le gustaría experimentar, pero solo como una parte sexual. Si él dice, me enamoro de una persona trans, eso es otra
2: cosa. O sea que mientras no cierre los ojos no pasa nada. Es lo que me está tratando de decir aquí.
4: Sí. Y acuérdate, ¿cómo? Ya lo dijo Don Cheto, si iba a estar con un trans, para que no haya bronca, primero desármalo. Y así.
0: No. Es una pregunta muy femenina. Mira, entonces, ¿qué es si al chaval le gustan los trans?
5: No, lo que le puede gustar es la práctica sexual con una persona trans.
1: Oye, sí, Edel, pero sería contradictorio porque, a ver, me supongo que obviamente él sabe que es un hombre. Entonces uno, no sé si...
2: No, pero no es hombre, porque no, una chica...
1: Pero biológicamente tú sabes que es un hombre, aunque se identifique como mujer, que es súper respetable o lo que sea, pero tú sabes que... Ajá, tú sabes que es un hombre y muchos de ellos tienen también su miembro, lo que sea. Entonces, ¿de qué manera uno puede decir, ay, no le gustan los hombres si está enterado, pues, que tiene eso? O sea, tú consideras que es solamente como que un... No fetiche, pero una atracción... Así, mientras no se enamore, entonces no es.
5: No. El que le atraigan, acuérdense una cosa: son mujeres trans, no son hombres.
0: Ah,
5: son
0: okay.
5: Mujeres trans. Eso no lo hace gay. ¿Por qué? Porque cuando me atraigo a la mujer, es por cómo percibo la actividad con ellas, cómo disfruto y cómo soy compatible, aún siendo heterosexual, con esa persona. ¿Cuál es el asunto? Que eso me confunde mucho, pero una persona trans no equivale a ser hombre o ser mujer a medias. Una mujer trans es una mujer y un hombre trans es un hombre. Y si eres hombre o si eres una mujer y exactamente lo que te atrae de esas personas, la fantasía, cómo fluyen, porque al final de cuentas, la mayoría que sabemos y conocemos a las mujeres trans, pues se van transformando y van adquiriendo la personalidad que me gusta, que me erotiza, que es la fantasía, es lo prohibido, es algo que, ay, ahí está, como un fetiche. Ese es el asunto. ¿Por qué dudas de tu orientación sexual? Te gusta, practicas y te llama la atención la persona trans, pero eso no te hace gay.
0: ¿Ves, chino?
4: ¿Ves? Pero yo tengo miedo que me diga, te toca, perro. No.
0: Chino, vato, compa. Así, yo no soy especialista ni nada y a lo mejor Delmira no va a estar aquí de acuerdo conmigo, ¿verdad? Qué bueno que no esté. En el caso tuyo específicamente, chino, si tú te metes con un trans... Vas a acabar prebando,
1: sí, chino,
0: chavalo. Eres muy curiosito.
2: La última vez estuviste a punto, chino.
0: Eres muy curioso. Edelmira, esto es muy interesante, dice por acá. Hola, Edelmira, ¿cómo estás? Yo tenía 10 orgasmos seguidos con estimulación clitoriana. Es una mujer. Mire, viejón, estoy leyendo preguntas reales.
4: A ver la foto.
0: Tenía estimulación clitoriana, 10 orgasmos seguidos con estimulación clitoriana. Recurrí a los vibradores y ahora cuando quiero hacerlo manualmente ya perdí sensibilidad. Ya dejé de usar los vibradores. ¿Cómo puedo recuperar mi sensibilidad? ¿Se pierde la sensibilidad usando juguetes sexuales, Edelmira?
5: Dirían por ahí, en veces sí y en veces no. Recordemos que los genitales son zonas receptivas, placer, pero son susceptibles. ¿Eso qué significa? Que si le metió la doña, en lugar de poner un vibrador, se puso una paladora, ¿verdad? O esos masajeadores para músculos deportistas, que sí se los ponen, que sí los venden, el nivel de vibración fuertísima sí hace que baje en la sensación de placer. Pero yo creo que ella está más en su mente que en su cuerpo. Yo le diría, relájate, disfruta, ve probando de lo poquito a lo muchito. O sea, pone un tipo de vibración suave que hace que se enriquezca con lo que yo estoy haciendo manualmente. Me pueden estar besando y pongo el vibrador, me pueden estar haciendo cosquillita o masaje en la espalda y me pongo vibrador y luego utilizo mi mano. O sea, intercambie, o como decimos, cálale con diferentes técnicas a la vez y vas a ir recuperando, porque mucho es el miedo a pensar que ya no me es suficiente, que ya por pervertida, por usar el juguete, porque eso te dice el subconsciente. Ojo, ¿eh? El subconsciente te puede traicionar y te mete culpa, te mete vergüenza, te mete miedo. Entonces, el cerebro le dice allá abajo, no, mijita, aquí se acabó, ya, ciérrele, porque no vas a sentir nada. Entonces, tengan cuidado con el diálogo que ustedes mismos se dan. Yo lo que les sugiero a las chicas, empieza, intercambia diferentes tácticas y vas a ver qué rico y bonito recuperas todo.
4: ¿Cuál juguete recomiendas? ¿El de la florecita?
5: El de la florecita es bueno, un succionador también es bueno. No se vayan a lo grande, algo que tenga como 10 diferentes tipos de vibración. Recuerden que sea de un material que sea silicón de uso médico para que no haya porosidad, no haya contagio de nada, que puedan disfrutar y de esta manera pueden ir experimentando. No compren lo primero algo grandotote acá, como para presumir que son el chino, eso compraría.
0: Chino, parece
5: no,
0: que estás en un sexto de primaria.
4: Oh, pues.
0: Ay, chino, qué vergüenza, un 47 años y parece que estás en cuarto de primaria. Monstruo, grandote, doble cabeza, doble cuenta. Ya, hombre, crecí, caro.
4: Como diría el gran maestro que tenemos presente, pues si no que tome clases de guitarra, pues si luego.
0: Edelmira, última, esta está bien interesante porque es una chica muy joven y dice, hola Don Cheto, por favor pregúntele a Edelmira por mí sin decir mi nombre. Disfruto mucho mis orgasmos y suelo sentirme fascinada, muy excitada. Yo siempre he querido hacer square y nunca he podido. ¿Es posible, Edelmira, que tenga capacidad de hacerlo? ¿Se puede aprender o si no, no?
5: Sí, cómo no, claro que sí. Dije, por favor, que me a mi Instagram arroba sexualmente Edel o Facebook edelmira.masterchef y van a ver, claro que se entrena soltando el cuerpecito. Yo lo que le recomiendo es no busques encontrar o tener un square. Es como cuando salir embarazada y pues nomás no porque hay mucho estrés. Entonces yo lo que le sugiero a esa chica, libérate, disfruta, no pienses con musiquita acá, cachondona, romántica, tócate tantito, estimula, y hay unos vibradores fantásticos que también son para el punto G, son más profundos, es como un poquito curviaditos, entonces eso nos ayuda a estimular la zona del punto G y al mismo tiempo podemos estimular el clítoris y la combinación de ambos es tanto nivel de excitación que va a salir porque va a salir, pero tampoco significa una obsesión y tampoco significa que sea lo mejor de lo mejor, son parte el menú sexual que podemos tener para disfrutar.
0: O sea que no se detenga, chavalón.
4: Si no, sígueme como el chino al aire, baby. Te ayudo.
0: Se ve bien joven la muchacha. ¿Qué te digo? Que pareces de cuarto de primaria. No le voy a enseñar el perfil.
4: ¿Y vamos a terminar con la pregunta de Dios?
0: No, ya no tenemos, ya tiempo lo tenemos encima. Y yo quiero que Edelmira nos diga y nos recuerde que tiene terapia en línea para parejas o individual, que con Edelmira Cárdenas, cualquier que sea su problema, su pregunta, recuerde que Edelmira, aparte de ser sexóloga, pues es también psicóloga, es terapeuta, con maestría y toda la cosa. Edelmira, ¿cómo te pueden mandar un mensajito ahí para ti?
5: Claro que sí, soy en Twitter e Instagram, arroba sexualmente Edel, y Facebook, si vamos a recordar, fluyen, disfruten, aquí el asunto es que se la pasen re bien, disfruten más, les agradezco mucho, les mando esos besos también. Al invitado en cabina.
0: Claro que sí, ahí se los da, Giselle se los da y Miguel se los da, y Osfabela, que ahorita regresamos con más. Vamos a corte comercial, regresamos, y Osfabela está en cabina.
1: No. Paga, Miguel, paga.
4: No lo por ti. Cheto al aire.
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6: Estos son tus tips de la hora del tráfico. 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Estos fueron los tips de la hora del tráfico. 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

0: nos acompaña Josabela, 29 después de la hora. ¡Te hubieras venido antes! Porque llegas a las 7 y vale.
1: No. Yo llegué antes, no me abrían la puerta.
0: Ay,
1: ahí estaba afuera, viejo.
0: Hasta Chino llegó temprano, ahora vale.
1: Ahí estaba afuera. Oye, y me quedé pensando algo. ¿Qué te imagínate que te agarre una señora como Edelmira?
0: ¿Como Edelmira Cárdenas? Te ha de dar las
1: pedas.
0: ¿Sabes qué? Yo creo que tenemos el concepto que uno cree que hasta puede ser tema. O sea, uno escucha a Edelmira Cárdenas y yo creo que todos los vatos pensamos.
1: Pues ni modo que no sé.
0: Ni modo que no, que ha de ser bien brava para la hora de la...
1: Sí, o sea, te está enseñando a jugar fútbol.
0: No, pues sí, pues es que...
1: Tiene que saber jugar, ¿no?
0: Sí, sí, sí, esto, pues oye, pues... así como habla y lo que sabe, ha de saber, como dijo este Arjona, el punto donde desplotas a la mar.
1: Ahora, ¿habrá vato que le aguante a Edelmira?
0: ¿Quién sabe? Debe haber bats bravotes. Ahí yo, o sea, yo no.
1: Tú no juegas.
0: Yo no. Yo nomás aquí soy un comunicador. Debe haber bats que son bravísimos. Yo, el Chino, yo lo tengo por lo que él me ha contado, que es un bravísimo él para la...
2: Ah, soy tágano, pero estás... No es, señor.
0: Miguelito.
2: Así que diga usted tágano, no.
0: Tengo mejores y no trapeadores.
2: No, señor.
0: Y sí.
2: Y se quedó dormido.
0: Hijo.
3: Pues no hubo motivación.
0: A lo mejor, ¿qué te dijeras? Debe haber vatos que son bravísimos para la intimidad, ¿no? Pero sí uno tiende a pensar que...
1: Pero yo si no quisiera hablar con una sexóloga.
0: Por ejemplo,
1: porque
0: tú...
1: Porque me enamoro, güey.
0: ¿Te enamoras?
1: Imagínate.
0: ¿Pero tú te puedes enamorar de la forma del amor? ¿De hacer el amor?
1: No, pues, o sea, te...
0: O te empelotas, dijo mi abuela.
1: Digamos.
0: En pelotas.
1: Por decirlo de una manera... O sea, no quieres dejar de... O sea, ¿sí me explico?
0: Ok, entonces es un tema bueno.
1: O sea, yo no quisiera... Si me agarra Edelmira, se me hace que... Ya no puedo
0: salir de ahí.
1: Caigo en un bucle infinito.
4: Un bucle infinito.
1: ¿Dónde?
0: Y al rato, Dios, Favela, qué razón me das. Y luego así, en Caití me hacía sentar una silla
1: Ñengo.
0: Con el solecito, así abajo de un guamuchil, güey, así.
1: Chueco.
0: Chueco, así, flaco.
2: Choru, ¿cómo se escucha?
0: Así
1: es. Churido.
0: Y su mamá dándole un jugote de naranja recién exprimido. Ándale, tómale y viene, y era así, pues, babiane.
1: Entonces, con la que hacen las tortillas, ¿ve? Pero como los pericos tiernos, así que
0: los pericos de
1: masita, masita.
0: Así papilla, y luego así que ya, y tu jefe así, partiendo dos y huevos una cazolita para que te sientes en ellos.
1: Ah, sí, mo.
0: Que los suervas y vuelvas otra vez a edad, no, sí está.
2: A ver, ese yo no me la sabía.
0: Hay una cosa.
1: Y la de del.
0: Y la de del, mira, canticante.
1: Y de chiflando. Haciendo hockey. Si le...
0: No, yo agarro la leña. Así te agarro unos pinches terciotis de leña. Así era con tercio de leña. Y tu jefe así, no, es que voy a ordeñar. Ya ordeñé.
1: Sí,
2: ya limpió la casa.
0: Ya prendió el fogón.
1: Y yo como.
0: Y tú así, una babota así. Flaco.
4: Agua.
0: Así, tu jefe, así con popote y electrolit. Agua.
1: Leche bronca.
0: Sí, que ya no hay.
1: Para recuperar.
0: Hay para recuperar. Sí.
1: Saludos, Edelmira, con mucho cariño, ¿no? Estamos.
2: ¿Habrá un morro, una morra que lo hayan dejado así, ya traumado como para no regresar al sexo?
0: ¿Ustedes están tercos a hablar de sexo, da?
2: Pues ya estamos aquí.
0: Pues es bien, ¿es tanto que dabas hecha? A ver, pues, ¿qué? Okay, o sea, yo tanto que dabas... Es que... Pues,
2: o sea, te salió una tágara que te tiro tágaro que dijiste, no, ya, de aquí me zafo.
0: ¡Alguien se ha zafado!
4: Pues le mandaron mensaje el otro día, viejo, cuando estábamos hablando así de que cuál era tu... ¿Qué fue el segmento? ¿Cuál era tu...? Algo que pedías y cuando ya te...
0: Ah, pasó, la rifa del tigre.
4: La rifa del tigre.
0: Es que hacía un segmento que se llamaba la rifa del tigre y cosas que pedías y cuando ya las tuviste dijiste que ¿para qué, güey? ¿Quiero yo esto, no? Sacó la rifa del tigre.
4: Ajá.
0: O sea, hay raza que los han dejado o que has dejado tú a alguien porque nomás no le aguantabas el paso sexual. Ya sabemos que hay mucha gente que ha dejado a la otra pareja porque no ha cumplido expectativas, sí. ¿Verdad?
4: Que es lo más como lo...
0: Pero queremos oír a ese vato, a esa mujer o a ese vato que dijo, no, la verdad, yo no le aguantaba a este.
1: O más perro, sí, de que, ¿sabe qué? Como tiene tanta necesidad, y yo sé que lo hace por una necesidad física, pues lo dejo que cumpla sus necesidades también en otro lado, porque yo no le doy batería, pues.
0: Ah, puede pasar. Mira, te voy a leer el último mensaje que de hecho lo leí, se lo leí a Edelmira, y nomás para como un recordatorio, esta muchachita me llamó la atención porque es muy joven. Y su pregunta, si ustedes recuerdan, la última pregunta es: disfruto mucho mis orgasmos y suelo sentirme fascinada y excitada. O sea, ella es una mujer joven. De hecho, te enseño si quieres una foto, nomás para que la veas, la foto de
1: perfil. ¿De las que se borran?
0: No, su foto de perfil. Me explico, o sea, su foto de perfil. Y es una chica muy joven, y ella dice que disfruta mucho su sexualidad, pero dice que ella lo que la disfruta tanto que quiere aprender a hacer el square, es pues el.
2: El refresco.
0: El Heysir Distlán, ¿verdad? El chorro fue el Heysir Distlán.
2: El chorro.
0: O sea, si hay gente que es muy clavada, todos los vatos diríamos, no, pues yo, mija, porque así es nuestro instinto, yo mero. Pero del yo mero a la hora a cumplir, sí.
1: Es muy engañoso eso, don Cheto. Mire, yo he estado en relaciones, o así pues, en momentos.
0: Ajá.
1: Que digo, no, o sea, aquí está bien difícil, y a veces no es tan difícil. Y a veces agarras o sea, por ejemplo, como esa muchachita que tiene 21 a 22 años, no sé.
0: No, te convencéis.
1: Y te hace pedazos, güey. Entonces, como que, pues te sientes mal, porque dices tú, como un Rocky, ¿verdad? Va a ganar un veterano, ¿verdad?
0: Sí.
1: Pero no hay una regla en eso.
2: Es como Ben Affleck, que dicen con J-Lo.
0: Con J-Lo, no lo ves a Ben Affleck, ¿cómo andaba el viejo? Hasta así me habló el otro día Ben Affleck, dijo, ay, los huevos, viejón, págame el desi de los huevos en la cazuela, y ahí te va. Dice por acá, don Cheto, no diga mi nombre, hace 6 años yo anduve con un güey, o sea, esta es una mujer, anduve con un güey y salí corriendo. Obviamente ella dice la palabra con la B, ¿verdad? Dice, ese güey nomás me miraba y a todas horas quería estar mirando todo el día. Yo salí corriendo porque no le aguanté.
1: Que corra la vara.
0: El vato quería a Every a todas horas. Y yo tengo, o sea, nuestra amiga Rosa, que fue la que nos mandó el mensaje.
1: Ah, la que no vas a decir el nombre.
0: Ella regularmente siempre habla que ella es le gusta mucho pues el arte amatorio. Sí. Entonces, para que ella le corra un vato, ha de haber sido es como en el rancho, era una vez una señora que se quedó viuda. Se quedaron viudos. Entonces, una vez le dijo la señora a sus hijos, ay, es que don Ful, vamos a poner Ramón, ¿eh? Es que don Ramón me anda pues pretendiendo y quiere pues que me vaya a vivir con él. Otro señor viudo del rancho, esta historia real, ¿eh? Y ay, mamá, pero ¿cómo cree? Pues ya están los dos, ya están viejos. Pues por eso, nomás para hacernos compañía. Le dijo, historia real, ¿verdad, Dios? Y la vale un día, se fue a vivir con el señor, allá para arriba. Y un día venía la señora agarrándose de las paderis, ¿vale? Con una pañoleta amarrada en la cabeza. Así, llegó apenas a su casa, así agarrándose de las paderis de las casas. ¿Y qué pasó, mamá? Se le bajó la presión. No, ya no quiero estar con aquel, con Ramón, ya no. Aquel, el viejito que nomás le iba a hacer compañía.
2: ¡Arremangones!
0: Como la bamba. ¡Ahí arriba, ahí arriba! ¡Ahí arriba, ahí arriba! ¡Ahí arriba iré! ¡Yo no soy marinero! Entonces la señora le sacateó al viejón porque quería estar a todas horas. A ver, vamos a ver qué dice la raza.
2: Dice este vato, yo andaba con una morra dándole y dándole, y la morra me dijo, si te doy el sí, nomás no quiero que te me rajes. Y el vato dijo, jalo. Me la llevé a Las Vegas, viejo. Viejo, desde que íbamos manejando, la morra ya iba prendida, ya sabe cómo. Llegamos a Las Vegas. Desde las 3 de la tarde a las 9 de la noche, sin parar, viejo. Ella nomás fumaba su motita. Yo en ese momento descansaba, pero acabándose el churro, otra vez. Yo le dije, güey, vamos a comer. Me dijo, no, la que te comes es esta.
0: Aquí traga.
2: Dice, viejo, no, Dios me libre, yo me rajé de esa madre. Dios me
0: libre. Es que el vato siempre está diciendo, no, que yo apago la lumbre. No, me ha soplidos. Compa, el día que le toque una tágara, no, Gabriando, la presente.
1: No, comer sin hambre es muy...
0: Comer sin hambre es muy feo, ¿verdad, Favela?
1: Muy
2: feo. No, sale la... No sale.
0: Dice, don Cheto, yo me creía un leonzazo. Así como el chino, me creía un león. Y tuve una mujer, los dos de 40 años. Don Cheto, no le aguanté. A don Cheto, hasta sacaba yo la mano por la ventana pidiendo ayuda. Me estaba haciendo desaparecer.
1: Una banderita blanca.
0: Así como ya...
1: Ya, y ni modo pedir de relevo, pues.
0: No, pues, ella no creo, ella creo que yo sí diría, pues, venga el next one. Ahora esto existe porque en un tiempo ya no se usa ese término, creo que ya...
1: ¿Y mandar suplente? Pues.
0: No, el término este que se llamaba...
4: ¿Qué?
1: Swinger.
0: No, que les gusta mucho el sexo.
2: Ninfómano.
0: Ninfómano, ya no se usa el término ninfómano.
4: Ah, no.
0: La ninfómano no se usa ya, le dicen, no, qué sé cómo.
1: Por la diosa.
0: Antes le llamaban, traga los tierra. Cubanos le llamaban el fuego.
2: Traga tierra.
0: El fuego uterino. Órale. Mujeres que tenían fuego uterino, era que eran insaciables a la hora del sexo. Y a él le decían, no, ustedes tienen fuego uterino, porque a todas horas quería, pues, andar, pues,
1: ahora, no sé si les ha pasado, ¿no? Pero que llegues a tu casa después de chambear. Bueno, a Don Cheto no le ha pasado porque nunca ha trabajado.
0: Voy a llorar, pero dale. Sí. O sea, si lloro, pues, ¿por qué no?
1: O sea, que llegues y estás todo madreado, llegas de nada y que te pasen al pizarrón, loco. Pero tú sin ganas, pues. ¿Nunca les ha pasado?
0: No.
1: ¿Nunca?
0: O sea, sin ganas. O sea, sin ganas, o sea, hacerlo sin ganas.
1: Sí, güey. Claro.
0: Eso es algo. Pero ¿sabes qué no, le pasa más a la mujer casada no que al hombre?
1: No es de humanos eso.
4: No, pero ¿sabe
1: qué? Ah,
4: no.
1: Sí. Lo que pasa es que nosotros no decimos.
4: Sí, viejo, le puedo decir...
0: Lo que callamos los hombres.
4: Un artículo que leí del Watch is For.
0: El Watch is
4: For. Dice, la mujer siempre tiene ganas. Lo que pasa es el estilo de vida que lleva, por ejemplo, ya cuando están casados, que tienen los hijos, que limpiar, atender la comida. Entonces, ya llega un punto que ella está cansada, pero si la mujer, por ejemplo, tuviera ayuda, dígase que cuando llegue el marido, ah, ¿sabes que yo te ayudo a servir la comida? Lo que sabe, dice que la morra cae porque cae. La morra siempre quiere. Es el estilo de vida.
1: Pero que es que
4: lleva.
1: Ustedes asumen que el vato siempre quiere y, sí, ¿y por qué? Ajá. Oh,
4: pues sí.
0: ¿Te cuento una? Dice aquí nuestro amigo Juan Francisco, nomás voy a decir su nombre, ¿eh? Dice, Don Cheto, a mis 19 años conocí a una recién divorciada de 28 años. Al principio yo bien contento porque nomás nos veíamos y como dice usted, al puro testerión. Al puro testerión. Dice, Don Cheto, después de 3 meses, yo ya no aguantaba. Yo quería platicar y ella me decía, no vine aquí a platicar contigo.
1: Ay.
0: Y yo queriéndole platicar de mi día a día.
1: ¡Ay,
0: el güey! Pato que le dice, espérate, te quiero platicar de mi día a día. Y ella dice, no. O sea, de hecho lo dicen hasta en los memes. Te agarra una divorciada, herida. Cállate. No le aguantas. O sea, el camarada aquí, ahora estaba, pues, él tenía 19 del águila y ella ya tenía 28. La morra recién divorciada, herida, cállate, lo que quería era lo que te truje y chencha.
1: Para esas juegas competencias a ver quién es más lejos.
0: Sí, sí, sí.
4: Y, ese sería como para que el morrillo de 19 sí, tuviera pues. Energía, ¿no? Es la edad
1: no, pero
4: de la
1: que era de monata, era de más, ¿verdad? Pues era de más.
0: Dice, Don Cheto, yo me irritó mi parte privada de tanto usarla. Yo tenía 30 y ella tenía 50 años. Yo le decía de cariño el tamal y ella me decía, ¿por qué? Es que nomás quieres tener la carne adentro y nos reíamos. Se llamaba Josefina, dice. Se llamaba Josefina.
2: Ella, educada.
0: Ella era, se llamaba Josefina.
4: Es un vato que,
0: es un vato que dice que él tenía 30 y ella 50 y que
2: ágara.
0: La señora era bravisísima de cola, dijo que...
2: Con fuego uterino, diría usted.
0: Saludos a Josefina, donde quiera que te encuentres, Josefina. Ojalá que esté apagado si fue, hija, porque.
2: Y dice este vato: mi ruca, la neta, no le doy batería.
0: ¿Sí?
2: Yo, según me creía un tigre. Tigre chicampeano, pero tigre. Dice: llegó el punto donde la neta yo ya no pude, viejo. Pero ¿sabe qué fue la buena noticia? Que mi vieja es bisexual. Se consiguió una novia. Y la neta, cuando yo no puedo, ¡éntrale!
0: El relevo. ¿Qué?
1: Ese vato vive el sueño, ¿no?
0: Vive el sueño, el sueño, el sueño.
1: Un aplauso para ese campeón. ¡Campeón!
2: Hey, pero dice, pero sí me agüito, güey, porque la otra vez sí la hace y yo no.
1: No, pues es que con esa, la de hule no se cansa, viejo.
2: Pues
1: no te agüites, viejo.
2: No, no, tú estás bien, compadre.
1: Tú estás bien.
4: No te lo tomes personal.
2: No te lo tomes personal.
0: Dice, Don Cheto, yo quedé en los puritos huesos en mi relación anterior. Estábamos casados y éramos pareja. Es hombre. Pero ella, cuando estaba en su menopausia, me despertaba en la madrugada para tener intimidad.
4: Oiga, es que
1: ¿qué sí? Le decía, cuando acabes, tápame.
0: Cuando acabes, tápame.
4: Dicen que la mujer de 40 en adelante vuelve a agarrar su segundo aire de.
0: ¿Sexual?
4: Sí. Sí.
0: Chale, Dios me libre. Y así, yo Lolo sacándole, Dios me libre.
4: Sí.
0: Dios me libre. Dice. Yo no creo que a mí me aguanten, promocionenme, dice este güey. Pato, ¿te agarra una de esas tagaronas?
2: A ver.
0: Oye, ¿cómo anda en el mundo del que tú te mueves? ¿Qué, Miguel? Ahí sí, ¿también existe eso de hay raza insaciable y que no le aguantas o qué
5: onda? Sí, sí, sí, sucede, señor, pero pues uno que sabe aguantar, pues ni modo, señor, lo que hay.
2: ¡Muy guerrero!
5: Es que ahí ya cuando está uno, pues ya, ¿qué más hace, señor? Tenemos que atorarle, literal.
4: ¿Pero sí son atragantadones en la comunidad?
5: Sí, hay unos que se les llaman los hungry... Ajá.
4: ¿Hungry Hippos?
5: Sí.
0: ¿Hungry Hippos?
5: Que tienen hambre.
4: ¿No recuerda el juego de Hungry Hippos? Que eran los hipopotamitos.
0: Claro que sí.
4: Ajá.
5: Sí.
4: ¿Neta?
5: Sí.
0: Dice, Don Cheto, ando con una de 45. Cada rato yo bien feliz porque quería cada rato. Ahora pido esquina. Quiero tirar la toalla. Lo bueno es que no vivimos juntos y a veces le digo, tengo que trabajar y no voy a su casa. O sea, el vato le estaba riendo.
1: Hay una cosa interesante aquí. Digo, a todos los que estamos en esta mesa de debate tan importante. Puro vato mandó mensaje que no aguantaba.
0: Sí, nomás una ñora, nomás una morra. Sí. Nomás una morra.
2: Sí, la verdad. Diciendo. A mí por ahí lo estaba viendo.
1: Puro vato. Sí, hay que hacer un grupo. Hay que meternos a todos ahí. Todos los que no hemos aguantado.
0: Vamos a aguantar.
1: Y pues para empezar a platicar. Y a
0: ver, quiero ser presidente. Yo pido la presidencia. Yo pido la presidencia, señores. Yo pido la presidencia.
1: ¿Cómo se va a llamar el grupo? Ya con eso cerramos.
0: Yo creo que ¿Cómo será como lo opuesto a ser fogoso?
2: No, como dijo que acabó que todo en el...
1: Como moco de huíjolo.
0: Así que quédate así todos los débiles, pues se da como grupo de los débiles, de anónimos, débiles sexuales anónimos. Débiles sexuales anónimos, SADCB. Y ahí vamos a ir todos y... Hola, mi nombre es...
4: Aniceto
0: y no aguanté vara, no le aguanté a una potrancona y recuerdo a esa mujer, no voy a decir su nombre, pero empieza con G y acaba con Iset. No le aguanté yo, no le aguanté vara, es que así está diciendo, a lo mejor está el pollo, no sabemos, puede ser bravo, edad, como quiera que sea. Quiero ser presidente yo de ese grupo, de lo que no aguantó. Tenemos tema al regresar también, señores. Ahorita se los platico. Yo, Sabela nos acompaña durante todo el programa, no va a cantar.
1: Ni modo.
0: O sea, que vino. Regresamos, dale.
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9: Estos son tus tips de la hora del tráfico. Mantén la calma y la paciencia, especialmente en situaciones de tráfico intenso. 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Estos fueron los tips de la hora del tráfico. Soy tu amiga Mayra, informando para La Qué Buena.
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Estos son tus tips de la hora del tráfico. Si te preocupa encontrarte con tráfico pesado durante tu recorrido, toma tiempo antes de salir para establecer una ruta alternativa en tu GPC. Evita las horas pico y los lugares conocidos por la congestión. Esto te ayudará a ahorrar tiempo y reducir el estrés en tu viaje. Estos fueron los tips de la hora del tráfico. 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

0: hijos, que nos regañen.
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2: 53 después de la hora, estamos en vivo. ¡Yo Favela nos acompaña! Tengo harto saludo que tienes que grabar, Vali.
3: Ahorita te los grabo,
2: viejo. Hombre, todo mundo.
4: La bella está. Cada minuto.
2: Dios, sí, que se vaya, cosa.
3: Y a la mamá de Giselle le gustó mi cabello.
2: Sí.
3: Es algo que yo te quería decir. Porque...
2: tengo un tema para la próxima hora que tiene que ver con algo que platicamos fuera del aire, que es cosas que te gustaría hacer, o sea, que tienes como en el tintero de...
5: En el tintero.
2: Que lo quisieras hacer en algún momento de tu vida. Y todo empezó por esto, que alguien comentó que quería durar un mes sin ver pornografía.
1: Neta, no hay alguien que...
2: Por ende, sin estorbarse, ¿verdad? O sea, un vato dijo, yo tengo en mi... de cosas que quiero hacer, pero todavía no.
1: Como un reto.
2: Un reto de durar un mes. Ojo, no soy yo, porque yo no veo. ¿Verdad?
4: Usted ya lleva 40 años.
2: No veo, tengo muchos años.
3: Lo que sí estaría difícil es que con esos dedotes gordos le picara el celular.
2: Al celular.
3: Le pudiera ponerlo ahí algo.
2: A ver, dije. Ok. Entonces, el tema de la próxima hora va a ser ese. Cosas que tienes en tu tintero hacer. Un momento.
4: Cosas por
2: Porque
4: hacer.
2: Yo digo, bueno, si el vato dice que quiere durar un mes sin ver pornografía y tocarse. ¿Sí? Y no. ¿Cómo es que tocarse soy feo en un
4: astemia?
1: Autoexplorarse.
2: O estorbarse, pues, estorbarse. No estorbarse en un mes. ¿Qué sucede cuando eso pasa? Dicen que la mente del vato. Que la mente de los hombres puede
1: expandirse. Llega
2: a expandirse. Yo sabe
4: las. ¿Te reseteas?
3: Pues yo pienso que todo es un proceso. Es como cuando dejas de tomar, pues se te sigue antojando la pistea el primer mes. Pero ya después de. O sea, es un día a la vez, un día a la vez, un día a la vez. Y llega un día donde no se te antoja pistear. Y ya estás feliz con otras cosas, es real.
2: Por ejemplo, tú ahorita no estás pisteando.
3: No,
2: ¿cuánto tienes ya?
3: 1 año y 7 meses.
2: ¿Neta?
3: Simón.
2: Pero ayer me contaste.
3: El 3 de septiembre cumpliré 1 año y 8 meses si Dios me presta vida.
2: Primeramente, Dios.
4: ¿No se te antoja?
2: Pero espérate, Josabela, ahorita cuando llegaste me contaste que ayer fuiste a cenar a un restaurante que creo que su fama es que tiene muchas botellas de vino.
3: Sí.
2: ¿Te daban ganas?
3: Nada.
2: ¿Nada? ¿Cuánto duraste postergando el... ¿Sabes qué? Voy a dejar de tomar, pero para el otro mes.
3: No, pues semana. Como todo mexicano, toda la vida nomás. O sea, yo dejé tomar porque juré por la salud de una persona. Me empujó algo fuerte, ¿no? Y la fe a Dios. Y ¿sabes qué? Voy a dejar de tomar 1 año. Pero cuando cumplí el año... Haz de cuenta, a los 9 meses se me seguía antojando. De los 10 meses todavía. Al año ya como que diferente. Y cuando cumplí un año y un día dije... Ah, cabrón. Espérame. La neta, este día... Pues le voy a calar. A ver si puedo. O sea, y no quiero perder el año. ¿Sí me explico? Como que sentía que ya perdía todo el esfuerzo que había tenido. Y entonces un año un día, un año 2 días, y de repente un año una semana, un año un mes, un año 2 meses, dije, no, de aquí soy, apa. De aquí para adelante.
2: ¿Qué pasó físicamente y mentalmente y de dejar de pistear? ¿Qué hubo una cosa notoria?
3: Sí, pero el rollo no es que la gente. Digo, tampoco yo estoy aquí para... No soy ni el ejemplo de una persona ni nada. Yo nomás estoy diciendo lo que me pasó. Entonces, uno piensa que... Ah, dejé de tomar, pum, ya. Pero no, güey. Ah, cuenta, dejas de tomar y empiezas a verte en el espejo y dices... la ando regando aquí, por ejemplo. Yo me di cuenta de que estaba... pues ya no me quedan los pantalones. Que andaba gordito, pues.
2: ¿Sí?
3: Cachetón y todo el rollo. Entonces dije, pues voy a aprovechar, no estoy tomando. Voy a aprovechar para comer un poco mejor. Y empecé a comer mejor. Oye, pues estás comiendo mejor, pues voy a aprovechar para hacer ejercicio. O sea, como que una cosa lleva a la otra, viejo, y te empiezas a enfocar en varios aspectos de tu vida.
2: Ok.
3: O sea, si te duermes, si yo soy un cabrón que todas las noches se duerme rezando. Pero cuando llegaba pedo, pues no me dormía rezando. ¿Cómo? Entonces ahora...
2: Hasta los cosas espirituales.
3: Entonces ahora... Pues como no estoy borracho, pues tengo ese tiempo de hablar con Dios. Entonces empieza en... ¿Cómo te digo? Empieza...
4: Una cadenita.
3: Es una cadena de cosas, güey. Pero tiene que detonarla algo.
2: Ok, pues de eso va a tratar el tema de próxima hora, de cosas que tú traes ganas de hacer, pero estás postergando por cualquier cosa, como dijo yo, porque somos mexicanos, dijo Guillermo del Toro, y es como palunes, ¿verdad? ¿Verdad? Como a Miguel le encanta. Para lunes.
4: Para el martes y para el miércoles.
2: Le encanta postergar, es lo que estoy diciendo.
0: Dos veces los lunes, tres veces el martes, señor.
2: No, que te encanta, pues, postergar, ¿no? Entonces, yo la verdad sí tengo ganas de no tocar el celular, o sea, de cierta hora, uh-huh. Eso estoy postergando. Y yo no mirar redes sociales en la noche, en la tarde.
5: Okay.
2: Decir, ¿sabes qué? Después del jale ya no voy a tocar esta madre a menos de que suene. Y que vea yo quién es. Yo soy Vela, y así pues se da. ya ver quién es y solamente llamadas. Pero para distracción, el teléfono como aparato de distracción, no tocarlo. Eso es lo que yo estoy postergando. Sí, ¿cuándo va a empezar, sepa?
3: Es que el rollo también, viejo. Bueno, yo siento que hay diferentes tipos de dopamina, como hay diferentes tipos de comida. O sea, no es lo mismo, no te nutre igual un hot dog que un pedazón de carne. Entonces yo siento que hay dopamina barata, y en el celular encontramos esa, que no tienes que pensar.
2: Dopamina barata.
3: Dopamina barata. Y esa madre, güey, te priva de que hayas visto un peliculón perro, que también te iba a dar dopamina, pero tenías que echarle, porque, o sea, dopamina no tan barata, pues, que hayas ido al cine, o leer un libro, o escuchar música, o no sé.
2: Fíjate que tengo ganas de escuchar música, pero
3: escuchar música.
2: O sea, o sentarme. Pero yo no creo qué película estaba viendo, y era un vato que estaba sentado, tenía como un cuartito especial con bocinas perras, y el vato se sentaba y oía sus discos. Y yo digo, ese arte de sentarte a escuchar música, no, ya no hay. No,
3: inviértelo una lana.
2: ¿Sí era?
3: Inviértelo una lana que digas, ¿sabes por qué escuchábamos los discos? Porque los comprábamos, güey. Entonces, como comprabas el disco, tú ibas por una rola, pero decías, ¿cómo? Si yo pagué 120 pesos por el disco, ¿cómo no voy a escuchar las 7? O la 8, o la 9. Y escuchabas todo el disco y descubrías que te gustaban otras rolas. Si tú le inviertes una lana, un equipito de audio, tu casa, te pones un sillonzón perro, lo vas a escuchar, güey. Pero si lo quieres escuchar ahí en el celular, pues no.
2: Bueno, vamos a poner la identificación de la estación. Dios Favela está de invitado y toda la cosa. Cosas que tienes ganas de hacer y ya estás postergando. Platícalas con nosotros. El Chino al Aire, Bravo Giselle, Dios Favela, Don Cheto al Aire. Regresamos.

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0: señoras y señores, estamos en vivo. Yo Sabela nos acompaña en cabina todo el programa. El tema del día de hoy, cosas que traes ganas de hacer, pero estás postergando, ya sea un, ¿cómo se llama? Algún actividad, algún reto, algo, something ahí que tú dices, traigo ganas de hacer esto, pero luego lo voy a hacer.
1: Tengo tres, viejo.
0: Vamos contigo, nomás que no hables de carros, no hables de carros, que tengo ganas de comprar un GTC 5043-D, esquina con Chapultepec.
1: No, son...
0: A ver, jálate.
1: Son tres, pero una ya empecé.
0: A ver.
1: Y espero poder seguir y no quebrarla.
2: Entonces, no participa, chino, si ya la empezaste, el punto es que no lo hemos hecho.
1: Bueno, adelante, es que empecé hoy, güey.
0: A ver.
1: Llegar temprano al trabajo.
0: Ok, va. Apenas llevas un día. Dos.
3: Gracias.
1: Mi segunda, ir al gimnasio. Dejé de ir al gimnasio, no tengo nada de músculo. Ya me inscribí, les voy a decir una cosa, aquí al 24, porque quiero que saliéndome de la radio, pasarme al gimnasio.
4: Ese es el gimnasio al que se inscriben los que no van a ir. Adelante.
0: Adelante.
1: Tres. Pero ese sí ya está muy lejos, así ya es la última.
0: En un momento.
1: En un momento de la vida, no sé cuándo.
0: Ser fiel.
1: No.
0: ¿Qué?
1: Un trans, viejo. Sí, hay.
3: Ay, no.
0: Un transam. Bien.
1: A ver qué. Para manejar estándar, a ver qué se siente.
2: Pues con Lali ya cuenta.
1: No. Pero ese ya es como las últimas, así como que ya mañana voy a morir antes de morirme.
0: Sí, pero yo te conozco un trans que hace ropa. Es transbordador.
3: Oh my God.
4: Síguela, Giselón.
0: Síguela. Gisela, posterga something that you wanna do by you being postergation.
4: Y luego sigue Miguelón.
3: La neta. No sé, viejo, es que tengo muchas cosas que quisiera hacer. A lo mejor sí tener un negocio.
1: ¡Al punto!
3: ¡Ya, estúpida! Tener un negocio. Pero es que no sé exactamente qué quisiera hacer.
2: No sé qué ruta aventarme. ¡Oh! ¡Oh!
1: ¿Qué
2: especialista en cuestión de qué negocio?
3: Sí, o sea, que sí, no sé si quisiera...
1: ¡Planea la entrega!
3: Estúpidas. No, la neta no sé, o sea, porque a veces digo, ay, es que me gusta esto, pero digo, ay, no sé si quisiera dedicarme

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1: Poner cosillas y frases y cosillas chistosas, pero no me animo a poner video. Le digo luego. No lo hagas. Yo lo canto en la arena. Hay muchos.
2: O sea, ser influencer.
1: Tatuarme un brazo, Don Cheto. Saludos para Dios Favela. Voy a mi tierra, Zacatecas, y mi plan es en Zacatecas tatuarme medio brazo.
3: Ay, cabrón.
1: No. ¿Por qué todo el brazo empieza al pasito, hijo?
2: A ver, dice por acá Brian. Yo tengo varias cosas. Una de ellas es bajar de peso. Traigo 40 libras de las que tengo que deshacerme, pero nada más estoy peleando por no subir. ¿Cómo? Pero no he hecho nada por bajar.
3: ¿Cómo se llama mi compa?
2: Brian Montañez.
3: Brian, la neta, ponte una fecha, güey. O sea, una meta sin fecha. O sea, si dices, no, pues un día.
1: Es un sueño.
3: Pues no. O sea, no hay forma. Ponte una meta, ponle fecha y es el lunes, güey. El lunes no voy a comer tortilla, nomás eso. Y ahí te la llevas. El martes, al otro lunes no voy a comer, no voy a tomar refresco. Y ahí te la vas llevando, le vas sumando cosas, güey. Y de que bajas, bajas. No engorda lo que no te comes.
2: Dice, si no te vendo las tirsepatides.
1: Don Cheto, yo quiero hacer ejercicio y recuperar mi cuerpo de antes. Pero llega el lunes y digo, mejor para el otro. Mira, y manda la foto de cómo estaba ella antes. Pues, pero mándala de hoy. Dice, Don Cheto... No. Pagar un plan alimenticio que me diga qué comer. Dice aquí nuestra amiga Mendis, la Mendis de Nuevo León. Pagar un plan alimenticio, o sea, como pagarle a un, ¿cómo se llama?
3: A un coach.
1: A un
3: nutriólogo, nutriólogo.
4: Oye, pero ¿no estaría mejor, por ejemplo, los que te hacen tus meal preps? Como para empezar, como poco a poquito, te das idea de lo que más o menos te están dando. Y ahí tú ya le empiezas a como agarrar ideas.
3: No, Giselle, los vicios y las mujeres se tienen que quitar de tajo.
2: Ay, no, seas así.
3: No hay forma de que, ay, ahora le voy a hablar poquito. Ay, sí, la voy a besar poquito ahora.
2: Uno más va a ser medio.
3: Ay, no se puede, hijo, tiene que ser de una, dos, tres. Fierro, aviéntate al agua.
1: José Luis, casarme con mi esposa, pero por alguna razón lo seguimos posponiendo y posponiendo. Tenemos 5 años posponiéndolo.
4: Que se agarren un día a las
1: que aguante.
3: Creo que... ¿Cómo se llama mi compa?
1: José Luis.
3: José Luis está haciendo lo mejor que puedes hacer. Al postergar tu boda también estás... O sea, ponte la meta al revés. Que tu meta sea postergar tu boda.
4: ¿Por qué?
1: ¿Por qué?
3: Pues porque así no hay...
2: ¿Y así lo vas a lograr?
3: ¿Por qué? Sí, así lo vas a lograr. O sea, el problema de las bodas, viejo, es que si no llegan a un acuerdo después, pues, que hay un desmadre. Y así no, mi compa va a agarrar para su lado.
1: Híjole,
3: yo lo felicito.
1: ¿Piensa qué cosas? ¿Pero tú no crees en matrimonio o qué?
3: No, sí, ¿cómo no?
1: Sí, no me vas a decepcionar.
2: Sí. ¿Quieres en casarte para todo así con una morra y estar feliz para toda la vida con una morra? Nah.
3: Mira, Chino, vamos cambiando de tema, no estamos hablando de mí, estamos hablando de José Luis.
4: A ver, ahí le va esta, dice, por favor no digas mi nombre, dice, yo lo que he postergado es una lipopapada, dice, parezco perro de esos que le cuelgan los pellejos.
1: No, ¿una lipopapada?
4: Sí, pues es una coma, pues sí que se la haga.
5: Ah, sí, tienen papadón.
4: ¿Sí sabes cuál?
5: Que se la haga.
1: A ver, este vato nomás me dice algo, dice, sí. Yo tengo un buen producto, pero siento que falta explotarlo bien. Ok, ¿qué producto?
2: Pues ¿qué sí. producto, güey?
4: Pues. Sí, a lo mejor no quiere hablar del producto.
2: Emanuel.
4: No se le quema.
1: Mira, te voy a decir una cosa. Si a mí me lo dices, yo no te lo voy a copiar, Yo no soy un vato de acción.
4: Pero el chino sí.
1: Probablemente el chino sí, porque el vato de acción. El
4: chino es muy de esos.
2: Emanuel, yo llevo casi un año, bueno, tengo uno y llevo casi 4 años queriéndolo hacer. Tomar clases de bartender y ser gamer. Y no más nada.
4: Ah, yo sí quisiera aprender eso.
5: Con lo de gamer, dile.
1: Miguel, ¿te ayuda con lo de gay? Lo de mer, pues busca al otro lado. Busca otro lado de mer. Como quiera. Dice, Don Cheto, me quiero hacer una tuneada. Tengo 40 años. Pero tengo 5 años queriendo, pero no me animo. ¿Qué le decimos a nuestra amiga
4: que
1: Wendy?
4: Que se anime. Obviamente con las precauciones.
1: ¿Traes dinero, Wendy, o qué, güeyes?
2: Wendy, ya, en estas modernidades.
3: Jugo sí. para Tijuana, jugo para sí. Tijuana.
2: No, está más lejos, porque luego Tijuana también ya está igual de caro que acá.
4: Sí, de Guanatos.
1: Santiago dice, escribir 2 libros.
3: Ah, o sea, uno,
1: me llegaron... Uno, uno.

0: Me llegaron dos historias por medio de mis sueños, como le sucedió a James Cameron, pero me da hueva.
1: Uy. Yo nada más digo, si unos que no leen ya tienen libro, que tú no puedas.
0: Sí, pues haz dos libros, hijo. Un vato ayer, cuando fuimos a Dallas, un amigo me regaló un libro. No lo he leído, compa. Saludos, mi compa. Pero me regaló un libro que escribió él, de un radioescucha. Era así como de una historia de ovnis, de extraterrestres. No lo he leído todavía porque ahorita no he leído mucho, la verdad. Me está haciendo un mencho menso. Postergar regresar a los maratones, don Cheto. Yo corría de 5 a 10 kilómetros, pero ya, no sé, lo he dejado de correr. O sea, no lo postergues, güeyón.
2: ¿Usted, viejo? ¿No ha dicho cuál?
0: ¿Yo qué?
2: ¿Qué quisiera hacer? Ay, ¿por qué me dices?
0: Una rola.
2: A ver, rola. Regaña
3: a mí. La vida es eso que se te va.
0: Mientras haces planning. Es una rola. O sea, hacer una rola. ¿Y sabes cuál es lo peor? Ya la tengo desde hace... ¿Qué no te la enseñé hace como meses?
1: Ah, ya pasó de moda.
0: Es un perro año. La música. Con la canción y no la hago, ¿vale? Hacer una rola. Esa es lo que es mi mero. O sea, lo que he estado yo postergando, pues.
3: Ponte serio, pues. Y yo te
0: ponte
3: ayudo.
0: Ponte serio. Es que ya la tengo.
3: No, no, yo no te voy a ayudar a escribirla. Pues es decir, el chiste es hacerla tú.
0: No, no en el sentido de...
3: A producirla.
1: No, ya la tiene producida. Producida,
0: ya está la... Nomás está de que yo vaya y me meta al estudio allí y lo haga.
2: Pero acéptele la
3: mano. Te voy a llevar de la mano, entonces.
2: Sí.
0: ¿A dónde?
3: ¿Al estudio?
2: Sí, hazlo.
3: Ni modo que al altar.
0: Tengo dudas, soy muy dudoso.
2: No, hazlo.
1: Ah, mejor llévalo al Hong Kong. Ah, que saque ahí el fuá.
0: A ver, va.
1: Junior.
0: A ver, adelante.
1: Un propósito mío.
2: Habla, chingada.
1: Habla. ¡Órale! ¡Pues se me hace chido! ¡Pues tú no hablas, güey! Un propósito que no me están dando en la mera...
0: Pata mala.
1: Terminar mi universidad. Desde el 2021 y apenas he hecho 18 créditos y me la paso tomando breaks y no termino en la universidad.
0: Mira, vale, está... ¿cómo se dice? Está comprobado que cuando la gente se toma breaks...
2: Ya no regresa.
0: Ya la mayoría no regresa.
2: Yeah.
0: O sea, tú sales de la high school, saludos a la Ferrari, y dicen, I'm gonna take a break before going to college. They don't go back to college usually.
2: Yep. Yep.
0: ¿Yo no, Ferrari?
2: Correcto, señor.
0: Entonces, dicen que tomar breaks de estudio no funciona. La mayoría de gente no regresa.
3: Lo por mientras es para siempre.
0: Ah, perro. A ver, seguir again.
3: Lo por mientras es posible.
1: Es que qué bonito habla, pues, señor. Ay, señor, es que ya no sé si yo pueda estar aquí, señor. Señor, algo está pasando dentro de mí.
0: ¿Qué está pasando dentro de ti? Dilo con las palabras que son.
1: Señor, siento un calorcito dentro de mí. ¿Será eso lo que es el amor?
0: Fue el piso siento que lo... Ley. ¡Cántale la de la mafia! Me estoy enamorando hoy de ti desesperadamente.
1: Nada, hoy de ti amo cada día más.
0: Qué feo canta, no,
3: señor.
0: Qué feo canta.
3: Mi pregunta es: ¿cómo puede haber fuego uterino si no hay útero?
0: Puede haber fuego.
1: Ahí es donde tú vas a entrar a descubrir
0: intestino.
1: Eso.
0: Fuego intestino. A ver, ahí te va.
1: Fuego intestino.
0: A ver, mi
2: intestinal.
0: Fuego intestinal.
1: Señor.
0: La mujer tiene fuego uterino, el mono tiene fuego intestinal. Dice esa madre, se ve bien feo, ¿vale? Quiero pedir disculpas al público.
1: Lo que es que me lo imaginé, güey. No todo lo romántico a la situación, señor.
0: Sí, la verdad es que no supiste la de la mafia.
1: Pues es que yo me avento más la de los temerarios, señor. La de los bugs, no sé, otras. ¿Cuál es de los temerarios?
0: Ah, te sabe la de... Y me enamoré de ti como nunca en mi vida. ¿Quién es Brindis?
1: Sí, Brindis.
0: Ok, va. Don Cheto, tengo 10 años queriendo hacer un canal de para hablar de perfumes.
2: ¡Ay!
0: Orología y perfumería. ¿Qué es orología? ¿Qué es? No, mi amigo Arturo.
2: Ah.
0: ¿Qué es orología, tú? No, que no hablar de relojes. ¿Orología no es relojes?
2: No, a ver.
0: ¡Halo! Tú sí sabes mucho de perfumes, güey.
1: Espéreme.
2: ¿Orología?
0: No, orgía no, hombre.
1: ¿Qué es de relojes?
0: ¡Ah, mira! Don Cheto. Regalar una cachucha que tengo aquí. Ah, güey, ya vas a ver, Sofía, vas a ver.
2: Ahí le va a estar.
0: Ayer vi unas fotos que nos tomamos ahí en Texas, hija, cuando fuimos a lo del anuncio de la camioneta. Te la voy a mandar.
2: Dice, yo quisiera algo que he estado postergando y se quisiera abrirle las puertas al amor, pero la verdad me da miedo el fracaso. Hay prospectos, pero no confío en nadie, la verdad.
0: ¿Qué le decimos, Josabela? ¿Estás en vivo?
2: Y más hoy en día.
0: El amor es
3: que... Nadie sabe lo que trae el hoyo más que el que la menea, ¿no? O sea, ahí sí está difícil como decir.
0: No.
3: Sí, ábrete al amor. Pues, ¿cómo sabes?
0: ¡Ey, ey! El amor ocupa valentía. Como dijo Silvio, los amores cobardes no llegan ni a amores ni a historias, se quedan ahí.
3: Sí, está bueno. Y sí le creo a don Silvio porque, pues, es ídolo. Pero, ¿tú qué sabes que la otra persona tiene buenos intereses, buenas intenciones? Ese es el problema, pues no le puedo dar un consejo.
1: Pues nomás inténtalo, pues ¿qué va a pasar?
0: Como dijo, sí, como dijeron los poetas de Tribal Monterrey. ¡Inténtalo!
2: ¡Inténtalo!
0: ¡Inténtalo! ¡No me dejes sin tu amor! ¡Me asusta!
1: ¡Pero me gusta!
0: ¡Pronto, vamos a decirlo al Tribal Monterrey! ¡Estamos perros aquí, compa!
3: Muy bien.
0: Dice, mándame la gorra a Sofía, ya la quiero ya.
1: Sergio, ¿sabe que yo he propuesto... Por 9 años, aprender inglés, pospuesto. 9 años sin aprender inglés. Ya tengo 9 años en Estados Unidos y la neta hablo bien poquito. Y según yo, voy a aprender inglés y no más nada. Y si está...
3: ¿Se han dado cuenta que no hay ningún guariguano que diga, quiero dejar la guariguana?
0: Stop it right there. Stop
3: in this moment.
0: In this moment right now, dry. Párate en seco.
3: Sí, párate en seco.
0: Dice, don Cheto, yo era bien marihuano. Y iba a entrar en un jale y me iban a hacer el examen de drogas cada mes. Entonces yo andaba bien agüitado porque tenía que dejar la marihuana. Y un vato me dijo que las pastillas Tramadol, no lo hagan esto, por favor, no lo hagan esto, que las pastillas Tramadol te daban el mismo efecto. Y sí, dejé la mota, pero ahora soy adicto a las Tramadol. Y estoy posponiendo dejar las pastillas Tramadol.
3: No, pues,
0: chale. O sea, que debe, ya, regáñenme, por favor. Métanme una regañada, dice Humberto.
3: Una regañiza.
4: La meto, señor, si quiere.
0: La regañada.
3: Epa. Ey, no, es Humberto, anda ahí.
2: Arremangadón.
3: ¿Qué onda, pues?
0: A ver, ahí te va a decir, don Cheto, moche. Yo un año decidí... no, pero es que ya no lo pospuso, ya lo hizo.
2: Ah, entonces no cuenta.
0: No, no que
2: cuenta.
0: Un año sin tener sexo, que lleva 7 meses la muchacha.
1: No, pues ya
3: está
1: lo
3: bien, empezó. Está
0: va
3: bien,
0: va bien, nomás ya la librates.
2: Libraste.
0: Ahora, nomás pobrecito del vato que agarres al año.
1: Hombre, ¿verdad? Vas a desquitar todo.
0: Del vato que agarres al año, lo vas a dejar.
1: Dice, don Cheto, la mía es simple.
0: Filo.
1: Yo, mi propósito, tengo un storage unit que lo tengo lleno de... Digo, siempre lo voy a limpiar y cada mes no pasa nada.
3: Y pagas y nomás pagando. Nomás
1: pagando.
0: ¿Y cuestan caro los storage unit?
2: ¿Los qué?
0: Storayuni.
2: ¿Qué es los Storayuni?
0: Como un pequeño, una pequeño cuartito.
3: Una bodeguita.
0: Una bodeguita.
2: Un storage unit.
0: Pues sí, lo que es un Storayuni. Termina la high school, don Cheto, me faltan 15 créditos. 3 malditas estúpidas clases que no las tomo en serio. Me decepciono de mí mismo. ¡Ah! ¿Para qué escribí? Del billar, el amigo del billar. No, pues sí acaba la high school, hijo. A ver, la mía vale, Alejandro. Quiero tener un hobby. Veo que gente va a los racers, va a pescar, arregla carros, coleccionan cosas. Yo no tengo ningún hobby que me entretenga. Entonces estoy pensando en agarrar un hobby, pero me da hueva porque no sé qué.
2: Yo también, pero yo no.
0: ¿Cuál es tu hobby, Osvaldo? ¿Estás en vivo?
3: No, pues muchos.
0: Los caballos.
3: Los caballos, la música también es hobby, coleccionar acetatos y anisetos.
0: ¿Acetatos coleccionas?
3: Sí, pero de puro regional.
0: Sí.
3: O sea, Cadetes, Invasores, Palomín, Cornelio Reina, todo, Cachorros de Juan Villarreal, puro así, de ese pelo, de ese pelambre. Pues. Okay. Si me das uno de los Virus, no lo quiero, pues te lo cambio por uno de Carlos y José.
0: ¿Y ¿Sí me explico? Después de los de antes, después de los grandotes.
3: Original y unos firmados por Cornelio Reina y todo.
0: Cállate.
3: Algo bellaco, hijo, cuando vayas a mi casa, un día.
0: Hombre, compa, pues está de bien. ¿Tienes buen sistema de sonido?
3: Y también tengo wifi por si quieres ir.
0: Ok.
3: Y agua caliente.
0: Y cuarto donde me quede.
3: Sí, pues en el mismo que yo.
2: ¿Van a dormir juntos?
0: ¿Qué, Kitties? No, vale, cállate, soy feo. Negocio de detailer. Ah, Misael tiene... A ver, ven, quiero que me hagas una pulida, vato, porque... A ver, de camioneta.
1: ¿Cree que no?
0: De vaca, porque ya la voy a entregarla. Dice... Ser locutor, brother.
2: ¿Neta?
0: Sí. Acá en Pensilvania, en Delaware, Maryland, New Jersey, donde quiera, o sea... Hacer como ya mi show de locutor.
3: No le conviene, oiga, se vuelven como medio locos.
0: ¿Están locos? Todos locos.
3: Todos los locutores están locos.
0: Todos los locutores o quieren ser artistas o están locos. ¿Tú, Ferrari, cosas que quieres hacer? Te acercas, te pregunto yo, Samuel.
5: Quiero hacer algo así, stream. Skydiving. Skydiving.
1: Aventarse del paracaídas.
0: Uh-huh. No lo hagas, vale.
5: ¿Por qué?
0: Los perros dinosaurios, el último. Se los dinosaurios, el último. No, ok, qué no viste? ¿Cómo quedó la tierra? Y tú querías, no abrí esa madre y ¡zas! Tronó el...
1: ¡Craterazo!
0: ¡Ay, fue Rusia, fue Trump! ¡No! ¡Cayó la Ferrari! ¡No lo hagas!
5: Yes, sí.
2: ¿No te da miedo las alturas?
5: Poco, pero... Hell no, dude, yo no sí.
1: Es que estamos temiendo el terremoto aquí en California.
0: Bueno, yo creo que en realidad, ¿cuál sería el primer paso? Ya para cerrar el tema, ¿qué consejo le daríamos a la gente que tiene eso allí?
3: Miedo? Ponerle fecha. Yo digo
0: ponerle fecha. O sea, decir, ¿sabes qué? Yo digo que, como dijo este Luis Fonsi, pasito a pasito, suave y suavecito. Porque así como dices tú, los expertos dicen que ponerle fecha y que no hacer cosas fuera de lo normal. O sea, tú no digas, mañana ya no voy a tomar coca, ni voy a comer pan, ni voy a comer tacos, ni voy a comer sal. ¡Espérate! Lo más probable es que vas a durar 2 días.
3: No, yo no puedo, sí. A ver, qué bueno. Es que yo tengo una opinión. De tajo. Tengo una opinión de la opinión. Yo opino que no, nadie te va a conocer como tú mismo, viejo. Y a veces siento ahorita que estamos en una época donde sentimos que no sabemos nada nosotros. Y déjame, le pregunto a un vato, ¿cómo le hago para no comer tortillas? ¿Sí me explico? Déjame, le pregunto a otro vato, ¿cómo le hago para no andar triste? Ahora déjame ver en TikTok. ¡Ey, vivan, güey! Vivan ustedes, siéntanse, conózcanse. Dicen que no debes dormir más que 4 horas y que la hora correcta para dormir. ¿La de quién, güey? ¿Tú cuándo vas a vivir tu vida, que es la única que tienes? ¿Por qué siempre estás pensando que te la va a resolver alguien más externo? Nadie te lo va a resolver. Dicen los expertos. ¿Cuáles expertos, güey? ¿Quién lo hizo experto al vato? Que se ponga las pilas del vato ese y que sea experto en su vida. Yo soy experto en la mía. A mí lo que me funciona es ser tajante. Una decisión es una decisión, porque en el no, no hay cabida para el sí. En el no como tortilla, es no como tortilla, pues no es una o media, es no. Entonces, de la otra manera, nunca bajé de peso, ya lo intenté, güey. Ya intenté ser, voy a tomar poquito, no mames, te tomas 3 cervezas, te calienta el hocico y te vas. Pero si no tomas, pues no tomas, güey. Es más fácil el no. Claro que la prudencia, y ojalá llegara yo a la mesura y al balance perfecto donde me puedo tomar 3 y no le siga. Pero si no puedo, pues el no siempre va a ser mi amigo.
2: Wow. Ah. Qué bonito, la verdad.
1: A ver, ¿escuchaste? Pues
3: sí, ¿escuchaste? Nomás, ya. Señor, no, ya no quiero decir nada.
1: Ya, ya, ya me enamoré, señor. Jamás,
0: ¿qué pasó, Miguel?
1: Jamás. ¿Se acuerda que yo siempre le he dicho que yo nunca he sentido lo que es el amor?
0: Ajá. No, a ver.
1: Hasta el día de hoy, señor.
2: ¿En serio? No,
1: espérate, güey. Sí, no, lo has sentido.
0: Pensé que ibas a decir algo de la gran plática. Que se no. Todos a ver, un aplauso aquí. ¡Brava! Perdón que te oyitis, hijo.
1: No, señor. El amor no existe. No, yo no sabía que existía el amor. Ya entiendo por qué las personas sienten lo que sienten cuando hacen tanta tontería por el amor. Y el día de hoy.
0: ¿Estás dispuesto a hacer tontería?
1: Estoy dispuesto a hacer lo que tenga que hacer por conquistar ese amor.
0: No caigas, así le dijo la de banda, ¿cómo se llama? Corona del Rey, compadre, así andaba.
1: No, claro que no, jamás le he dicho yo eso a alguien, no, es la primera.
2: Mi amiga nunca ha dicho que está enamorada de alguien.
0: Ah, es bien bonito, yo estoy de acuerdo contigo, vale. Es más, yo iba a decir eso, nomás que tú me lo...
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6: Estos son tus tips de la hora del tráfico. Usa tus espejos para monitorear las áreas alrededor de tu carro. Voltea tu cabeza para revisar tus puntos ciegos antes de cambiar de carril o incorporarte. 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En carriles estrechos, asegúrate de mantenerte en el centro de tu carril y no te apresures. Estos fueron los tips de la hora del tráfico. 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

0: las 10 de la mañana se va Dios Favela. Por eso hoy, ahorita en este, quiero aprovechar estos 10 minutos que nos faltan para que Dios Favela les mande sus saludos. Así que usted mande el mensaje a mí. Don Cheto, que Dios me salude. Y yo digo, saludos para Elena Hernández.
1: Saludos para Elena Hernández con muchísimo cariño. Besos. Para
0: Blanca Contreras.
1: Blanca Contreras, un abrazote para ti hasta donde nos escuches de parte de tu amigo Dios Favela.
0: Alejandro Alba dice que te quiere para Life Coach. Alejandro Alba.
1: Alejandro, cobro caro, la neta. Un saludote para ti con mucho cariño. Ánimo.
0: Saludos para Joel Eduardo González.
1: Don Cheto, sí, lo voy a hacer, pero ¿por qué cambio la voz cuando mando saludos,
0: güey? Pues está bien, güey.
2: Es la voz del locutor.
0: Es que sí tenemos que, yo también. ¿Tú crees que yo hablo cuando voy a conquistar una morra? ¿Tú crees que yo hablo como hablo aquí?
1: A ver, ¿cómo le?
0: Hola, ¿cómo estás? Mira, qué gusto saludarte. Estamos aquí, ¿no? Transmitimos de EXA 95. Estamos al aire con esto de Alex Inte, que se llama así, besa, para darle más, así, más.
2: Mira, el chino, cuando viene una morra así
1: guapa. ¿A quién me dijiste el último? Perdón.
2: Cuando viene una morra guapa, también cambia su voz.
3: Hola, preciosa.
0: De Hermosillo, Sonora, Viviana.
1: Viviana, Vivianita, de Hermosillo, Sonora, muchos besos para ti.
0: Eso.
1: Nos está escuchando en Hermosora Sonillo.
0: Sí. ¿Dónde te gusta? ¿Cuál es el lugar donde mejor se come?
1: Ahí se come muy rico.
0: ¿Sí? ¿En Sonora?
1: Sí, las tortillonas de harina, paz. Cállate los ojos.
0: Ok, está bien.
1: Algo bellaco.
3: Dice por acá, que le mande saludos a mi esposa, María Paulina Reinaga, de San Cristóbal del Valle Santiago. Bueno, nada más así.
0: María Paulina Reinaga.
1: Para María Paulina Reinaga, con muchísimo cariño. Besos para usted hasta San Cristóbal, creo que escuché por ahí, de parte de su amigo Yoso Abela.
0: Rosalía Hernández, la tágara.
4: Hola.
0: Es bien tágara, pa.
1: Rosalina.
0: Rosa Olivia Hernández.
1: Rosa Olivia Hernández. Le mando muchos besos en donde se los quiera poner.
0: ¡Ah!
1: Pasé, ¿verdad?
0: No, qué güeyes.
3: Para Hugo Sánchez, y no es el jugador.
0: ¡Para Hugo Sánchez!
1: Saludo para Hugo Sánchez, ánimo viejo, cuídate mucho, su compa Yoso Abel.
2: Gol.
0: Ok. Para Miriam Rico, espérate, para Miriam Rico, se lo voy a grabar. Para Miriam Rico, con todo y beso.
1: Para Miriam Rico, un rico beso.
0: ¡Ah!
1: ¿Para qué es, amigo Yoso Abel?
0: Para Miriam Rico.
1: Para Miriam Rico.
0: Ahí está.
3: Briana Mesa y a mi mamá.
0: ¡Briana Mesa! ¡Briana Mesa! ¡Habla bien, pinchín, vale!
3: ¡Pues así Briana hablo! Mesa. Esa es la voz natural que tengo.
2: ¡Chilango, es machín!
3: Yo, pues, soy chilango, hello. Para mí, Briana Mesa y mi mamá, Maide.
1: Para la señorita Briana Mesa y su señora madre, Maide, con todo el cariño del mundo, besos, apapachos, cachetada y nalgada de parte de... Perdón.
0: A Marta Anaí de Cuernavaca, Morelos.
1: Marta Anaí hasta Cuernavaca, Morelos. Pues un abrazote bien machino. Oye, Cheto, de parte de su amigo Yoso Abela. Oye, ¿nos están escuchando más en México que acá o qué? ¿O es más interactiva la gente?
0: No, pues es, por ejemplo, a la familia Rojas de León, Guanajuato.
3: Es que en León nos...
0: Aquí nosotros seamos como Don Francisco.
5: ¡Internacional! ¡Va! ¡Gigante!
0: El programa que te lleva lo mejor. Gigante, viejo. Familia Rojas de León, Guanajuato.
1: A la familia Rojas hasta León, Guanajuato. Un placer haber estado en su ciudad grabando el video de Mi Ego con Natalia Jiménez. Ahí lo grabamos.
0: Sí, ahí lo grabaron, ¿verdad?
1: Un detallito nomás ahí. De parte de su amigo Yoso Abela, muchos besos para la familia.
3: Para Yasmín Rangel.
1: Yasmín Rangel, bendiciones para ti. Gracias por apoyar mi música y mis canciones. De parte de tu amigo Yoso Abela.
0: Yolanda Mota.
4: No, te los mando ahí.
0: Yolanda Mota.
1: Yolanda Mota, bendiciones para ti. Gracias por quererme y te mando un abrazo bien fuerte, tu amigo Yoso Abela.
0: Qué chido, vato. Te quiere mucho la gente a ti, Yoso Abela.
2: Dice la Challenger.
3: ¡Otra!
2: Bueno, dejen a mi amiga la que sea la del amor. Dice, por favor, yo, salúdame y dime algo romántico, por favor. Soy la que dejó de creer en el amor.
1: ¿Cómo se llama? Challenger.
0: La Challenger. Es que le gusta manejar. Challenger.
3: No, pero que le diga mejor su nombre, ¿no? En lugar de Challenger.
1: Arsi. Te mando un abrazo bien fuerte. No andes buscando el amor, que él te va a encontrar. Te quiero, tu amigo Yoso Abela.
0: ¿Cómo dijo el poeta? ¿Cómo dijo el poeta? El amor es como las mariposas. Trata de agarrar la una, no la vas a agarrar. En cambio, convierte tu vida en un jardín para que ellas solas lleguen.
1: Don Cheto. Me la barajó muy perro. perra,
2: don Cheto. ¿Le puedo decir una cosa?
0: Sí, no, es que es convertir nuestra vida en un jardín. Para que di qué caso.
2: Usted acaba de decir algo profundo y yo no escuché a Miguel.
0: ¿Por qué no te enamoraste de mí?
4: Ay, señora, es que también usted dice unas cosas que ni tienen sentido, señor. ¿Qué va a andar usted diciendo
0: por las bolitas?
4: Al contrario.
0: Mariposas.
4: Dígale a Dios que diga hola y con esto me enamoro.
2: Nomás respira y se enamora Miguel.
4: Ay, Chaco,
0: oye, Osfabela, ¿cómo se da? ¿Cómo últimamente te vemos trabajando harto? Ayer, por ejemplo, le presentamos el disco del Coyote, ahí metiste mano y toda la cosa. Pero sí te da así, ¿cómo llegan las ideas, vale? ¿Cómo se trabaja una idea para una rola o qué?
1: Llegan de la nada, viejo. O sea, de verdad que no sé cómo explicarlo. O sea, me gusta mucho escribirlo, disfruto y me dieron la oportunidad, Don Chuy Tirado, el Coyote, de hacerle el disco. Todas son canciones mías y pues me tocó esa fortuna, ¿no? O sea, la verdad es que me siento honrado. Yo, de la primera canción que canté en vivo, cuando tenía 5 o 6 años en primero de primaria, fue la de Sufro. Es una canción del Coyote. Y ahora poder hacer un disco para él, pues es bendición de Dios.
0: ¿Tienes ideas en el tintero? O sea, dices, se me ocurre una frase o una idea y luego la trabajo después.
1: Sí.
0: Sí.
1: O sea, voy recopilando porque a veces te llega un flachazo. Digamos que mientras estamos aquí, me llega un flachazo de que hay que hacer un jardín para que la mariposa se pose. Entonces, es un decir, ¿no? Entonces empiezo a escribirla, pero no la puedo seguir aquí porque estamos en una conversación en vivo, al aire. Entonces, esa me la llevo de tarea, digamos, para la casa.
0: Y, ¿te gusta este...? ¿Qué te iba a decir? ¿Cómo...? ¿Qué te ríes?
2: Preguntas, ¿quieres? Sígale.
0: No, como escuchar a la gente y de la gente salen frases.
1: Sí,
0: que
1: me
0: luego
1: gusta más eso, porque últimamente estoy pasando por una etapa donde casi no escucho música, viejo.
0: ¿Why de Rito?
1: No sé a qué se deba, pero tengo mucho tiempo que no escucho música. Y entonces, de donde yo me nutro muchas de las conversaciones, de la gente, de la plática, de vivir, de sentir.
4: Yo tengo mucha plática, señor.
0: Mira, bebé, pero pláticas vacías. Dios, Fabela, pláticas chidas, se lo ocupa, vale.
4: Anda buscando inspiración y pues a mí me gusta platicar.
0: ¿Tú crees que...? Te voy a enseñar una rola, que después te voy a enseñar una rola ya, de un vato que se... al que se enamoró. O sea, de este vato se enamoró un gay. Uh-huh. Y él le dice, lo nuestro no puede ser.
1: Sí.
0: O sea, está bien chido.
2: Ah, yo pensé que sí, que le iba a enseñar la rola
3: del Lali. De Lali la Lomuda. El video.
2: La de la más perris.
1: Sí, o sea. Es la de Gavilano Paloma.
0: No. Se llama... Marco Cosa, pero yo no puedo amarte por un cúmulo de cosas. Pero le dice, no puedo amarte, ¿da? Por
1: un racimo de cosas.
0: Por un par de cosas. ¿Da? Por un par de cosas. Saludos para Sofía Carrillo.
1: Para Sofía Carrillo, 1,000 besos, bendiciones y espero verte pronto en tu ciudad de parte de tu amigo Yos Favela.
0: Sí, cambia la voz, perrona.
1: Sí. Le meto producción.
0: Oye, chidote ahí.
1: Oye, Cheto, ¿no has analizado nunca la canción de Gavilano Paloma?
0: Pues dicen que tiene su historia, ¿no? Que era pues que le salió con palanca al piso al amigazo, ¿no? ¿O cómo la interpretas tú?
1: Sí, pues.
2: La canción del chino.
0: O sea que era Gavilano Paloma.
1: No, que él quería, dice, porque fui paloma por querer ser gavilán, pues. Uh-huh. El vato iba a cazar y lo cazaron, pues.
0: No dejabas de mirar, estaba sola, completamente bella y sensual.
3: Loco, te toca, perro.
1: Algo me acercó hacia ti como una ola y fui y te dije, hola, ¿qué tal? Esa noche,
0: entre tus brazos, caí en la trampa, casaste al aprendiz de seductor. ¿Le da? Y me diste de comer sobre tu palma, haciéndome...
3: No, ya dejas un mojadero aquí al lado
0: servidor,
3: mío.
0: Servidor, amiga, hay que ver...

0: Jonathan, que fui paloma por querer ser gavilán. Y luego, esa noche, ¿qué sigue?
1: Dice, fui bajando lentamente.
0: Tu vestido. Tu
1: vestido. Y tú no me dejaste ni hablar. Solamente suspirabas, te necesito, abrázame más fuerte y más.
2: O sea, pues ¿luego? Sí.
1: Yo al mirarte me sentí
0: desengañado.
1: Desengañado. Solo me dio frío
0: tu calor.
1: Lentamente te solté de entre mis brazos y dije, estate quieta, por favor. Le descubrió el
3: coño, ñoñoñón.
0: Sí, pues le bajó la falda, dice, y solamente sentí frío, me dio frío tu calor, y me sentí desengañado. Solamente me dio frío tu calor, lentamente te alejé de entre mis brazos y te dije, estate quieta, por favor. Y luego dice, amiga, hay que ver cómo es el amor, que envuelve a quien lo toma, gavilán o paloma. Pobre tonto, ingenuo charlatán, que fui paloma por querer ser gavilán.
1: Entonces, ¿tú crees que sí lo de...?
0: Se lo comió el gavilán. Se lo comió el gavilán.
3: Ay, qué historia tan bonita, señor.
1: Tan romántica.
3: Ay, qué loca.
1: Mira, yo descubrí una, acabo ya vamos a irnos a... Una de John Sebastián, en una canción inesperada. Dije yo, se me hace que John Sebastián allí nos está... nos está diciendo algo ahí, Juan Sebastián.
0: Un guiño, guiño.
1: Un super guiño que dice, me gusta bailar jalao al ritmo de la tambora. Es el sabor de mi tuba, lo que mi chatita adora. Nos está metiendo gol ahí, Juan Sebastián. Es el sabor de mi tuba, lo que mi chatita adora. ¿No crees tú?
0: Pues...
1: Era Gusgo.
0: Andas muy, muy, muy cochambroso.
1: Era Gusgo, era...
0: No, en la que sí dice... El general calza grandes y de su huella lo nota.
1: Lo notan, sí, sí.
0: O sea, ya anduve ahí, pues, o sea, esa rola sí dice exactamente de que...
1: Él abrió, pues, surco.
0: Sí, abrió surco, yo ya pisé ahí y van a notar qué rollo ahí.
1: ¿El domingo vas a estar en Pico Urbés por Arena?
0: Sí.
1: ¿Y te vamos a ir a ver?
0: Ah, vas ahí, hermoso.
1: ¿Qué va ahí?
0: Ahí nos vemos.
1: ¿Verdad?
0: Ahí nos vemos a todos los que nos gusten acompañar. Vamos a estar este domingo en Pico Rivera, Sports Arena. La verdad, nunca he ido, don Cheto. Es mi primera vez.
2: ¿Lita?
0: Sí, es mi primera vez, lo prometo. Ahí y también...
1: ¿En Pico Rivera?
0: Sí.
1: Ok.
0: Y también va a estar Edgardo Núñez, va a estar Canales, va a estar...
1: Más muchachos ahí.
0: Muchos amigos, sí, muchos amigos.
1: Bueno, yo sabía, qué gusto que de camaradas viniste aquí, ¿no?
0: Me gustó muchísimo venir a... O sea,
1: ¿no soy más chido allá afuera del programa? ¿No soy más chido afuera?
0: Yo aquí me la pasé rebomba, güey.
1: ¿Sí?
0: ¿Sabes dónde se escucha mejor el programa?
1: ¿Dónde?
0: En otra estación. ¡No, no sé!
3: ¡Última vez que viene!
0: Es cotorreo, hermoso. Los amo. Gracias, de verdad.
1: Nos vemos el domingo, señores. A la gente que vive en Los Ángeles, el domingo va a estar Dios Favela en Pico Rivera Sports Arena con Edgardo Núñez, Canales y muchos artistas más en Pico Rivera Sports Arena. Dios Favela, señores, la joya de Caiteme, Dios Favela. Y les digo algo, es mi amigo.
3: Ahí estaremos presente en primera fila, señor. Señores que no saben, señor, el amor existe, señor.
1: El amor existe, ¿y cómo se llama?
3: Dios Favela, señor. ¡Ay, ay, ay!
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0: Señores, señores, buenos días. Estamos en vivo, yes, 100% live right now from Burbank, California, to the world on your range right now, Don Cheto al aire. Fue lo único que se entendió.
1: ¿Y sabes qué es lo mejor de todo?
0: ¿Qué?
1: Que no vienes ahí.
0: Giselle, esas no se perrean, hija.
2: No, yo no estoy perreando.
0: Como quiera que sea.
1: Gracias a Dios.
2: ¿No hubo puente musical?
0: ¿Cómo?
2: Pues el puente musical es cuando nos vamos de una rola a otra. Okay. Rola.

0: Y les tengo otra buena noticia.
1: ¿Cuál?
2: Hubiera fe como un granito de mostaza.
1: Tuvieras fe como
2: un granito de mostaza.
0: Y les tengo la otra buena noticia. Vale. ¡El lunes tampoco viene!
1: ¡A la marea, a la marea! Dios está aquí, qué hermoso es. ¿Cómo quiera que sea, le da la bienvenida a la querida Giselle Bravo, que le compré su ropa de halo y yo la viene usando?
2: Ay, si cuando perras me ha comprado algo de halo, señor.
1: No, aló, presidente.
3: ¿You're wearing halo?
2: Yeah.
1: Quiero comprarte una de esas Ferrari.
2: Mira, Ferrari, para que veas.
1: Quiero comprarte una de esas, ¿cómo te verías?
3: Ay, señor, sí.
1: No, si no queréis, no. Si no queréis, no.
3: No, es que estoy pensando, si habrá de mis.
1: Sí, ay, sí, ay, sí, sí, ay.
0: Cómprate un rompevientos.
1: Sí, ay, gorras.
0: ¿Gorra? ¿Tenis?
1: ¡En los controles, la chica Ferrari!
3: ¡Good morning! Sí, se acepto. ¡Se acepto!
1: ¡Acepto! ¡Qué va, Ferrari! Y también nos acompaña el niño radio, el locutor más famoso de su casa, el chino al aire.
0: La juventud. Aquí estamos, señores.
1: Señores, un hombre que el talento lo persigue, pero él es más rápido, el chino al aire.
0: Pues, ¿para qué digo que no? Sí, sí.
1: Tiene más ángel que una lechuga, el chino. ¡Eh!
0: No, ese no me gustó, ese no.
1: ¿No?
0: No, ese no.
1: Más ángel que una lechuga, ¿no?
0: No, las lechugas son bonitas, veas.
1: Por eso, tú tienes más ángel que una lechuga.
2: Radiante.
1: Bueno, ¿sabes qué? Mejor que un rábano.
2: Frescas.
1: Más ángel que un rábano.
0: Los rábanos los ves y ni se te antojan.
2: Están medio secones, ¿no?
3: Sí.
0: Nada más ve los ramitos ahí que los venden.
2: Los rábanos, ¿no?
1: Sí, ¿verdad?
2: Me gustan, pues, pero están ogones.
1: Tiene más sangre liviana que un tronco ya caído allí en el piso, allí de un árbol que es lo tumbó la tormenta.
2: Todo caído.
1: Tiene más sangre liviana ese tronco que está ahí, vale, inmóvil, güey, que el chino.
0: Nomás estorbo, hijo.
1: Ahí nomás está, vale, ahí está, como quiera que sea.
2: No manches.
1: Bueno, bienvenidos, chicos, ¿qué? ¿Hoy es viernes de...?
2: Sexo.
1: ¡No, pues!
0: ¡Ah!
1: ¡Espérate!
0: ¡Ya eres peliculero!
2: Ah, también, señor. Solamente le estaba adelantando que también es sexo. Hoy es viernes de...
1: ¡Sexo! ¡Sexo loco! ¡Por carrucas!
2: Hoy es viernes de despelucar la cotorra.
1: ¡Por carrucas!
0: Usar el látigo, el látex.
1: ¿Quién dice por carrucas?

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1: Zombies.
2: De zombies, chino. Muy bien, chino.
1: ¿Qué le ha gustado a los de zombies? Sí.
2: Esa película es de zombies y no me gustó. Me fascinó, dijo Chalino Sánchez. Me fascinan las mujeres. Entonces ya se cumplieron 10 años de la película coreana Train to Busan. Véanla, por favor. Aquí sí le voy a pedir a mi amigo el chino. ¿Qué digo, mi amigo? El hijo que siempre quise tener.
3: Pero sí tiene hijos.
2: Para darle una chinga todos los días. ¿En qué plataforma pueden ver Train to Busan? Estaba en Netflix por mucho tiempo.
1: Pero ahorita la buscamos.
2: La buscamos. ¿De qué va? Señores, es muy entretenida, llena de acción, llena de ¡ay! De momentos de ¡córrele, córrele, inmenso! Que te agarre el zombie. El zombie coreano. ¡Ay, ay, ay! ¡Qué bonita piel tiene!
3: ¡Ay, qué lisita!
2: ¡Qué lisita piel!
1: Me dice que está en Pluto y Roku TV.
2: Ok, ok. ¿No está allá en Amazon?
1: No, Apple TV. Apple TV.
2: Amazon. A ver. Es que iba a decir Amazon, iba a decir Apple TV y Amazon, entonces dije Amazon.
3: Ay, con eso dije los
2: en Amazon. Ok, está bien. Es divertida, inteligente y bonita.
1: Oh, aquí está en Apple TV.
2: Apple TV. Train to Busan, 10 años. Véanla, por favor. Yo que no me gustan los zombies. No.
1: Pluto, sí, Pluto.
2: Véanla. Train to Busan, el tren a Busan. Esto es de una epidemia, pues, así tipo, como una pandemia. Y una epidemia, pues, era como tipo el COVID, pero se hacen así, medio, se hacen zombizones, güeyes. Y este morro anda ahí con su morrilla. Este vato anda salvando a su morrilla. Está chida. Véanla. Lo estoy viendo. Porque
3: ¿Amazon?
2: No sé, ¿qué dijiste?
1: No, Pluto TV.
3: Pluto. Ay, yo no tengo Pluto TV.
1: Pues bájala, es gratis.
2: Papísela,
3: pero tiene, pero tiene comerciales, ¿no? Pluto TV.
1: No sé.
3: ¿O cuál es el que tiene? Sí, se me hace que tiene comerciales, ¿no?
2: Hay unos que tienen. Según aquí me sale Netflix.
1: No.
2: Train to Busan. Sí, Homeboy. Train to Busan, aquí está.
3: La aplicación de Netflix.
2: Tren a Busan, aquí me sale Netflix.
1: Sí, Netflix. Aquí tengo en el teléfono Netflix.
2: Ah, dice, oh no, this title is currently available in your country.
3: No.
2: Why not? Why are you discriminating? Ok, sí, gratis en Pluto TV con comerciales. O réntila. ¿Cuánto cuesta en Apple TV? ¿4 bolas? ¿5 bolas?
1: No, está gratis, nada más que te conecta con Pluto TV.
2: Órale, pues, Train to Busan. ¿Cuál vas a recomendar, Giselle Bravo?
3: Don Cheto, les tengo un documental muy, muy perro, basado en un caso que pasó hace unos buenos años. Creo que fue más o menos en los early 2000s. Tiene 81% en Rotten Tomatoes y se llama A Child of My Own. Y esto sucedió en la Ciudad de México con una pareja que básicamente se llama la morra se llama Alejandra. Y esta pareja, pues, se casan estaban morrillos, 17, 18 años. Pero la presión tradicional de esos tiempos, Don Cheto, de que te vas a casar y cuándo los hijos, y cuándo los hijos. Entonces, esta morra recién casada, pues, nomás no se embarazaba, señor. Entonces, en una de esas, como ella trabajaba en el sistema de salud, pues, se encontró con una morra, a ella le dijeron que había Alejandra, que es el character principal, le dijeron que había perdido un bebé, pues pierde su bebé después de múltiples más bien, y conoce a esta morrita que ella no quería su bebé, y le dice, bueno, pues si tú no quieres tu bebé y yo sí quiero un bebé, le dice la morra, pues te lo doy, y le dice, ah, pues está bien, pues aquí yo me mantengo al tanto de tu embarazo, y vienes aquí a tus citas o lo que sea, bla, bla, bla. Entonces pasa el tiempo, Don Cheto, nace el bebé, y supuestamente la versión que da Alejandra es de que la morra pues no se fue y se lo dio. Pues no, las cámaras en la vida real te muestran obviamente la ficción para que veas más o menos cómo estuvo la historia, pero también están las personas reales de este caso. Fue un caso muy conocido en México de esta señora que después a ella y a su esposo lo meten a la cárcel por secuestrar, por robarse un niño prácticamente.
2: Válgame los dulces nombres.
3: Y sí, esto se pasó en la Ciudad de México, de hecho.
2: Ok. ¿Es donde la podemos guachar?
3: En Netflix, Don Cheto, está muy, muy buena, la verdad. 81% de Rotten Tomatoes. Y la neta está muy, muy perra ese documental.
2: Estamos en redes sociales, señores. Bravo, Giselle, el chino al aire. Don Cheto al aire, no va a venirse ahí. Al rato llega Dios Fabel aquí con nosotros para cotorrear todo el programa. Y ahí puede usted mandar su recomendación. No se le olvide nomás poner el nombre de las películas, serie o lo que sea, y en qué plataforma la vemos.
3: ¿De qué trata?
2: Y si quiere poner un poco de qué trata, así como película de zombies, una pandemia que comienza.

0: Vierte en zombies a la gente y un vato trata de correr, de salvar a su hija. Así.
1: Así de fácil. Simón. Pues yo les tengo una serie perra, viejo. Le va a gustar. Les va a gustar. Se la recomiendo. Es ay, cómo me gusta mi novia. ¿Cómo se llama? Anya Taylor.
0: Anya Taylor-Joy. Cuidado, porque tengo un amigo que esté en la tienda hasta de...
1: ¿Sí?
0: La tiene. Nuestro amigo el Venom la tiene de screensaver.
1: No. Mi reino es bebé.
0: La tiene de screensaver. Aquí a calavera.
1: ¿Anya Taylor-Joy?
0: ¿Anya Taylor-Joy?
1: No.
0: ¿Verdad, Dios? ¿La tiene screensaver?
1: La güera me hizo burla. Dije, oye, me gusta.
0: A mí no, a mí, ¿sabes qué? Anya Taylor-Joy, ¿vale? Se me afigura como
1: el monito este de...
2: ¡Ay, ya
0: el monito de Ice Age. Así los ojos
1: muy separados. Sí, la güera me lo dijo.
0: Pero me carre bien, porque actúa muy bien.
1: Muy
0: aparte
1: bien.
0: Tiene una película en Amazon, ¿no? En Apple TV, ¿no?
1: Sí, es esta la que le... bueno, es miniserie.
0: Estás en vivo, chino.
2: Sí. Como que tiene una belleza...
3: Clara.
2: Ajá, particular.
0: A mí me gusta mucho en una que se llama de... Están por TV también, que son como dos que cuide.
1: Sí.
2: Está bien perra esa película.
0: ¿De Pit se llama?
2: Algo así, se comunican de una...
0: La barranca, algo así. Es un güey americano que está de un lado cuidando, sí. Que porque esa barranca algo pasa allí, son como un monstruo.
1: Que les pagan porque no...
0: Y se enamoran y de ahí de allá, ¿no?
2: The Gorge.
0: Yeah. ¿Qué será? Así como el barranco o el pozo.
2: Está muy perra esa película.
1: Sí.
0: A ver, ¿pero cuál vas a recomendar, Chinampa?
1: Loki.
0: ¿Loki?
1: Así se llama ella. Todo comienza donde todo es perfecto con su esposo. Roban, hacen una, digamos, como un atraco. Ella fue ratera desde niña, raterilla.
0: No agraviando aquí al presente.
2: Por razón le gustó al chino.
1: El papá la enseña a robar. Después se casa y le roban, pues, a un narco 10 millones de dólares.
0: Fíjate lo que gana el chino aquí
1: entonces,
0: al año.
1: ¿Vale? Entonces ya estaban listos para hacer una vida, pues ahora sí que con ese dinero. Y de repente la morra despierta y su marido se fue y se fue con el dinero. Y van a llegar por ella el FBI y dice que uno, que mi marido y el dinero, no me abandonó. ¿Cómo puede ser que me abandonó?
0: Si seamos bien compas.
1: Pues señor, ahí empieza la trama de cómo el FBI la busca, lo perra que es para poderse escapar. Y la neta es que son 7 capítulos. Y los 7, viejo, están perros.
0: La voy a guachar, chino, ahora que tenga quebrada, homeboys.
1: Chéquela, le va a gustar. Se llama Loki.
2: ¿Dónde?
1: Loki.
2: Apple TV.
0: Loki es con Anya Taylor-Joy.
2: Ha hecho muchas películas perra de ella, ¿verdad?
0: Sí. Oye, salió la de...
2: The Northman.
0: La de Furiosa.
2: Split, una muy buena.
0: Sí, Furiosa. Norman también.
2: Yeah. The Queen's Gambit.
0: La Gambito de Damas. Fue la que la catapultó.
2: Peaky Blinders.
0: Salió un poco en Peaky Blinders. Nomás de una así como de pasón rosón.
2: Yeah, Dune,
0: sí.
2: También dice.
0: Dune salió y creo que...
2: En Part 3.
0: En la parte 3 va a salir, es lo que te iba a decir. Que en la parte 3 va a salir ella allí. Ok, está bien. A ver qué dice la raza en la Ferrari. Le preguntamos, ¿está viendo todavía las...
3: Guardián de mi vida. Ya se va a acabar.
2: Bendito sea mi padre Dios para tener nuevas recomendaciones.
1: ¿Qué estás viendo, Ferrari?
3: Guardián de mi vida.
1: Guardián de mi vida.
0: ¿De qué trata?
3: Son de una familia rica que pues necesita su security porque secuestraron a la esposa del rico. Entonces ahí they hire a un security y pues ella tiene problemas en el matrimonio y se enamora de su security.
2: Ajá. Oiga, va a salir una más o menos así con historia similar con esta, con la novia de este...
3: ¿Con quién?
2: Con la güerita, la española, la que todos se morían por ella, la que salió en la de la película con Dana Paola, en la serie de Dana Paola.
3: ¿Esposito?
1: ¿Esposito?
0: ¡Recargas!
2: Va a salir una con una historia similar de que se enamora
1: Esposito.
2: De...
3: ¡Ah, ay, sí, es cierto! ¿En Netflix?
0: Dejando Laguna y Pats por estar Esposito.
2: ¿Está en Netflix?
1: ¿Sí?
3: Sí.
1: Dígale Mbappé. ¿Quién es el que anda con...?
2: Mbappé, sí. ¡Ay, no!
0: Esther Esposito, yo sí dejo Laguna y Pats por Esther Esposito.
2: Usted tiene la realidad bien alterada,
0: ¿por qué, viejona?
2: Porque usted... ¿Cómo? ¿Usted cree que la Esposito va a dejar a Mbappé? Que la lleva de shopping a no sé dónde.
0: No, ¿cuándo?
2: Todos los vatos que se le han de arrastrar a la
0: bolista.
2: Todo el tiempo.
0: Oh, es un atleta que aguanta.
2: De alto rendimiento.
0: Disfruta.
2: Que le va a aguantar aguantar todo.
0: Para este viejo panzón, hijo de la tiznada.
2: Que le gusta viajar. Usted no quiere salir de aquí nada.
0: No, yo no voy a estar en sus brazos, yo de ella. Ok, güey, salgo. Más en sus brazos de ella nomás. Sí, ¿verdad? Sí, hey, aunque yo no voy a... Nomás dime algo, Giselle. Nomás, por favor, dime. Know your place, Holmes.
2: Know your place, Holmes.
0: Thank you. Es lo que necesito. Sabe tu lugar. Dice, acá no, nos mandaron una buenera a nuestra amiga Abigail. Dice, Don Cheto, fui al cine a ver End of Oak Street. Oh, ya sé cuál, la de que es como una... Como que llegan los dinosaurios a un vecindario, ¿no? Dice, como diría el crítico de cine, está padomeda. Trata de un vecindario que cada día ven cosas diferentes en su vecindario, plantas que no estaban y excremento grande en sus patios. Pero una vez, una luz muy fuerte, ven una luz muy fuerte y entran a un vecindario lleno de animales prehistóricos como dinosaurios y boas grandísimas. El vecindario entró como en un agujero de gusano y no puede salir nadie de esa calle. O sea, como que se trata de esta calle que se llama Oak Street, donde, pues, de alguna, por alguna razón, que no sé, vea la película, están, regresan o los animales prehistóricos llegan al vecindario.
2: ¿Sale esta Anne Hathaway?
0: Sí. ¿Qué no trata de...? ¿Qué no es este como entre comedia y acción?
2: Pues, mire, tiene 86% Rotten Tomatoes, dice, un evento cósmico misterioso, destroza Oak Street de un suburbio y transporta a un, a una comunidad a un lugar de la nada. La descubre que tiene que sobrevivir y dependen de uno al otro para poder sobrevivir.
0: No, sí, se me quedó bien, perro, clarito, clarito, clarito.
2: Bueno, ciencia ficción, thriller, mystery.
1: Pero acá... No sé si la vaya a ver, pero bueno.
0: ¿Quién te la está si no la vas a ver tú, son varias con
2: Yo pienso que nos esperamos a que salga en plataformas.
1: En plataformas. Ajá.
0: End of Oak Street.
2: End of Oak Street.
1: Luigi dice, les recomiendo El Accidente en Netflix.
2: Me suena.
1: Se trata de unos mexicanos que van a hacer un trato con unos americanos y van a cerrar el trato el mismo día de la fiesta. Hay un hijo de... No, yo creo que esa no es, porque aquí me estoy metiendo en internet. Dice, es una serie mexicana de drama y suspenso creada por Leonardo Padrón. La trama arranca con cuando una fiesta de cumpleaños infantil
3: de los jumpers,
1: termina la tragedia levantándose un fuerte viento y llevándose un jumper o un inflable con niños adentro.
3: No. Esa ya la vio Said y habló de esa serie y
2: sale
3: no.
2: Sale Alberto Guerra.
3: Y dice que no, que...
1: ¿No está chida?
3: No, está chida.
2: 33%.
1: Luigi, no está chida, güey.
3: No está chida.
1: Ya dijo acá la Ferrari.
2: Pero que... él sí le gustó.
1: Dice, que ya va a salir la Season 2.
0: A ver, Chino, ya me hice bolas con tu palabra. ¿De qué estás hablando?
1: No, de...
2: Una serie que se llama
1: El Accidente. Accident. Está en Netflix. Pero dice la Ferrari que ya habló de ella Said.
0: Said, ok. Hoy se estrena la del Chapo Guzmán, tú. La de que agarran a Chapo Guzmán con este de RBD.
2: Poncho Herrera.
0: Poncho Herrera.
3: RBD.
0: Oye, o sea, yo no sabía que esos vatos agarraron al Chapo y entonces así lo tenían en un motelillo y así como, ¿a quién le decimos? Ajá. ¿Verdad? Ok.
2: ¿Cómo de se que va? No podían confiar en
0: la
2: nadie.
0: ¿La captura se llama? ¿Cómo se llama?
2: Capture, algo así.
1: ¿En dónde está?
0: ¿Va a estar en Netflix?
1: ¿Cuándo
0: está? ¿Captura?
2: Algo así, ¿no?
0: Ey, Poncho Herrera, algo así se llama, ¿la captura?
2: Dice, ahorita, la captura, Facing el Chapo.
0: Uh-huh. Ok, entonces para que la watchen ahí, para ver, yo sí tengo ganas de ver. Sí,
1: ya está.
0: Sí, está así como que la, ¿cómo se llama? La portada ahí sí parece así como que está como la de End of Days.
2: Sí, tiene una similitud.
0: End of Days así como de David Ayer.
2: Ajá.
0: Facing el Chapo, sale Noé Hernández, que a mí me gusta mucho cómo trabaja Noé Hernández. Uh-huh. Creo que hasta el hecho hasta del Chapo también, Noé Hernández, no me hagas mucho caso. Uh-huh. Pero son los oficiales que agarraron al Chapo después de que lo sacaron de del drenaje. Uh-huh. Y así o sí que en esa onda de que el cinturón de seguridad del Chapo, pues buscando al patrón, y estos vatos encuevados en un motel. ¿Te acuerdas la famosa foto del Chapo con el cholo vago que está así, que le toman el carro, que el Chapo está así como volteando para arriba? Uh-huh. Así como pensativo. Uh-huh. O la otra foto donde está sentado en una cama de hotel. Ah, se las tomaron ellos para mandarla a las dependencias de ¿qué hago con este vato?
2: Ajá.
0: ¿Qué hacemos? ¿Traigo aquí al Chapo Guzmán? O sea, de eso trata la película, de lo que pasaron los policías cuando lo que capturaron al Chapo Guzmán.
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0: ¡En vivo, señores! ¡Y de regreso!
1: Andamos en el viernes peliculero para que me dé lo que se le dé su bomba gana. Pero desafortunadamente nuestros números de teléfono no están funcionando, así que lo haremos a través de las redes sociales. ¿Algún día funcionarán? No lo sabemos. Sigue escuchando Don Cheto al aire para próximos.
0: Oye, saludos a mi amigo Sergio GP. Dice Don Cheto, a veces pasamos malos ratos por cuestiones de salud o personales, pero cuando escuchamos es muy buena terapia para mí. Escuchándolo decidí ir a terapia y me estoy dando mucho. Ay, gracias, viejón, qué toda madre, carnal.
1: Sí, manda una tarjetita, por lo menos. Estamos en viernes peliculero, compadre. Si no vas a recomendar nada, no te preocupes.
0: No, pues que estoy leyendo las recomendaciones y con mensajes muy bonitos, chino. De que a ti nunca te han llegado en tu vida, vale. De eso de que te has cambiado la vida a las personas, nunca te ha llegado ni uno ni te llegará.
2: ¿Sí te llega, chico?
1: A mí me llegan morras. Buenos días, bebé.
0: Como son, eso está mejor, ¿verdad? Pero como quiera.
2: Sexy papi lover
1: boy. Sexy papi lover boy. Aquí te va mi pack. Para que te animes.
2: Haz tu nombre de Instagram sexy papi lover boy, aunque sea un día, güey.
0: No, luego no lo puedes quitar.
2: No, que diga el chino al aire, pero abajo puedes poner tu nombre.
1: Sexy papi lover boy.
2: Sexy papi lover boy. O en tu bio, un día nomás.
0: Sexy papi lover boy.
2: Sí, por favor.
0: Chavo ruco, eso yo soy.
2: Sí, ándale.
0: ¿Qué dice la raza? ¿Qué recomienda?
1: Pues aquí quieren recomendar Pedro Páramo en Netflix, pero pues ya hablamos de ella, ¿no?
0: Ya hablamos.
1: Oh, ya, Juan. Estás perdido, Juan. Bueno, desde que salió.
0: Está buena. Dice por acá. Don Cheto, yo no quiero recomendar nada. Nomás quiero decir que, wow. Pensé que el programa era grabado porque el chino llegó temprano. Ese señor llegó temprano.
2: Y
0: qué bueno que llegó temprano. Vieran qué bonito empezamos. ¿Viste cómo se empieza bien, perrón?
2: ¿Cómo fluyó?
1: Normal.
0: No. ¿O tú crees que se empieza normal?
1: No, o sea, cuando llego yo ya cambia hoy.
0: No. Se empieza bien el programa. Fluye bonito, hijo.
1: Ah, tienes razón. No, pero sí. No, debo llegar temprano.
0: Tienes razón.
1: La Isel se enoja para empezar. Y tiene razón. Porque no
2: es que te lo digo por tu bien, güey. Porque no suena chido el... O sea, no fluye, chido, pues.
0: No fluye.
1: Está bien,
2: no hay
1: pues.
2: Quien aquí ves venga a fregar.
0: Lo importante eres en el programa chino. Como quiera. Vamos a ver qué más dice la raza. Ah, yo tengo que recomendar.
2: A ver.
0: Miré la de Robin Hood. ¿Cómo se llama esa de Robin Hood?
1: No sé.
0: Él no era un héroe. Él no era un héroe. No era un héroe. La película de Robin Hood con este y con el que la hace de Wolverine. ¿Cómo se llama?
2: He was not a hero.
0: Tengo muchas.
2: Oiga, pero hay muchas de Robin Hood, ¿no?
0: No, la última. He was not a hero. Él no era un héroe.
2: Pero es basada de Robin Hood.
0: Sí, es de la Robin Hood. Bueno, esa película es con... He was never a hero. ¿Cómo se llama, Vale?
2: He was no hero. The death of Robin Hood.
0: La muerte de Robin Hood.
1: Yo nada más de una de muerte. Es esa.
0: Sí, la muerte de Robin Hood.
2: Yeah.
1: Okay.
0: The death of Robin Hood. Sí. La vi. Andaba bien, pero andaba desesperado porque no la podía encontrar en ningún lugar hasta que la renté la güey.
2: Hugh Jackman.
0: ¿Sí es Hugh Jackman?
2: Hugh Jackman,
0: el Wolverine. Ahí te va. ¿Qué van a ver ustedes? Porque les quiero yo adelantar. Si ustedes quieren ver una película de Robin Hood, donde el vato Andy, matando gente con el arco y robándole a los pobres, se va a topar en una pared. Y se va a hacer un chipote. Porque es una película muy solitaria, donde Robin Hood es un viejo ya, que ni siquiera está arrepentido de todas las maldades que hizo. Él nomás está buscando morir con dignidad. Porque el vato dice, la primera escena es una niña que despierta así muerta de frío. Entonces él la agarra y le da una patadilla y le dice, ya levántate tú, tú, y quítate la capucha, no eres niño, ya sé que eres niña, eres vieja. ¿Qué andas buscando? No, nada, es que me perdí. Ándale, pues. Y ya se duerme y la morrilla llega a matarlo y él la agarra y la tumba y le dice, ¿qué tú? No estoy espoleándole nada, no más para que vean de qué se van. Le dice, ¿de qué familia eres? No, pues que tú mataste a mi papá y a mi novio y no sé a quién, mataste a mucha raza. Pero antes de eso, cuando estaban medio comiendo, ella le dice, no, yo no tengo miedo a andar aquí porque dicen que aquí anda Robin Hood y él ayuda a los pobres. Dice, nah, es una historia que no es cierto, hombre. Ese cabrón es bien mal, es un asesino sin edad, le dice. Cuando la morra, la niña ya la agarra, bueno, la joven lo quiere matar, él la voltea y le dice,
1: y bolas, don.
0: Te hubieras bañado, aquí hay mucho viento y tu olor corporal te delató. Y le encaja el cuchillo en la sien. ¿Eh? Así nomás quedó, chavalones.
2: No manches.
0: Entonces te das cuenta que Robin Hood, dice, el vato dice, yo no fui el que le robaba a los pobres y le robaba a los ricos, nada, a los pobres, nada. Yo era un asesino, un ladrón. Yo llegaba ahí había que robar y yo robaba, y si me tenía que matar, a quien matara yo mataba. Yo me fui creando yo mismo esa historia de que acá, pero andaba, no sé si ustedes saben la historia de Robin Hood, pero él tenía un amigo que se llamaba Little John. Entonces un día Little John lo encuentra allá. Lo encuentra y entonces le Robin Hood le dice, Little John, y él le dice, ¿what?
2: Okay.
0: Lo encuentra y le dice, hey, ¿sabes qué? Maté un vato. Entonces este güey tiene familia y tiene granja. Entonces yo me hice pasar por él. Y yo llegué ahí, y yo soy fulano, ay, bienvenido, hijo, te estábamos esperando. Pues no lo conocían. Entonces resulta que unos güeyes ahí, de una familia de allí, como que tenía pedos con ese vato, y llegaron, me quitaron todo, quiero que me hagas un paro. Le dicen, no, qué paro, te voy a hacer yo lo que quiero, morir con dignidad. Ahí te pueden matar con dignidad. A ver, vamos pues. Y llega, entonces el vato que se está haciendo pasar por el otro, es cuenta que tú te vas de niño o de joven.
1: Sí, sí,
0: ya cuando regresas ya no sí, te conocen tal, en realidad. Y tú nomás no. Dices que él eres, que tú eres él. Tú matas a ese vato, le roba su identidad y llegas a su granja. Yo soy, ya llegué. De seguro tú eres fulana. Y entonces allí, Robin Hood tiene oportunidad de morir con dignidad. No les voy a hacer el spoiler alert, pero no muere con dignidad. Aparece en una isla curado por una mujer. Entonces es un Robin Hood que solo busca morir con dignidad. Un viejo ya muy golpeado, sin escrúpulos, sin empatía, y de eso se trata la película. Yeah. Hay poca acción, la poca que hay es demasiado cruda, pero sí está, o sea, no la vean como la película de Robin Hood de acción y que las flechas y que brinca y se echa una maroma y agarra cuatro flechas y mata cuatro en el viento y no, una película solitaria.
2: Pero está perra, pues, en cuestión de la trama.
0: Aguanta, porque te presento un Robin Hood que nunca habías visto.
2: ¿Tiene 67% on Android?
0: Sí, está dividida la clientela. Muchos dicen que les gustó porque querían ver un Robin Hood diferente y más humano. Y otros dicen que no les gustó mucho.
2: Los que a lo mejor tienen la visión de Robin Hood de cierta manera y no les gustó ese twist.
0: Bueno.
2: Okay. ¿Esa la podemos ver en qué aplicación?
1: No, dijo que renta.
0: Renta, todavía creo que está rentada. Yo la renté en Apple TV.
2: Dice que YouTube por $9.99.
0: Ándale, mira, ya está más barata, ¿está?
2: ¿Sí?
1: Dice...
0: Creo que 12.
1: 12.
3: 14. 15.
0: Mira, vale, en vez de que estén leyendo cosas, sigan haciendo las michoacanadas,
2: Yo sí puedo, tengo parte michoacán en mí.
0: Bueno, pues.
1: Dice, buenos días, recomiendo mucho la serie de Nacido para ser narco. Cuenta la historia del Señor de los Cielos, cómo era de niño. Saludos a Don Cheto. Sí, güey, pero ¿dónde la vemos?
0: ¿Y yo qué?
1: Pues, ¿a mí qué?
0: Como, es que dijo, cómo ser narco. Saludos a Don Cheto. O sea, ¿yo qué? ¿Qué narco? Y así se hacen los chismes, ¿vale?
2: Sí, es cierto.
0: ¿Verdad? Como ser narco. Saludos a Don Cheto. ¿Yo qué, güey?
2: Don Cheto comiéndose su donita bien a gusto con su cafecito. ¿En qué plataforma?
1: No sé, la estoy buscando. Está en Prime. Hay temporada 1. Es una season. Peacock. Está en Peacock.
2: No tengo Peacock.
1: Natural Born Narco.
2: Natural Born Narco.
0: Ok, yeah. suena un churrumais con limoncito,
2: Es que...
0: Suena churrumais con limoncito.
1: ¿A poco sí cree?
0: Sí. ¿Quién es el intérprete? El actor.
1: Director, pues de reparto, Luis Felipe Tobar, ¿no?
0: A mí me suena un... ¡Churrumais
1: con limoncito!
2: ¡Churrumais con limoncito!
1: ¡Pruébalo ya!
0: Suena churrumais con limoncito.
2: Oye, sale Aranza Ruiz, la que está ahorita en la casa de los famosos.
0: ¡Tres, dos, churrumais
1: con limoncito!
0: ¡Churrumais con limoncito!
1: ¡Pruébalo ya!
0: Suena churrumais con limoncito, Pero bueno, vamos
1: a ver. ¿Alguien ya ha visto Nacido para ser narco?
0: A ver que nos digan si es churrumais con limoncito en él.
1: Porque sí se ve medio acá.
2: Estoy tratando de ver Rotten Tomatoes, pero ni siquiera sale el review de Rotten Tomatoes.
0: Dice Don Cheto, hablando de Robin Hood, ¿cuál está mejor, la de Kevin Costner o la de Russell Crowe?
1: Yo no he visto ninguna de las dos. ¿Y usted las vio?
2: Pues Russell Crowe hace películas perras, viejo.
0: A mí me gusta la de... porque la de Kevin Costner salió en los 90s, pues como que le tengo más cariño, A la de Kevin Costner. Pero hay otra de Robin Hood con el que se parece al Canelo Álvarez. ¿Cómo se llama? Con Taron Egerton, que le dieron muy mala reseña, pero esa es más acción. Ninguna de Robin Hood ha tenido buena...
3: Reviews.
0: Reviews. Ninguna ha tenido buenas reviews. La otra, la última fue con Jay. Bueno, no, la última fue esta que les platiqué. Pero luego fue una con Jamie Foxx y el Aaron Targenton, el que se parece al Canelo Álvarez, Taron Egerton.
2: Ah, ya sé
0: cuál. Y Jamie Foxx. Pero ha habido de Robin Hood con Russell Crowe del 2010, del 2018 con Taron Egerton y Jamie Foxx, y la del 2026 con Hugh Jackman. Y obviamente la de Robin Hood, el príncipe de los ladrones en el 91, con Kevin Costner. Ninguna ha tenido buenas reseñas. La que mejor reseñas tuvo fue la de La Muerte y de Robin Hood. Okay. Pero la que es más disfrutable, según yo, es la del príncipe de los ladrones con Kevin Costner. Kevin y también sale la ingratota de... No, no sé quién sale de mujeres. Pero sale Kevin Costner y sale Morgan Freeman allí.
4: Bueno. Ahora iba a recomendar eso, pero no dicen nada. Chino, la de Night Sleepover con Sarah Blum. Está chida. No, no dijiste nada.
3: Entonces, ¿para qué la lees?
0: Pues, ¿para qué la lees, güey? No, no. Tú estás ahí para
4: regañarlo.
0: Y tú estás ahí para también quitarle la paja.
2: ¿Cómo se llama?
0: Night for the Blonde.
4: Night Sleepover.
0: Night Sleepover.
4: Night Sarah Blonde. Está chida. No, pues, wow.
0: Me gusta chino porque tú no hablas bien inglés, pero te vale madre. Ahí no habla bien inglés y le da ansiedad.
4: Ah, no, pero Zahid.
0: No habla bien inglés.
4: Zahid con todas sus clases y se fue a estudiar a Londres. Y yo hablo mejor inglés que
3: él. Oh my God.
4: No, yo hablo mejor que Zahid.
0: ¿Sí? Sí. A ver, manda en inglés a los comerciales chino. Let's go with you. Oh,
4: thank you very much for being with us here. Thank you very much for staying with us in Don Cheto Laire. We come back in a little, in 5 minutes. So, corte. ¿Eh? Because we have a commercial.
2: ¡Ah, perra!
0: I'm sorry for you, Kateme. Regresamos.

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0: Aquí estamos todos. Ah, no, perdona, ya antes.
1: No, ya no.
0: No, dije que para qué, el Don Chetito.
1: No, ya no.
0: Ayer, quiero mandarle un saludo a mi amigo Oscar de las Cortinas.
1: Ajá.
0: Que hace Cortinas a mi compa Oscar. Y el otro día me lo estaba platicando y me decía, no, sí los escucho hasta que no dicen Don Chetito. Este, o sea, que sí es un statement, ya es una statement allí, viejona. Sí.
2: El Cortinas, ahí cuando quieras.
1: Hágale. Aquí pediche eres. Bueno, Don Cheto, que ya es hora de irnos. Feliz ya fin de semana. Estuvo muy, muy bueno el programa. Hubo hasta enamoramiento el día de hoy. Todos esos sentimientos los causó.
3: Y ustedes no escucharon lo que me dijo afuera del aire.
0: El Mon Miguel.
1: Ah, sí. ¿Qué te dijo?
3: Me dijo, que sea la canción de Gavilano Paloma, tú y yo.
2: Masterizada.
3: Vaya. Le dije, qué rollo, pues si ya.
2: Pero en actuación, señor.
3: Y esa ya la grabó José José.
2: Con video y todo, dijo.
3: No, hay que hacer el video, dijo.
0: Dios, Fabela, muchas gracias por haber estado con nosotros. Te miramos el domingo en Pico Riveras por Arena. Ya va a haber evento, va a haber baile, va a haber todo. Va a estar Edgardo Núñez, va a estar Canales, va a estar Dios Fabela, obviamente. Con Top Sex, le das una repasada a todas tus rolitas, ¿verdad?
3: Un repasón a mis canciones que he grabado yo y a las que me han grabado otros artistas también, viejo. Y pues va a ser un gusto verlos allá. Una experiencia nueva para mí, como les decía, primera vez en el Pico Rivera. Y un abrazo a todos. Gracias, la neta, por tenerme aquí en el programa. Yo sé que, pues, la neta, digo, para quien no sabe, ya que nos está escuchando, me nació esta idea de venir y estar acá como, no quería yo que como yo, si me explico, sino como, pues, cotorreando
2: un güey más,
3: un amigo más en la mesa aquí, y me la pasé bien perro.
0: Qué a toda madre. Gracias. No, pues, qué gusto que
3: la experiencia, venido. O sea, yo ya puedo decir que una vez fui locutor en el show de Don Cheto.
0: Eso. Núñez, Canales, Los Encinos de Sinaloa y muchos más el domingo, este domingo pasado mañana en Pico Riveras por Arena, boletos en tiquetón.com. Ahí nos vemos, señores. Gracias, Dios Fabela, gracias, Chino. Giselle, nunca cambie.
1: Gracias.
0: Los quiero mucho.
2: Dios Fabela, que es cierto que lo mejor que te gustó fue el Mono Miguel.
3: Epa.
2: Aquí ando, bebé.
0: Te amo yo. ¡Sustis a la gente!
2: Señor, ¿quién dijo que se asustó?
0: No, sí me asusté, sí me asusté.
4: Muchas gracias por

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1: ¡Échale! ¡Así merito! Sigue disfrutando más de la 94.5 y vete preparando porque hoy es viernes. ¡Ándale pues! Bien activados, motivados, energetizados, hombre. Mi nueva palabra, ¿qué te parece? Creando también, ¿no? Ay, no te digo, primo. Vale, pues, aquí acompañándote hasta las 3 de la tarde, con la buena programación de la mera mera. ¡Gol! ¡La que buena! ¡Claro que sí! 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

¡Yay! Además de que también hoy al mediodía vamos a sacar a los felices ganadores para ese bailazo del día de hoy, ¿eh? 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Aquí por la mera mera, ¿cuál? ¡La que buena! ¡Dale play, ingeniero! Y buenos días, pues. ¡Échale ese Julión Álvarez! ¡La María en tu viernes pachanguero! ¡Ándale!

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Y sigue disfrutando más de la 94.5. Ándale pues, ya ves que estas promociones que están de lujo, así como la que tenemos el día de hoy, donde tendrás la oportunidad de ganarte boletitos más adelante, siendo la llamada número 9. 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Bueno, mientras tanto, vámonos con más en tu rico delicioso viernes pachanguero. Yes, sir.

disfrutando más de la 94.5, ¿eh? Ándale, pues. 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Está buena, ¿eh? Órale, pues, vámonos con más. Por la 94.5. Échale, primo, que sigue por ahí. Marca registrada. Junto con Primer Grado. Todo a su tiempo. ¡Ey! Te acompaña tu compita, tu compa MJ. Aquí contigo hasta las 3 de la tarde.

0: 4.5. ¡Ya, caray! Algo no me cuadra aquí. Fíjate, le hicieron una pregunta muy interesante a la presidenta, a nuestra presidenta de México, Sheinbaum, sobre por qué no le cobran las visas de turista a Estados Unidos y a los canadienses. Y esto fue lo que dijo la comadre.
1: Bueno, es una propuesta. Nosotros no estamos contra el pueblo de Estados Unidos. Es más, queremos que haya hermandad. Pero nosotros no queremos entrar en conflicto con Estados Unidos, ni con su pueblo. Entonces, una idea se puede plantear, pero nosotros queremos que vengan a México.
0: Ándale, pues. Ok. Bueno, en otras palabras, ya es para promocionar el turismo, que pues, el objetivo oficial del gobierno es mantener las puertas abiertas para atraer flujos masivos de viajeros internacionales que consumen servicios y pues ahora sí que las dinámicas y todo lo que hacen por allá en las áreas locales, ¿no? Y claro, también evitar una tensión diplomática. Lo curioso aquí, lo que no me cuadra, es que para ir a México es gratis, ¿eh? Pero si tú de México a otro país quieres ir, por ejemplo, Estados Unidos, según aquí los datos, te cobran entre $185 más las tarifas, que viene siendo como unos $250. Y espérate, porque todavía tienes que aplicar y tienes que ser aprobado. Eso sí te dejan pasar, ¿eh? Y bueno, para los que les gusta o quieren ir a Canadá, alrededor de $100 más $85 más de estos datos biométricos. ¿Qué tal? O sea, para allá, de aquí, de México para estos dos lugares, te cuesta, pero si tú vives aquí y en Canadá y vas a México, entre otros países, te sale gratis. Interesante la matemática, ¿no? Como que no cuadra. Y bueno, claro, pues dirían que México se beneficiaría si empiezan a cobrar, pues ahora sí que por las visas de visitantes, ¿no? Pero pues ya ves, ya te expliqué por qué según dicen que no lo hacen en México, porque pues no quieren que afecte el turismo y quieren evitar esas tensiones diplomáticas. Ahora resulta. Ok. Bueno, así está el mundo. Vámonos con más. Aquí por la mera mera. ¿Cuál? La que buena.

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Oye, queda para viernes pachanguero, ¿no? El rico delicioso. Agosto 21 del 2026 para los que andan perdidos, ¿eh? Suelo, suelo. ¿Cómo te la curas aquí conmigo, tío, eh? Vale, pues vete preparando porque en esta hora ya están contactando a los felices ganadores, ¿eh? En redes sociales para este bailazo que se viene, ¿eh? De Nayarit para los nayaritas. En Futsal Sports Arena, ¿eh? En unos minutitos más vamos a mencionar quiénes son los felices ganadores, ¿eh? Así que pendiente. Y si participaste ahí en redes sociales, pon atención, ¿eh? Porque posiblemente ya te estén contactando los muchachos de promociones por medio de nuestras cuentas, ¿eh? Ya sea Qué Buena Reno o el show de MJ, ¿eh? Vale, pues. Ahí mandan ayudando ahorita. Ok, bueno, entonces, y pendiente porque ya te traigo más información también. Aquí por la mera mera. ¿Cuál? La Qué Buena, ¿eh? Ah, sí, y no te vayas a perder hoy el evento, ¿eh? Banda Kowich, Chuy Navarro y su banda 4x4, Ulises Quintero, y banda RG, llamada número 9, pendiente porque va a haber oportunidad para ti también más adelante. ¡Vámonos con más!

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0: ¡Ándale, pues! ¡Ey! Sigue disfrutando más de la 94.5. Y vamos a llamarle a la primera ganadora de las redes sociales, ¿eh? A ver si nos contesta. A ver, márcale por aquí, ingeniero. Y dice así. Y abre las líneas, primo. Ok, y le vamos a marcar a este. Y apriétale aquí, apriétale allá. Y luego así, ¿ya? Y a ver si nos contesta la comadre. A ver si nos la agarramos chambeando, ¿verdad? Pero bueno, a ver qué dice. A ver qué sí, ¿ya? Órale, pues. A ver, ya está marcando. Gemily. A ver si contesta.
1: ¿Bueno?
0: Sí, bueno, con Gemily.
1: Gemily.
0: Ay, sí, ¿cómo andamos? ¿Cómo andamos, comadre? Te hablamos de la qué buena, ¿qué crees?
1: Dímelo.
0: Bueno, primero que nada, tú participaste en las redes sociales, ¿verdad? Para un concurso de Nayarit para los Nayaritas.
1: Claro que sí.
0: Ah, pues ahora sí, ahí te voy con la noticia. Tú eres una de las felices ganadoras.
1: Oh, muchas gracias.
0: Ahora sí que.
1: Muchas gracias, yo soy de Tepic, Nayarit. Saludos a todos los Nayaritas.
0: Ándale, que dices que al ratito los vas a ir a ver, ¿no?
1: Claro que sí, ahí estaré.
0: Dale, pues, muchísimas gracias, comadre, por haber participado. Y aguántanos en la línea, porque te tengo que tomar la información, ¿verdad?
1: Perfecto, muchas gracias.
0: Dale, pues, no me cuelgues. Y vámonos con más. Aquí por la mera mera. ¿Cuál? La qué buena. ¿Qué tal, Y ahorita vamos con el siguiente. Ah, hubo varios ahora en redes sociales. ¡Ay!

0: ¡Órale, pues! Vamos a marcarle ahorita mismo a nuestra siguiente ganadora, ¿eh? ¡Órale, pues! Esto es de promociones. Fíjate, recuerda que ahora sí que prácticamente estamos sacando a los felices ganadores que siguieron bien los pasos, ¿verdad? Recuerda, eran tres pasos. Y si lo seguiste bien, pues ahora sí que tuviste más oportunidades de quedar en las finales. Y ahora sí que, pues, ganar tus boletitos, ¿eh? Y en esta ocasión fueron dos pares los que se están regalando. Y estamos a punto de llamarle a la siguiente ganadora. ¡Ay! Sonó ocupado. Ok, vamos a volverle a marcar. A ver si nos contesta para la que viene. A ver, pues, rápido, rápido. ¿Ya está marcando? La agarramos chambeando también, seguro.
1: ¿Hello?
0: Sí, bueno, con Angie.
1: Sí, buenas tardes.
0: Buenas tardes, comadre. Usted estuvo participando para una promoción de redes sociales en Qué Buena y el show de MJ para ese bailazo de Nayarit para los Nayaritas.
1: Sí.
0: ¿Qué cree, comadre?
1: ¿Qué?
0: Que usted fue otra de las ganadoras de estos boletitos.
1: Ay, muchas gracias. Gracias.
0: No, pues ahora sí que gracias a usted por estar participando en estas bonitas dinámicas que hacemos para ustedes, los que no pueden participar en la llamada número 9. Y ahora sí, se va a ir a disfrutar de esta noche en Nayarita, ¿eh? ¿Y usted es de Nayarit o qué rollo?
1: Ah, yo soy de Jalisco. Ah. Me gusta la banda.
0: Ándale, pues, ¿eh? Y arriba, Jalisco. Y a ver, ¿cuál es de estas bandas es su favorita?
1: Ay.
0: Mire, va a estar Banda Cowich, Chuy Navarro y su banda 4x4, Ulises Quintero y la internacional Banda RG, ¿eh?
1: Todas.
0: Ale, pues, bueno, pues, muchas felicidades, comadrita, y aguántame en la línea, para darle la información y cómo le va a hacer, ¿va?
1: Sí, muchas gracias.
0: Ah, bueno, órale, pues, y ahora sí, como decimos por acá, y aquí suena.
1: La Qué Buena.
0: Eso, vámonos con más.
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pues, ya ha llegado el momento de que prepares esos dedos pistoleros, porque sí, llamada número 9, también tienes más oportunidades de ganar para el evento de hoy en Futsal Sports Arena. ¿Quieres ir a ver a Banda Kowich, Chuy Navarro y su banda 4x4, Ulises Quintero y banda RG? Bueno, si es un sí, este es tu momento de que te reportes al 775-333-0945. Sé la llamada número 9, contéstame con la clave y gánate tu par de boletitos para esta noche de Nayarit para los nayaritas. ¡Vámonos a las líneas!

0: Ándale pues, ingeniero, ¿dónde nos quedamos? Llamada número 7. 7, gracias a la 7. Ándale pues. Vámonos con la 8. Gracias a la 8. 8, gracias, Y viene la buena. A ver si es cierto que quieres ir. Bien fácil, 775-333-0945. Vas o te quedas fuera, Ándale pues, llamada número 9. Y aquí suena. Y aquí suena. Llamada número 9, se perdió. Llamada número 9, y aquí suena.
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0: ¡Ándale, pariente! Aguántame la línea, te acabas de ganar tu par de boletitos. Aquí por la mera mera, la que buena. ¡Venga, venga!

y pasadito, ¿no? En tu rico delicioso viernes, viernes pachanguero. Eso. 21 de agosto del 2026, para los que andan perdidos, ¿eh? Hoy se va a poner buenísimo por allá en Futsal Sports Arena. Anda, De Nayarit para los nayaritas. Felicidades ahí a nuestros participantes ganadores. Ahí al ratito publicamos tanto la llamada número 9 como los de las redes sociales, ¿eh? Ahí sus nombres los vamos a compartir. Pendiente, ¿eh? Ahí por los que andaban en redes. Para que se enteren también, ¿verdad? Ya ves que luego me dicen que hay ciertos trabajos que no los dejan escuchar la radio. ¡Qué triste! Pero bueno, vale, pues. Pero sí pueden checar las redes, ¿no? Ahí, usen el app. ¡Qué buena 94.5! Y se ponen los audífonos. Me han contado que así la hacen muchos, ¿eh? Ahí está, ya les pasé el tip. Pero ¿cómo se van a enterar si no escuchan? ¡Ay, ay, ay! Al ratito hacemos un Facebook Live, ¿va? Bueno.

Se viene hoy otra promoción en redes sociales, ¿eh? Y esta tiene que ver con comida. ¡Ay, ay, ay! Ya te cuento más adelante. ¡Dale play, ingeniero! Y que suene bonito en tu viernes, viernes pachanguero. En compañía de tu compita, tu compa MJ, aquí contigo hasta las 3 de la tarde.

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0: 4.5, hablando de comida, ay, ay, ay, Recuerda que se viene una promoción que va a estar buenísima. También en redes sociales, Así que sigue la página de Qué Buena Reno en Facebook e Instagram para que tengas la oportunidad de participar en esta promoción que viene en camino. En cuál la dinámica te vas a enterar una vez que ya esté la promoción. El día de hoy por la tarde, la van a subir. Así que ahí te voy dando la adelantadita. Vas a poder participar para un paquete de carnitas para 20 personas,
1: ¡Ey!
0: Incluidas el arroz, frijoles, tortillas y su salsita para que no falte. ¡Ay, ay, ay! 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Uy, este paquete va a estar buenísimo, ¿eh? Y ya te vamos a decir cada cuándo vamos a sacar a los felices ganadores que participen. Y claro, para poder disfrutar de este paquetazo de 20 personas con todo incluido, ¿eh? Así que pendiente para más detalles en redes sociales si te interesa cómo vas a poder participar para este paquetazo de 20 personas. 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Uy, uy, uy. Aprovecha, porque están buenísimas, ¿eh? Órale, pues. Y pendiente para esa promoción en redes sociales. ¡Vámonos con más! Aquí por La Mera Mera. ¿Cuál? ¡La Qué Buena!

Y sigue disfrutando más de la 94.5, ¿eh? Ándale pues. Oye, ¿te imaginas ganar un premio millonario y que el casino se niegue a pagarlo? ¡Ay, ay, ay! Esto me suena a Misión Imposible, ¿no? ¡Ey! Pues, aunque no lo creas, es posible. ¡Ey! Oye, eso. No, ya en serio, ¿eh? Fíjate que hay una denuncia de una mujer de 65 años quien enfrenta al casino de Viña del Mar. Toma, primo. Ey, bueno, resulta que la mujer de 65 años denunció formalmente a este casino, tras obtener un premio de 3,816,000 pesos chilenos en una máquina tragamonedas que, pues, el establecimiento niega a pagar, alegando un error en el sistema, ¿eh? Y bueno, este caso aún se encuentra bajo investigación judicial y de la superintendencia del casino de juego, que la abrevian como SCJ, y pues ha tomado gran relevancia pública tras difusiones de redes sociales y puntos claves que se ha hecho viral últimamente. Fíjate, este caso tiene más de un tiempito para acá, ¿no? A ver, déjame ver. Tiene desde el 2025, porque pasó en noviembre de 2025, fíjate. Y no hace mucho, pues ya lograron los abogados de esta dama obtener estos videos que no quería el casino, pues, dar, ¿no? Para poder seguir con el proceso de este caso. Porque incluso en el video que ya se está haciendo viral, se ve cuando los empleados, o bueno, antes de llegar a los empleados, la dama se ve cuando gana el premio en esta máquina. Recuerda, ya no sabía que la máquina, según, tenía una falla, ¿verdad? Y tampoco le pusieron ahí algo que dijera que no podía jugar con la máquina. La máquina estaba libre, se ve cuando la dama llega, se sienta, mete el dinero y ¡paz!, se saca el dinerito. ¿Cuánto vienen siendo en dólares, ingeniero? Vienen siendo como $4,159, más o menos, ¿no? Oye, es una buena cantidad. Y bueno, resulta que pues al no haber nadie en el área, pues la dama se fue a buscar a los trabajadores para poderles hacer saber de que había ganado esa cantidad. Y bueno, ya cuando finalmente logra encontrar a uno de los empleados, pues ya llegan y pues resulta que apagan la máquina, la vuelven a prender y que no, que supuestamente había una falla técnica y que el premio no se le podía entregar. ¡Toma, primo! Y pues obviamente la damita les metió un abogado, el cual, pues, el caso sigue. Y pues está agarrando fuerza porque finalmente pudieron obtener los videos, los cuales se los habían negado desde un principio, pero gracias a la corte judicial, ahora sí, parece que es posible que le den su premio y un poquito más por daños. ¡Ah, caray! Bueno, pues ahí le estaremos siguiendo la nota, hombre. A esta damita de 65 años, ¿no? Fíjate, $4,159.49. Un centavo más, un centavo menos, ¿eh? Por si que... Hijo, ¿cuánto dinero no hacen los casinos, no? Y no le quieren dar su premio, voy a creer. ¡Ay, ay, ay! ¡Vámonos con más! Aquí por La Mera Mera. ¿Cuál? ¡La qué buena!

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1: ¡Este lunes, familia! Arrancamos el programa con Bill Guido, ¿sí cree? Tendremos los horóscopos a ver qué nos depara la semana según nuestro signo zodiacal con el maestro Fernando. Les voy a contar una historia y tenemos temas perrones, no se lo

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las 2 y pasadito, ¿eh? Rico y delicioso, viernes, viernes pachanguero, 21 de agosto del 2026, para los que andan perdidos. Yeah. Ale, pues, vete preparando porque en esta hora ya te traigo información interesante. Algo que ya se salió de control y anda pero bien viral. Ey, el famoso... ¿Qué? ¿Cómo le dicen? Farmear aura. ¡Ah, caray! ¿Habías escuchado de eso? Bueno, posiblemente sí, si andas en eso de las redes sociales. Pero si no, no te preocupes. Ahorita te explico de qué rollo, qué se trata. Y en serio, anda pero a todo lo que da ahorita en redes sociales. ¡Ey! En estos días, ¿no? Creo. Bueno, ya venía agarrando vuelo, pero ahorita viene con todo. ¡Ey! Ya te explico. Además también del estreno musical del día de hoy. Y claro, la información de esas promociones que no pueden faltar aquí por la mera mera. ¿Cuál? La que buena, claro que sí. Y llamada número 9 pendiente, porque aún tienes chance de ganarte boletitos para de Nayarit para los nayaritas, ahí en el Futsal Sports Arena. Ay, ay, ay, se va a poner buenísimo esta noche. Vámonos con más aquí por la mera mera. ¿Cuál? La que buena, en compañía de tu compita, tu compa MJ, aquí contigo hasta las

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1: Positiva mientras conduces. Recuerda que la seguridad y la cortesía son fundamentales para un viaje tranquilo y sin incidentes. Estos fueron los tips de la hora del tráfico. Soy tu amiga Mayra, informando para La Qué Buena.
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puede ser. La 94.5, ya te traigo esta información que se está saliendo de control. Ah, que sí. Le llaman el famoso farmear aura. Ey, si no te has dado cuenta, en redes sociales ahorita está con todo lo que da. Ey, incluso lo que viene siendo esto de farmear aura significa que es una expresión viral de internet que realizas acciones, poses o actitudes con la intención de acumular puntos imaginarios de carisma, presencia, estilo o prestigio ante los demás. Ey, además de que siempre es un gran representar seguridad y naturalidad, que es lo que debe de hacer el concursante, ¿no? El origen de esto, bueno, de estas palabras viene de los videojuegos, como farmear, ¿verdad? De que en inglés es farming, que significa cultivar, y en este mundo de los gamers significa repetir una acción muchas veces para recolectar recursos, monedas o experiencia. El aura viene siendo en la cultura digital que representa esa energía invisible, estilo o atractivo personal que hace que alguien destaque en un lugar sin esforzarse demasiado, ¿eh? ¿Qué tal? Bueno, ¿y cómo se aplica en la vida real? Porque si ya lo están haciendo, pues prácticamente a cabo, ¿no? Ahorita te voy a decir dónde están haciendo los concursos. Bueno, en redes sociales, la acción cotidiana viene siendo si mantienes la calma en un momento tenso, dices la frase correcta en el momento exacto o realizas un movimiento con estilo, que es lo que se está viendo en redes, se dice que estás farmeando aura. Y así de esta forma andas ganando puntos de respeto o admiración. Las batallas de aura, pues como lo mencionamos, se ha vuelto una tendencia en plazas y redes sociales como TikTok. Y bueno, aunque no lo creas, está causando una gran sensación porque hasta los artistas, ya también de lo que viene siendo nuestro género regional mexicano, ya empezaron también a compartir en redes sociales, ¿no? Por ejemplo, está Pancho Barraza, que ya acaba de subir algo. Lalo Mora también acaba de compartir y más están agregando a este trending de farmear aura, ¿no? Y bueno, ¿dónde se están llevando ahorita los concursos? En México, el epicentro actual. Ey, en Ciudad de México viene un primer gran torneo masivo oficial ahí en la capital, donde va a estar llevándose a cabo en Barrio Chino. En Veracruz, los jóvenes pues ya realizaron un torneo masivo en el emblemático Parque Juárez de Jalapa, que por cierto, ese fue el que vimos en redes sociales, creo, ¿no, ingeniero? Muy interesante, pero bueno, en Guanajuato, Michoacán, en Aguascalientes, y por ahí dijeron que iba a haber un premio al primer lugar de 10,000 pesos mexicanos, ¿no? Imagínate, y hay patrocinadores que también que le están entrando al trending. En Argentina también va a haber, en Paraguay, España, Colombia, fíjate, con todo lo que están viviendo, va a haber, también ahí los muchachos están con todo, y bueno, pues dicen que es una actividad muy divertida, a pesar de que pues se ve medio raro, muchos que no entendemos todavía bien este mundo de las redes sociales, pues los chiquillos se andan divirtiendo, ¿ya? Entre chiquillos y jóvenes, y también creo que también ya le están entrando los adultos y se está haciendo muy viral y muy popular en redes sociales. Bueno, ahí cuando lo llegues a ver, ¿qué? ¿Te animas o no ahí a participar o a hacer tu parte? Esto de lo que está trendy, ¿no? Eso de, ¿cómo dijimos que se llama? A farmear aura. ¿Y tú tienes la tuya? Y si sí, ¿qué? ¿La vas a publicar o qué rollo? ¡Ay, ay, ay! ¡Así está el mundo! ¡Vámonos con más! Aquí por La Mera Mera. ¿Cuál? ¡La qué buena! ¡Ey! ¡Míralo, ingeniero! ¿Ya andas farmeando tú? ¡Mira! ¡Eso! Ahora hay que publicarlo, primo. ¡Ey! ¿Quién quita y te vuelves viral?

0: promociones en redes sociales, ¿eh? 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Mientras tanto, vámonos con más. Aquí por La Mera Mera, ¿cuál? La Qué Buena, porque al minuto 40 ya te traigo el estreno musical del día de hoy.
1: ¡Ah!

musical del día de hoy. Así es. En esta ocasión te traigo a Yuridia con este temazo en el cual, bueno, la letra aborda la vulnerabilidad tras descubrir una traición amorosa. Que empieza con una mujer llamando a su amiga tras enterarse de los engaños de su pareja. ¡Ay, ay, ay! Pero rápidamente evoluciona hacia una postura firme de dignidad y liberación emocional, donde decide sacarlo de su vida para siempre. ¡Ey! Y hoy presentamos ¡Que se vaya! ¡Dale play, ingeniero! ¡Pa' que le

¡Ándale, pues! ¿Qué tal, eh? Oh, hombre, y luego con la voz de Yuridia. ¡Ay, ay, ay! Esta cortavenas. Bueno, ya la puedes disfrutar desde sus plataformas digitales. O quien quite y próximamente aquí. Por La Mera Mera. ¿Cuál? La que buena. ¡Ey!

0: Y en la 94.5 te abro la invitación para que sigas las redes sociales, y te pongas las pilas, porque se viene una promoción junto con nuestros amigos de Carnitas El Rincón. 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Vámonos con más, aquí por la mera mera, la que buena.
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4: Estos son tus tips de la hora del tráfico. Si te preocupa encontrarte con tráfico pesado durante tu recorrido, toma tiempo antes de salir para establecer una ruta alternativa en tu GPC. Evita las horas pico y los lugares conocidos por la congestión. Esto te ayudará a ahorrar tiempo y reducir el estrés en tu viaje. Estos fueron los tips de la hora del tráfico. Soy tu amiga Mayra, informando para La Qué Buena. 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Maneja con cuidado.
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5. Ándale pues, yo ya me paso a retirar. Pero te dejo en buenas manos porque a continuación llega La Mami. Se queda contigo hasta las 7 de la tarde, Recuerda, pendiente en redes sociales porque se pone bueno, y vienen buenas promociones, ¿va? Y bueno, como ya es costumbre, yo ya me paso a retirar. Pero ¿qué crees? Me voy a ir buscando a la llamada número 9. Sí, para que aún tengas oportunidad de irte a bailar y a gozar a lo grande hoy en Futsal Sports Arena, ya que se va a poner buenísimo esta noche de Nayarit para los nayaritas, ¿Quieres ir? Para que puedas disfrutar de banda Cowich, Chuy Navarro y su banda 4x4, Ulises Quintero y banda RG. Bueno,

para ir a disfrutar de este bailazo que se va a poner al millón y pasadito. ¡Vámonos a las líneas! MJ, cambio fuera. Nos escuchamos este martes y lunes, miércoles, jueves y viernes de la próxima semana a partir de las 11 de la mañana aquí por La Mera Mera. ¿Cuál? La que es buena. ¡Vámonos a las líneas!

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1: ¡Viernes! Somos la Qué Buena 94.5, Reno, Nevada. ¿Cómo están? Les habla el esloso mío a la mami, viernesito. Dale, Qué Buena 94.5. ¿Cómo están? Karina Pérez Loya, su amiga la mami, metiendo el changarro hasta las 7 de la tarde. ¿Qué huele? Tenemos como bandidos como Jorge Negrete tratando de hacer billetes desde ahorita hasta las 7. Espero que tú me estés acompañando. Oigan, en las condiciones favorables para incendios aquí en Reno, Nevada, ahorita te cuento los detalles en el reporte clima. Quédense conmigo, viernesito, rico y chavo show. Somos la Qué Buena 94.5.

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1: Queridos y queridas, la frase bonita del día de hoy, me voy a ir derecha a la flecha, ahí me voy. Que alguien se enoje con tu límite no significa que tu límite esté mal. Es que a la gente no le gusta, ¿verdad? Cómo hay gente tan abusadora. Que alguien se enoje con tu límite no significa que tu límite esté mal. Yo soy tu amiga, la mami, quédate conmigo.

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2: Miren el dato que nadie pidió. Ahí les voy. ¿Por qué cuando alguien susurra, nosotros también susurramos? ¿No te has fijado? Que alguien te está hablando así de repente y yo les digo, ay, pero qué cosa. Y la gente te contesta así. Bueno, los humanos ajustamos automáticamente aspectos de nuestra manera de hablar dependiendo de la persona y del contexto. Si alguien baja la voz porque parece que la conversación requiere discreción, nosotros muchas veces lo hacemos también, ¿sabías tú? ¿Eh? Ahí nomás para que veas lo poderoso que es nuestra mente y a veces lo hacemos de manera inconsciente.

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1: Qué buena, qué tranza, ¿cómo están? Les habla su amiga La Mami. Oiga, ¿no les ha pasado que de repente están hablando con alguien y de otro estado o de otra ciudad, país, mejor dicho, y se te pega el acento? Los humanos podemos ajustar inconscientemente nuestra manera de hablar dependiendo de quién nos rodean y podemos modificar incluso tal ritmo, las expresiones, incluso algunos sonidos en una forma de adaptación social y no necesariamente significa que estemos fingiendo o que estemos queriéndolos imitar, no hombre, para nada. Lo hacemos sin querer, queriendo. Así de poderosa es nuestra mente, qué loco.

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1: Estos son tus tips de la hora del tráfico. 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Respeta a los demás conductores, evita comportamientos agresivos y mantén una actitud positiva mientras conduces. Recuerda que la seguridad y la cortesía son fundamentales para un viaje tranquilo y sin incidentes. Estos fueron los tips de la hora del tráfico. Soy tu amiga Mayra, informando para La Qué Buena.
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52 grados Fahrenheit, máxima mínima 64. Resulta, resalta que la sensación térmica siempre es más cálida debido a la temperatura real por la humedad. Estable, con medias que se mantienen a 5 millas por hora en cuestión de viento. Sin embargo, familia, hay una alerta favorable para incendios. Hay una advertencia, ya saben cómo es este guateque, ¿no? Para que estar siempre al tanto. Uno, así como dicen por ahí, un ojo al garabato. Un ojo, como dicen, el gato y otro al garabato. Evite actividades al aire libre que pueden provocar chispas cerca de la vegetación, ¿verdad? Ya sea jardinería, fogatas, todo ese guateque, porque se va a poner, según los expertos, eso es lo que están recomendando, que usted se calme, no ande allá del tinglilingui por cuidar nuestro sistema y nuestro clima, porque está favorable para los incendios, ¿eh? 92 como máxima mínima de 64, así va a pintar para el fin de semana aquí en Reno, Nevada. Somos la que buena, 94.5.

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2: Sabemos, familia, querido público conocedor, que no hay que ir con hambre a las tiendas, por favor. Nunca vaya con hambre porque termina comprando cosas que no necesita o andas atragantándote cosas que no son sanas. Por ejemplo, una bolsa de chips o de papitas, como tú le digas. No. 20 minutos después, ya tú te acabaste la bolsa cuando la llevabas para una movie para el fin de semana. Es que los alimentos que combinan sabores intensos, grasa y sal y texturas crujientes, hoy no sabe lo que significa eso para el cerebro, son tan atractivos y fáciles de seguir comiendo. Además, si estás distraído viendo televisión o usando el teléfono o manejando, no hombre, te vas a comer la bolsa completita. Así que si tú pensabas o se te afiguraba de que habías tragado más, se había comido de más, no es que no se te afigura, lo hiciste, Padre Santo, lo hiciste.

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2: ¿Nunca les ha pasado que mientras se andan tallando el huehuicho Merry Christmas, se te viene la idea de un algo, de emprender algo, o la respuesta de algo? ¿A poco no les ha pasado? Estás todo el día intentando resolver algo y de la nada cuando entras a bañarte y de repente ya tiene la respuesta. Bueno, cuando realizamos actividades rutinarias que no exigen toda nuestra atención, la mente pues puede divagar y conectar ideas de manera diferente. Eso puede facilitar momentos de creatividad o soluciones que no aparecían cuando estábamos presionados. Por eso algunas personas dicen tener sus mejores ideas caminando o manejando o bañándose, ¿eh? Así que si de repente andas batallando, un bañito, papá, y te vas a calmar poquitín.

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1: Oiga, ¿no les ha pasado que si andan en chat, antes que nada, cómo está? Les habla su amiga La Mami. Oiga, ¿no les ha pasado que de repente, no sé, te fuiste a echarte un cafecito hacia la orilla de la banqueta y de repente pasa alguien corriendo y volteas que por qué viene corriendo? ¿Sí o no? Bueno, estás ahí tranquilamente. Nuestro cerebro presta atención a movimientos repentinos porque cuando es una forma de indicar que algo importante está ocurriendo en el ambiente, es como una forma de alerta. Es una respuesta de orientación que nos ayuda a detectar rápidamente cambios alrededor. El problema es cuando tú también empiezas a preocuparte sin saber por qué y también corres sin saber por qué. Así que ahí sí ya no está bien la cosa, ¿verdad? Pero así de alerta está nuestro cerebro de manera inconsciente. Ves a alguien correr de manera muy repentina, no normal, o sea, no de ejercicio, y volteas a ver qué está pasando. Pues sí, más vale, ¿no? Más vale aquí corrió que aquí quedó.

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2: ¡Yuju, yuju! ¿Cómo están? Les hola su servienta la mami. Andamos al cienazo, cachito y más. Familia, ¿sí o no? ¿Sí o no? Ahí les va esto, les voy a platicar un chisme. Una amiga tenía carro grande y cada reunión familiar pues era lo mismo, ¿no? Puedes recoger a mi mamá, puedes pasar por los niños, de regreso me dejas en mi casa. La mujer no iba a la fiesta, ella manejaba el transporte público familiar, haz de cuenta. Y un día dijo, esta vez no puedo, quiero ir y regresar a mi hora, así que no puedo pasar por ustedes. ¿Y qué pasó? Ya sabrán lo que le contestó otra parientela. Uy, qué egoísta te has vuelto. Y ella respondió, no, cambié porque dije que no. O sea, no significa que haya yo cambiado. Simplemente ustedes estaban acostumbrados a que yo siempre les dijera que sí. Ahí está la diferencia, familia. A veces cuando ponemos nuestro primer límite, no, descubrimos quién disfrutaba demasiado que no tuviéramos ninguno, la verdad. Sinceramente, sin raspar muebles, dicen por ahí. Eso es verdad.

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1: Estos son tus tips de la hora del tráfico. Usa tus espejos para monitorear las áreas alrededor de tu carro. Voltea tu cabeza para revisar tus puntos ciegos antes de cambiar de carril o incorporarte. Usa la distancia del carril de aceleración para incorporarte con seguridad en el tráfico. En carriles estrechos, asegúrate de mantenerte en el centro de tu carril y no te apresures. Estos fueron los tips de la hora del tráfico. 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
2: Gracias, mami. Excelente viernes. Lista la información deportiva. La FIFA no perdonó ni a su consentido argentino. La derrota ante España no terminó con el silbatazo final y ahora al albiceleste pagará su comportamiento. Los golpes, la trifulca, todo lo que se suscitó después de la final. Leandro Paredes, 10 partidos suspendido y una multa de $90,000. Nahuel Molina, 7 partidos de suspensión y Roberto Ayala, 3 encuentros. Además, la Federación Argentina deberá pagar una multa de $321,000 y jugar los próximos 2 encuentros de local con el 50% de aforo por los carteles que se mostraron de la disputa de las Islas Malvinas. Rafa Márquez, el nuevo director técnico mexicano, está por iniciar su camino como entrenador de esta selección y, ¿qué creen? Hay un acuerdo para que solo pueda llevar a 2 jugadores de cada equipo de la Liga MX. Esto ya está dando mucho de qué hablar. O sea, sí hago mi trabajo, pero está limitado, pero yo quiero a tal jugador, pero no lo puedes llevar. Todo esto porque habrá una jornada de la apertura 2026 dentro de esa fecha FIFA. El juego se va a disputar el 26 de septiembre contra Colombia. ¡Ánimo, Kaiser Rafa Márquez! Nos vamos al tenis y hay buenas noticias para los amantes de este deporte. Carlos Alcaraz confirmó su participación en el US Open 2026. Estuvo varios meses fuera por una lesión en la muñeca. El español ya está listo para volver a las competencias y sobre todo defender su corona en los Estados Unidos. Alcaraz ganó en el 2022 y en el 2025. Él se lastimó durante el Barcelona Open a mediados de abril y tuvo que abandonar el torneo e iniciar su proceso de recuperación. También se perdió Carlos Alcaraz de Roland Garros y Wimbledon. El US Open se va a jugar a partir de este domingo 23 de agosto y hasta el 13 de septiembre en el USTA Billie Jean King National Tennis Center de Nueva York. La fase previa comienza del 24 al 27 y la actividad en el cuadro principal arranca hasta el 30. El ciclista mexicano consentido Isaac del Toro inició con paso firme su participación en la Vuelta de Alemania. No solo ganó el prólogo en el primer día de la competencia, también terminó segundo en la etapa número 1. Lo mejor de todo es que el Torito también se quedó con el maillot blanco como el ciclista joven más rápido de la competencia, al menos hasta el día de hoy. El mexicano todavía tiene 3 días para ir cocinando una victoria más, pues el tour termina el domingo 23 de agosto. Ya habíamos mencionado que este fin de semana se disputa el Gran Premio de Países Bajos y que creen ya hay carrera de sprint con parrilla de salida. En la posición número 1 arrancará por Mercedes George Russell, le sigue de McLaren Lando Norris y el tercer lugar de Ferrari Charles Leclerc. En el 4 Oscar Piastri, 5 Kimi Antonelli y 6º Max Verstappen. Le sigue Hamilton, Gasly y Bortoleto. En lo más bajo de la salida, posición 20, Valtteri Bottas de Cadillac y su compañero Sergio Checo Pérez en la posición 21, solo por arriba de Fernando Alonso de Aston Martin en la posición 22. Hay encuentro de la MLS en los Estados Unidos y mañana inicia con el Inter de Miami ante Toronto, también Montreal contra LA Galaxy y le sigue Charlotte contra DC United. Otros encuentros que llaman la atención también para mañana es el equipo de New York Red Bull contra Chicago Fire, Cincinnati contra Seattle, Austin contra Filadelfia, San Diego contra Colorado y termina la jornada con LAFC contra Timbers. Al momento y tras 20 partidos jugados, estas son las posiciones de la Conferencia del Este lideradas por Nashville. Le sigue el Inter de Miami, Chicago Fire, New England y Cincinnati. Son las primeras 5 posiciones. En la Conferencia del Oeste, el Dynamo, Whitecaps, LAFC, San José y Dallas completan los 5 primeros lugares. Concluimos con el fútbol mexicano y hoy arranca la jornada número 5 con el Atlante contra Tigres, León contra Monterrey, Querétaro contra Toluca y Juárez contra las Águilas del América. Mañana Chivas contra Tijuana, Puebla contra Santos, Cruz Azul contra el Atlas, San Luis contra Pachuca y se cierra la jornada 5 con el Pumas contra Necaxa. Parte de la información deportiva más destacada de los últimos minutos. Gracias, mami. El lunes, más deporte.
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